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0: Muchísimas gracias.
1: Sucio. Sucio. Y de prolijo.
2: Gracias, Charlie.
1: De nada. ¿Hacemos sucio? Vamos. Empiece, maestro.
2: Voy a hacer un tema más que se llama Sucio de Prolijo.

0: Aldo Cerri.
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6: 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Acá, dice. No puedo ganar.

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0: Buenos días, ¿cómo están? Bienvenidos. ¿Cómo anda Santiago? ¿Cómo le va?
1: Muy bien, Pepe.
0: ¿Cómo definiría el día? Defínamelo, porque hoy estuvimos charlando un poquito con el tachero con el que vine.
1: Muy frío.
0: Y decía, qué raro está, porque como que volvió el frío.
1: Muy frío, sobre todo la sensación térmica, un grado cuando me levanté decía.
0: Yo me vine con toda la expectativa de que usted me dijera, hoy arranca la primavera.
1: Sí, pero no. Pero, de primavera
0: pero,
1: nada.
0: Pero es hoy.
1: Bueno, sí, sería hoy, pero no.
0: Bueno, después dígame la hora, busque
1: no
0: bien la hora ahí.
1: Térmicamente, ¿no?
0: Sé que
1: no.
0: Le gustan esos temas, búsqueme bien la hora en que podemos decir estamos en primavera. Hoy, martes, arranca la primavera.
1: Te busco, sí. Pero está muy frío. El
0: 8
1: cielo,
0: grados 4.
1: Montevideo. Totalmente plomizo. Y con, atención, posibilidad de chaparrones. Y sí. Bajas sensaciones térmicas, dice Inumet, y es lo que claramente está sucediendo con un viento muy frío, muy,
0: claro,
1: muy frío.
0: Vos estás mirando, sí, está bien, estás mirando Montevideo.
1: El área metropolitana.
0: Sí,
1: yo estoy viendo el área metropolitana.
0: A ver, déjame. No, yo estoy mirando la estación del Prado y el aeropuerto de Carrasco está dando chaparrones, pero justamente la estación del Prado está dando también cielos cubiertos y también Punta del Este, ahí está, se me mezclaba Punta del Este acá, 8-4 y también con lluvia, 7-7 hasta ahora, Rocha también con 11 grados de máxima y con lluvias, o sea, bastante inestabilidad, ¿no? Todo el país.
1: Sí, está muy feo, muy frío, abríguense porque la verdad que...
0: A un chaparroncito en el centro del país, 4 grados 8, Durazno, 4 grados 2, Flores, de la ciudad de Trinidad, más si nos vamos más hacia el lado del litoral, 5 grados 8 Paysandú, 5 grados 6, estoy viendo la estación de Yung, 6 grados 6, 8 Salto. Lo más alto hacia arriba, como siempre, ¿no? Bella Unión siempre nos regala la temperatura más alta. La estación automática marca 9 grados 3 a esta hora. Y la más baja te diría que debe ser esos 4 grados 2 ahí, que encuentro que están en la ciudad de Trinidad. Creo que es lo más bajo a esta hora, ¿no? 4 grados 2 por ahí. Pero el resto de la jornada, como decía Santi, va a estar inestable y no pasaríamos de los 11, 12 grados.
1: Sí, por eso te digo, frío. Mañana vamos hasta los 17, pero atención que arrancamos con 4 grados nada más. También mucho frío, particularmente por la mañana. Y a partir del jueves sí podemos decir que ya tenemos temperaturas primaverales, ¿no? El jueves una máxima de 23 grados, el viernes 22 grados, el sábado 22, uh-huh. Y con mínimas también bastante altas, ¿no? Cerca del doble dígito. El jueves 9 grados, pero ya a partir del viernes 12 de mínima, el sábado 13 de mínima, el domingo 11 de mínima. Ya bastante diferente a partir del jueves. Y vos me preguntabas, ¿cuándo ingresa sí. la primavera? Ingresa hoy, 22 de septiembre, a las 21:05.
0: Hay que estar muy atento ahí. A las 9 de la noche pónganse todos ahí a observar, a buscar datos, porque 9 de la noche arrancamos en primavera. Ya dejamos atrás el invierno y nos metemos de cabeza en la primavera. Bueno, la foto del día, podríamos decir, de estas últimas horas, es un sonriente presidente uruguayo, Jean Dorsey, abrazado con Lula da Silva. Ahí los dos, finalmente se concretó ayer la reunión mano a mano.
1: Sí, cómo no.
0: Andan por Nueva York, tiene una intensa agenda. Hoy va a estar con gente de Google, el presidente uruguayo, y el jueves va a hablar ante la Asamblea de la ONU, ¿no? Es una semana que va a estar cargada de reuniones. Con otros presidentes latinos va a estar también, entre ellos, recuerdo el de Bolivia, el de Paraguay, el de Chile, por lo menos. Creo que me falta
1: alguno.
0: Ellos
1: tres seguro. Sí.
0: Ellos tres seguro, creo que me falta alguno más, pero bueno, Orsi sigue allí en Nueva York. Mientras tanto, les vamos a contar. Hoy arranca a votarse artículo por artículo en el Senado la rendición de cuentas. Ayer se votó lo que se le llama o se le conoce como en general, o sea que ese paso ya fue dado con tires y aflojes entre la oposición y el oficialismo, ¿no? Básicamente va por ahí el panorama de la política aquí a nivel local, ¿no? Pero bueno, hay muchas más temas que vamos a hablar, que vamos a estar repasando, mientras que esperemos por la selección de Japón, de Uruguay, Japón, que se está juntando
1: la
0: Japón.
1: La selección de
0: Forlán.
1: Japón.
0: Bueno, porque sabes que me acordé que Forlán jugó en Japón.
1: Sí, jugó en Japón,
0: ¿tendrá
1: verdad?
0: Un aire japonés Uruguay ahora? ¿Te llegará algo del fútbol?
1: Mirá, jugó en Japón y jugó en la India también. Dos de los rivales que va a tener Uruguay. Y es más, desde Japón fue que anunció que se retiraba de la selección Forlán.
0: Ah, mirá, no me acordaba.
1: Sí. Sí.
0: Mirá vos.
1: Una conferencia de prensa.
0: No sé si no haber sido de los poquitos uruguayos que pasaron por el fútbol japonés, ¿no?
1: Sí, son, bueno, en la India ni que hablar, ¿no? Pero son pocos. Me acuerdo de Pedro Catalino Pedrucci.
0: Pedro Catalino.
1: Jugó en Japón.
0: Ídolo de Progreso, absoluto.
1: Claro. Juan Peñarol también, pero sí.
0: Juan Peñarol. Yo me acuerdo de la época de Progreso con Campañón de Progreso. Mirá, vos no sabés que se había anunciado ahí que se había retirado ahí de la selección, sí. Forlán. Lo cierto es que tiene ahí un desafío de jugar un partido amistoso ante los japoneses que después les vamos a traer algunos datos.
1: Y una cosa, ¿no? Porque capaz que la gente común que no está tan empapada dice Japón y Corea. Son dos muy buenos equipos, ¿no? Los dos juegan muy bien, los dos estuvieron en el Mundial, dominan generalmente el continente asiático y están con todas sus figuras. Va a ser un partido muy difícil para Uruguay, que se está como que rearmando después de lo de Bielsa y demás. No va a ser nada fácil, ¿no?
0: ¿Quién es el arquero de Uruguay? Me quedo ahí en la duda. Bueno, no tiene que ver con nada.
1: Hay tres arqueros.
0: No, hay que jugar con uno.
1: O sea, eso de no Japón, sé cuál va a ser.
0: Japón las reglas dice que...
1: Tenés a Mele, a Fiermarín y a Thiago Cardoso. Esos son los tres que están. Mirá. Yo creo que va a atajar Mele, pero...
0: Sí, no sé. No citó Muslera, no
1: Mele no está jugando.
0: Y Roget creo que estaba...
1: Está lesionado. Perdón por la voz, pero estoy...
0: No, encantado. Por favor.
1: Lo que te iba a decir...
0: Se emociona mucho cuando habla de fútbol, eso la gente lo sabe.
1: Es que Mele no está jugando en Independiente, no es titular. La verdad es que no sé lo que va a suceder. Thiago Cardoso es figura en Belgrano de Córdoba y está el caso de Fiermarín, que juega en Colombia.
0: Bueno,
1: pero Fiermarín ya tuvo... Bueno,
0: capaz que da alguna oportunidad a alguno que aparezca, ¿no? Que ahí puede ser de estos partidos,
1: difícil,
0: pueden ayudar para aparezca alguno.
1: Fiermarín jugó un partido con la selección, ¿sabes cuál fue? Titular.
0: Y Botija, aquel Israel.
1: Te estoy haciendo una pregunta. ¿Contestás?
0: Bueno,
1: contra Estados Unidos, el 5-1.
0: Que usted, gracias a la familia Fiermarín, muy contenta con usted.
1: Tiene un antecedente que no queremos ni recordar.
0: Claro,
1: ¿no?
0: Sí, bueno,
1: que no tuvo la culpa, Fiermarín.
0: Fue mal día. 7:11 minutos y recordar que hoy también terminó.
1: Te contesto tu pregunta, perdón. Israel está lesionado, está operado de los dos hombros.
0: Ah, mira.
1: Sí.
0: Bueno, 7:11 minutos, te quiero decir que hace 11 minutos. Terminó el paro del puerto de Montevideo y no solo de Montevideo, era un puerto a nivel de todos los puertos del país.
1: Es verdad, es cierto. ¿Sí? ¿Cuándo arranca el próximo?
0: Bueno, no sé, pero ya.
1: Esa es una buena pregunta, ¿no?
0: Se volvió a picar, así que lo vamos a charlar dentro de unos minutos nada más. Hay mucho para compartir y hoy Santiago nos propone un tema que creo que a todos nos llama la atención, no inquietar, no, pero se termina la televisión digital.
1: La televisión analógica
0: y nos dedicamos a la digital.
1: Yo confieso que no tenía ni idea del tema, pero para preparar la nota estuve viendo.
0: Yo pongo de tarde ahora, prendo la tele. ¿Puedo ver Pibelandia o ya no está más?
1: No sé si la televisión pasa a Pibelandia, pues verla.
0: Bueno.
1: No tiene nada que ver con el apagón.
0: En mi casa había, no sé en la casa de ustedes, pero había una Philips 70.
1: No, esa tele no.
0: ¿No se puede usar más?
1: Bueno, sí, pero necesitas, le vamos a preguntar ahora al entrevistado que viene, pero necesitas ahí como una especie de conversor.
0: Sí, yo tengo una nostalgia de esas televisiones de esa época, ¿no?
1: No hay más.
0: No hay más, la de tubo, aquella que venía como que la armazón, digamos, cómo se le montaba, el mueble en que se montaba la tele, era como de madera, ¿no? O sea, era...
1: Bueno, había de todo, había de fierro también que se movían para un lado y para el otro.
0: Era un aparatón.
1: Sí, son...
0: La tele ocupaba un lugar importante en la casa.
1: Eran pesadas, yo tenía la 14 pulgadas, lo que pasa que era chiquita.
0: Las ponen contra la pared, te la ponen arriba de la estufa, cualquier lado. No, la tele tenía un lugar con mesa y todo y había que... No, tenía que... Y si se movía, llevarla al cuarto era...
1: De a dos, porque si se podía caer.
0: De a dos y ojo que se podía caer.
1: Se caía y...
0: Enchufar los cables.
1: Se caía y ya está.
0: Un montón de cosas.
1: Está manana.
0: No estábamos en un momento fácil, ¿eh?
1: Si te dejaban llevar la tele al cuarto.
0: ¿Llevabas al dormitorio o era?
1: Paloco.
0: ¿Sabes cuando la llevaban en mi casa? Cuando estabas enfermo.
1: Sí, claro.
0: ¿Viste? Te dejaban, era como todo un símbolo que
1: en
0: te dejaban arrimar la tele.
1: En tu caso siempre la
0: tenías. Allá en Trinidad, había que enfermarse mucho para poder ver tele acostado.
1: Vos que sos enfermo, tenías la tele.
0: Trinidad, la tele en mi casa todo el tiempo. Vos sabés que no era tan fácil que la tele se moviera de su lugar natural, que era ahí el comedor, ¿no? Bueno, son las 7:13 minutos, estamos en martes, estamos en 22 de septiembre.

0: Bueno, ¿por dónde arrancamos, Santi? ¿Qué le parece lo del presidente Orsi, ¿no? Que se reunió ayer con su par de Brasil, Lula da Silva, en Nueva York, en el marco de este viaje a Estados Unidos, para participar, es el gran evento, la Asamblea General de la ONU va a ser la participación de Orsi el jueves de esta semana.
1: Sí, el encuentro de Orsi con Lula ocurre dos semanas antes de las elecciones presidenciales en Brasil, esto es bueno decirlo, ¿no? Que va a ser el domingo 4 de octubre, que tiene al mandatario de izquierda en un cabeza a cabeza con Flávio Bolsonaro, que es el hijo del expresidente Jair Bolsonaro, que está procesado por intento de golpe de Estado.
0: Sí, Jair Bolsonaro está procesado, ¿no? No su hijo, que es el candidato, sino Jair Bolsonaro.
1: Sí, sí.
0: Tanto Orsi como Lula publicaron en redes sociales algunas fotos ayer de tarde del encuentro mano a mano.
1: Sí, un orgullo encontrarnos con Lula en Nueva York, un referente en la construcción de una región con más integración, cooperación y voz propia en el mundo, escribió Orsi en un mensaje de Instagram.
0: Sí, conversamos, decía Orsi, sobre los grandes desafíos que tenemos por delante, fortalecer el multilateralismo, profundizar la integración regional a través de la CELAC y el Mercosur, ampliar la cooperación comercial y seguir trabajando juntos en nuestras fronteras y en el intercambio cultural, era lo que escribía el presidente uruguayo.
1: Nuestros países comparten una historia, una frontera viva y desafíos que requieren respuestas comunes. En este periodo avanzamos en hechos concretos como la cooperación sanitaria en la frontera y el fortalecimiento del trabajo conjunto entre nuestros países.
0: Bueno, Orsi concluía diciendo, frente a los grandes desafíos globales y regionales, necesitamos más diálogo, más integración, más capacidad de poder construir juntos.
1: Y por su parte, Lula da Silva afirmó lo siguiente, tuve un encuentro bilateral con el presidente de Uruguay, Yamandú Orsi, en Nueva York, en el contexto de la semana de alto nivel de la Asamblea General de la ONU, escribió Lula también en sus redes sociales.
0: Sí, conversamos sobre la integración latinoamericana, caribeña, decía Lula, así como sobre las amenazas del extremismo político y de la desinformación en la región y en el mundo, agregó el presidente, que como decíamos es el candidato a reelección en Brasil.
1: Tratamos temas de la agenda bilateral, en especial infraestructura y comercio agrícola.
0: Y acá hay un dato que ayer lo conversamos un poco, que puede ser como novedoso, porque Lula dice, le agradecí la autorización concedida por Uruguay a Brasil para el uso de un excedente de cuota uruguaya de exportación de carne bovina, o sea, carne de vaca, a China. También manifesté interés en conocer la experiencia uruguaya de la regularización de las apuestas en línea, llamadas BETS, según informó Lula.
1: Sí, BETS. Sí, el presidente Orsi y yo debemos encontrarnos nuevamente pronto para avanzar en proyectos de integración transfronteriza, en especial la construcción del puente binacional sobre el río Jaguarão.
0: Jaguarão, dijo Lula, pero esto de la
1: cuota de carne, la cuota novedoso,
0: China, sí. Generó algún ruido en la industria de acá, como decía, porque Uruguay
1: sí,
0: como que no la puede cumplir a la cuota hoy, porque bueno, el mercado está muy ajustado, está muy tensionado, se está vendiendo muy bien, a altos precios, pero falta stock. Y no dar como la señal de a Uruguay le sobra la cuota que le dan, ¿no? Y se la da a otro país, sino que la coyuntura lo lleva a eso, ¿no? Esa es como un poco la lectura que yo escuché ayer.
1: Bueno, culmina a esta hora el paro de 24 horas en el puerto de Montevideo y en todos los puertos del país.
0: El sindicato anunció que la medida se realizaba en rechazo al decreto del gobierno de servicios mínimos en la terminal de contenedores Cuenca del Plata y como respuesta a las medidas sindicales sucesivas adoptadas, eso fue la resolución del gobierno, en medida que el conflicto lleva varios meses ya y la ausencia de un nuevo convenio colectivo se está haciendo esperar, ¿no? Ese convenio colectivo.
1: Es verdad, sí, la verdad, y está ocasionando una cantidad de problemas. La decisión de garantizar servicios mínimos que mantengan en funcionamiento la principal terminal de contenedores del puerto de Montevideo fue adoptada por el Ministerio de Trabajo y también por el Ministerio de Transporte y Obras Públicas.
0: Bueno, vamos a ver algunas repercusiones, ¿no? Ayer el que habló fue el director de la ANP, la Administración Nacional de Puertos. Por la oposición, Jorge Gandini, apuntó al sindicato, dijo que el de ayer era un día complicado.
1: Esto va generando un mensaje de que Montevideo no es un puerto seguro, hay un costo intangible, difícil de medir, que es la reputación del puerto. El puerto ha perdido reputación, no es un puerto seguro para algunas navieras que empiezan a pensar en omitir Montevideo, aseguró Gandini.
0: Bueno, y las cámaras empresariales sacaron un comunicado ayer de tarde, advirtieron que las interrupciones en los servicios portuarios generan una situación insostenible, según ellos, para la producción, el comercio y la economía del país.
1: En una declaración conjunta, las cámaras señalaron que es una responsabilidad advertir acerca de la gravedad, urgencia e implicancias de la actual crisis de producción y comercio exterior.
0: El comunicado dice, en los últimos 16 meses, en 15, se han registrado algún tipo de interrupción en los servicios del puerto de Montevideo, con foco en particular en la terminal especializada en los contenedores.
1: Las cámaras agregaron que la medida de hoy extiende la afectación a todos los puertos del país y a todas sus actividades.
0: En lo que va del año, dice el comunicado, indicaron, se contabilizaron en total 44 días con interrupciones de algún tipo, superando los 35 días del año pasado. Además, sostuvieron que el promedio, el 70% de los movimientos de contenedores se ve afectado.
1: Consideramos necesario insistir en la real dimensión de las consecuencias que tiene este escenario para el país y la sociedad en su conjunto. Lo que pasa por nuestros puertos es trabajo de los uruguayos y consumo de los uruguayos, expresaron.
0: Bueno, las cámaras afirman en el comunicado de ayer que tienen reporte de faltantes de insumos para la producción, artículos para el consumo, envíos al seguro de paro, aumento de costos e incidencia en los precios.
1: También señalaron que la incertidumbre permanente al tener cerrada intermitentemente nuestra principal conexión al mundo termina desgastando la confianza de nuestros clientes, deteriorando la imagen del país y conspirando contra las propias políticas de competitividad e intenciones de crecimiento de la economía que el gobierno busca promover.
0: Bueno, este es un comunicado en conjunto de todas las cámaras empresariales que salió ayer en la tarde. Pero esto siempre tiene un rebote casi inmediato en el Parlamento y en el sistema político, ¿no?
1: Sí, el Partido Nacional volvió a reclamar ayer al gobierno que declare la esencialidad de las actividades portuarias ante la continuidad del conflicto que afecta a la operativa del puerto de Montevideo.
0: Sí, en paralelo, el senador blanco Sergio Botana había presentado un proyecto de ley para establecer por norma que las actividades portuarias son servicios esenciales y está coordinando convocar al ministro de Trabajo, a Castillo, a la ministra de Transporte, Echeverry, a la Comisión de Transporte del Senado.
1: Sí, el planteo fue uno de los principales puntos de la declaración aprobada ayer por el directorio del Partido Nacional que se reunió en Durazno.
0: En conferencia de prensa, allí en Durazno, el presidente del directorio, Álvaro Delgado, sostuvo que el conflicto se agravó después de que el gobierno fijara servicios mínimos y afirmó que la medida debería alcanzar la actividad portuaria en su conjunto.
2: Y por eso volvemos a exigir al gobierno que haga lo que tenga que hacer, lo que debe hacer, que es garantizar la operativa portuaria, retomar el gobierno del puerto, el gobierno nacional y particularmente Ministerio de Trabajo, Ministerio de Transporte y Obras Públicas, de quien depende el puerto, y del Ministerio de Economía. En este momento estamos tratando una ley de competitividad en el Parlamento y vaya si esto erosiona el corazón de la competitividad de Uruguay. Por eso insistimos desde este directorio del Partido Nacional que la declaratoria de esencialidad es el instrumento válido y único ante el incumplimiento de los servicios mínimos y la generalización del conflicto y la escalada del mismo. Hoy estamos peor que antes, porque hoy no solo tenemos una terminal parada, sino todo el puerto, todos los puertos, con lo cual estamos en una situación absolutamente grave, y yo creo que el gobierno no puede dilatar más ni un minuto más en hacer lo que tiene que hacer.
0: Ahí estaba el oro delgado en esa declaración que hizo el directorio blanco después de reunirse, como decíamos ayer, en el departamento de
1: Durazno. ¿Y en filas coloradas qué pasa?
0: En filas coloradas también. Ayer hubo reunión y el secretario general Andrés Ojeda, después de ese encuentro donde analizaron el tema, dijo que la situación del puerto es muy grave.
3: Un sindicato, en lo que tiene que ver con la producción y lo que tiene que ver con la logística y lo que tiene que ver con las capacidades del Uruguay en cuanto se presenta al mundo como un lugar para invertir, es muy preocupante. Esto es grave. Yo entiendo que el gobierno lo minimiza. A ver, el gobierno minimiza todo, ¿no? Digo, la seguridad no es tan grave, esto no es tan grave. Estamos en una situación dramática con el puerto y creo que el gobierno tiene que tomar el control del asunto. Yo siento que el gobierno ha perdido el control del puerto. Fíjese lo grave que es. El gobierno ha perdido el control del puerto y lo tiene que retomar.
0: Bueno, el senador del Frente Amplio, Gustavo González, ha sido un poco vocero en estas últimas horas sobre el tema del puerto, aseguró que el empresariado está orquestando una campaña con este conflicto para desprestigiar a los sindicatos.
4: Miren, no existe conflicto que no perturbe, si no, no es conflicto. Un conflicto que no perturba no es conflicto. Ahora, ¿estoy contento con esto? No, para nada. ¿Queremos resolverlo? Sí. El gobierno está haciendo todo lo posible.
5: De la ARU decían que el servicio del decreto de servicios mínimos tendría que haber llegado antes.
4: La ARU que se encargue del ganado, de sus ganancias, no del puerto. Siempre ellos están apoyando contra los trabajadores. Entonces, a mí me parece que hay que tratar de bajar el nivel de debate contra una de las partes que está en este conflicto, que son el sindicato y los trabajadores.
0: Bueno, así las cosas desde el lado de los políticos, del sistema político sobre este conflicto en el puerto.
1: Bueno, Pepe, caso de los menonitas en Florida. La Suprema Corte de Justicia desestimó recurso de casación y avaló modalidad de homeschooling.
0: Ahora le explicamos.
1: La escuela en casa.
0: Claro, tomar clases en casa, sin ir a la escuela.
1: No comparto, ya te digo que no comparto.
0: ¿Usted no comparte? ¿Qué le importa? O
1: sea, a nadie le importa. Es como lo...
0: Usted no comparta, pero...
1: No, pero te acordás que... Me interesa lo que digan.
0: Traemos, porque nosotros tenemos solo temas importantes para hablar acá. Vos sabés que esta mesa no es para cualquiera.
1: Yo opino...
0: Hay que sentarse esta mesa
1: de
0: periodismo...
1: Homeschooling no, anda a la escuela.
0: Esto es periodismo. No, te quería decir que lo incluimos al tema porque generó mucha polémica en su momento.
1: Por supuesto, claro.
0: Los menonitas tienen, digamos, una filosofía de educación en sus familias que lleva a que mantengan mucho las tradiciones y, entre otras cosas, tengan los niños clases remotas. O sea, no vayan a escuelas, no vayan a institutos formales, por decirlo de alguna forma. Bueno, la Suprema Corte de Justicia resolvió desestimar un recurso que había presentado la ANEP, o sea, la Administración de la Educación Pública, en el caso de los padres de una comunidad menonita que hace muchos años que está en Florida, que resolvieron no enviar a sus hijos a una escuela local, sino que optaron por educarlos en casa.
1: A ver qué dice la sentencia de la que dio cuenta El Observador y también accedió El País. Los argumentos que fundamentan la desestimación del recurso de casación se respaldan en que la obligatoriedad de la educación en el país se vincula con el deber de los padres y responsables de procurar la asistencia regular de niños, niñas y adolescentes a los centros.
0: En ese sentido, consideran que se reconoce a los padres y tutores la libertad de elegir a los maestros e instituciones. Esa libertad no habilita a sustraer a los niños del sistema educativo formal, sino que sí permite optar entre instituciones que satisfagan las exigencias estatales, dice la sentencia.
1: En otro punto, el texto cita el artículo 68 de la Constitución referido a la libertad de enseñanza. De acuerdo a la sentencia, este artículo da el derecho de los padres de elegir para la enseñanza de sus hijos las instituciones que deseen, sin que la norma establezca una distinción fundada en que estos sean nacionales o extranjeros, públicos o privados.
0: Ahí entras en otra discusión, ¿no? Que no, acá creo que esta resolución no se mete, que es la modalidad, ¿no? Porque por lo general estos chiquilines, estos niños, que no son muchos, que están en esa comunidad, lo hacen remotamente. O sea, lo hacen con docentes y demás que son extranjeros, pero no están aquí en Uruguay, ¿no? Que pasas como a otra modalidad de enseñanza también, ¿no? Aceptas como las dos cosas.
1: Es raro, la verdad.
0: ¿A usted no le gusta?
1: No, la verdad que no me gusta, pero bueno, la justicia, yo no me voy a meter.
0: Es una comunidad que tiene, yo vi alguna vez algún documental, alguna información, que mantienen como las tradiciones, se mantienen muy aislados del resto de la comunidad, aunque sí negocian con el resto de la comunidad. Hay algunas que son más extremistas y ni siquiera utilizan aparatos tecnológicos, o sea, no un celular, no, se hace todo muy manual, muy a la antigua. A veces la caricatura es la famosa carreta del barbudo que va con su familia vestida a la antigua, con las cofias y esas cosas, pero eso no todas las comunidades menonitas siguen igual. Algunas han evolucionado,
1: han avanzado un poco,
0: a otras cosas, pero básicamente estamos hablando de eso, ¿no?
1: Bueno, cambiamos de tema, Pepe. Si te parece, la Cámara de Senadores votó en general el proyecto de ley de rendición de cuentas sin realizarle modificaciones con respecto a lo resuelto en diputados.
0: Sí, hoy comenzará la votación artículo por artículo en el Senado.
1: Sí, el senador del Frente Amplio, Sebastián Sabini, repasó los principales puntos que impulsa el gobierno en el proyecto.
6: Va a hacer que el sistema sea más eficiente y permita llegar a más niños y niñas y establecer una política en el mediano plazo de cada vez llegar a más niños y niñas. En esta primera etapa estamos hablando de 50.000 niños. Luego hay una parte del proyecto de la rendición de cuentas que la bancada del Frente Amplio, en coordinación con el Poder Ejecutivo y también con la bancada de diputados, ha decidido que se presenten algunos proyectos. Tiene que ver, por ejemplo, con el financiamiento del Instituto Nacional de la Leche, artículos sin costo que presentó la Universidad de la República, que vamos a estar presentando el día de mañana un proyecto de ley, y también el énfasis que le quiere dar la bancada del Frente Amplio a la agencia de inmuebles que tiene el Estado, donde hemos también en conversación con el Poder Ejecutivo definido que eso tenga un énfasis, sobre todo a nivel de vivienda, a nivel de educación y a nivel de salud.
0: Bueno, ahí escuchamos a Sebastián Sabini dando la posición del oficialismo que, como decíamos, está votando en el Senado sin cambios, sin alteraciones, el proyecto de rendición de cuentas con respecto a cómo salió de diputados.
1: Sí, la coalición republicana confirmó el voto negativo al proyecto. Era y sigue siendo invotable, dijo el senador del Partido Nacional, Rodrigo Blas.
7: Una rendición que trae cuentas del año pasado que son malas, proyecciones que no se cumplieron y que trae cuentas hacia adelante que son poco menos que increíbles e imposibles de cumplir. En ese sentido, más allá de que hemos compartido las prioridades que fijó el gobierno y vamos a apoyar una cantidad de acuerdos, también cabe señalar muy claramente que compartimos los objetivos pero no las formas. Estamos de acuerdo con combatir la pobreza infantil, no en hacerlo sin control de las transferencias, sin control del dinero, con dinero en efectivo y sin poder asegurar que los niños sean realmente los beneficiados.
0: Bueno, y hablamos de otros temas, ¿le parece? Porque se viene la visita, está la expectativa, sigue creciendo la llegada de el Papa León XIV al país, ahora en noviembre, son las 7:30, se confirmó la agenda oficial del Papa y la tenemos acá. La recibimos, la tenemos membretada y desde su llegada el viernes 6 de noviembre y la reunión con el presidente Orsi esa misma tarde, apenas llegue, hasta la misa en la Catedral de Florida el domingo 8, día de la Virgen de los 33 y su partida hacia Buenos Aires posteriormente.
1: Bueno, llega el viernes 6 de noviembre, el Papa parte de Roma el viernes a las 7 de la mañana y llega a Montevideo teóricamente a las 4:30 de la tarde.
0: Sí, a las 5:30, una hora después, está prevista la ceremonia oficial de bienvenida en Plaza Independencia. 17:45, 15 minutos después, va a estar el encuentro con las autoridades del gobierno, la sociedad civil y el cuerpo diplomático.
1: Sí, no va a haber nada en el aeropuerto, algo que se hizo cuando vino Juan Pablo II allá en la década de los 80, año 87, 88. En este caso, la ceremonia de bienvenida va a ser en la Plaza Independencia.
0: ¿Los papas siguen besando el piso cuando llegan?
1: ¿O no? Bueno, vamos a verlo con León si lo hace o no lo hace, ¿no?
0: Pensé que ya tenía el dato. O
1: sea, a las 18:15...
0: Había adelantado periodísticamente y sabía.
1: No, no. A las 18:15 será la reunión privada con el presidente Orsi en el edificio José Artigas de Plaza Independencia.
0: Luego sobre las 19 visitará el Cabildo y 19:15 irá hacia la Catedral de Montevideo. Queda todo ahí en la vueltita, ¿no?
1: Sí,
0: todo
1: frente a Plaza Independencia. Sí. Bueno, el sábado 7 arranca...
0: Frente a Plaza Matriz, en realidad, una cuadra más abajo.
1: Claro, el sábado 7 arranca tempranito, se va a Paysandú, por lo que tengo entendido viaja en avión a Paysandú de mañana, hace una misa allí y una vigilia de oración de noche en el Estadio Centenario de Montevideo. Obviamente que vuelve a Montevideo, ¿no? También en avión para ir allí al Centenario.
0: Sí, después a las 8:25 el Papa León XIV parte desde el aeropuerto de Carrasco hacia Paysandú, 9:10 llega al aeropuerto de Paysandú y a las 10 de la mañana está prevista la misa en lo que le llaman allí el Parque París-Londres.
1: Bueno, está medio entreverado, igual hay que mejorar ahí la cosa, porque hay como una cosa que tendría que haber ido antes.
0: Bueno.
1: Sí, a las 12:45 el Papa parte a Paysandú, de Paysandú a Montevideo. Y a las 13:30 llega a la capital donde va a descansar unas horas. Tiene que descansar también el Papa, no es un superhombre.
0: Sí, a las 5 de la tarde, y acá aparece una parte interesante de la visita del Papa a Uruguay, va a estar en el barrio Casavalle, en la parroquia Nuestra Señora de Guadalupe. Allí habrá un saludo que hará el Papa, en especial a la gente del barrio, ¿no?
1: Sí, porque ahí hay una digamos,
0: trabajo católico muy
1: claro, fuerte, claro, ¿no? Exactamente, ¿no? Un trabajo en el barrio de la Iglesia Católica bastante importante, y por eso el Papa va a ir allí a visitarlo. A las 18 horas habrá un encuentro educativo en la Universidad Católica del Uruguay, y a las 19 será la llamada vigilia de oración en el Estadio Centenario, lo que decíamos hace un ratito, con un discurso de León XIV. El domingo es el último día del Papa en Uruguay, que comienza con una misa a las 10:30 en la plaza frente a la Catedral Basílica de Florida. A Florida va por tierra, en este caso el Papa, son 100 kilómetros, en este caso va por tierra. Allí va a estar en el Santuario Nacional de la Virgen de los 33. Y a las 15:10 será la ceremonia de despedida en el aeropuerto de Carrasco, desde donde va a viajar a Buenos Aires, terminando así la visita oficial a Uruguay. Va a estar en Buenos Aires, va a estar en Luján, va a estar en Córdoba y después va a ir a Perú, en donde el Papa estuvo viviendo 20 años allí, ¿no? O sea que tiene una relación muy fuerte con Perú y con los peruanos también.
0: Bien, estaba buscándole, no se la pude encontrar por acá.
1: Sí, sí, vi que estaba distraído.
0: Estaba haciendo un trabajo periodístico, pero usted no me lo dejó. ¿Sabe que le están preparando una canción al Papa?
1: No sabía.
0: Eso es lo que yo quería decirle, porque sé que a usted le gustan esas cosas.
1: Sí, me encanta.
0: Se está grabando la canción oficial de León 14 en Uruguay, una creación del músico Diego Melano. La canción se llamará Una Gran Alegría. Y tiene ritmos vinculados a la cultura de Uruguay. La grabación reunirá entre 6 y 8 músicos y cantantes buscando integrar voces de Montevideo, también gente del interior del país. Y bueno, la idea es que haya ahí una movida. Yo por acá tengo, no sé, no me animo a reproducirlo mucho.
1: A ver.
8: La canción busca expresar desde la música la identidad uruguaya y la alegría de recibir al Papa, incorporando ritmos profundamente vinculados a nuestra cultura, como el candombe, la murga y la milonga. La grabación reunirá entre 6 y 8 músicos y cantantes, buscando integrar voces de Montevideo y del interior del país.
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0: ¿No? ¿Cómo la ve ahí?
1: No, me encanta. La canción no se escuchó nada, pero
0: no,
1: el informe del periodista estuvo buenísimo.
0: No... A ver, ¿usted qué quiere? ¿Yo queme la canción que se le está haciendo al Papa? ¿Y quiere que cuando venga y llega León 14 ya la escuché en el mapa del día?
1: Claro, exactamente, obvio.
0: No, vi ahí un informe que hizo subrayado con el autor, el quien está haciendo.
1: Usted lo que quiere es, empezar a promocionar subrayado desde esta trinchera.
0: No, señor.
1: Usted mezcla los trabajos. Es una vergüenza.
0: Lo hago, usted sabe que no lo hago, pero además pensé que estaba ahí un pedacito de la música de Melano, que es quien está al frente del proyecto. Canta, no se ría, porque usted se está riendo de la música.
1: No, me emociona.
0: Casi una música sacra y me parece que una falta de respeto absoluta.
1: Me emociona, además, lo de Melano.
0: Habla de una incultura, o sea, y eso, no sé cómo se le dice cuando uno no maneja términos eclesiásticos, además. Va a estar Josefina Damián y cantando ahí también.
1: La hija del contador.
0: Pero sabe que salió en... Estaba seguro que había salido en Galería de Búsqueda, pero capaz que es la anterior.
1: ¿Qué, la letra, dice usted?
0: Había salido la letra.
1: Ah, muy bien.
0: Que quería como ya irla adelantando, usted si la quería ir teniendo.
1: Bueno, ¿seguimos adelante o...?
0: Usted hizo perder a todo el mundo con esto, ¿no? O sea, sí, yo intentaba agregar información y usted...
1: Usted
0: perdió.
1: Puso el micrófono a la computadora.
0: Claro, sí, para ver si podíamos tener un poquito de la... en exclusiva.
1: Escuchamos...
0: No sea tonto, no le importa. Si no le importa, diga, mire, paso
1: gusta,
0: en este tema.
1: Me gusta. Para pero mañana,
0: no,
1: por
0: no
1: favor,
0: le pegue, no le pegue
1: voy a conseguir la canción y la va a pasar al aire.
0: No le pegue al que quiera aportar.
1: Muchas gracias. Leonel, tenemos productores nosotros, ¿eh?
0: Leonel va a traer la canción.
1: Yo después le ofrezco a
0: Leonel se ofreció,
1: Pablo, que es un amigo.
0: Usted, lo que tener un buen compañero y un buen periodista.
1: Ah, para servirle agua, muchas gracias.
0: Se ofreció cantar la canción del Papa cuando esté la letra.
1: Tenemos ya a nuestro invitado, qué temprano que vino, pero vamos a seguir.
0: Vamos terminando con esto. Sí.
1: No, seguimos con la noticia.
0: Un temporal ocurrió en Durazno, sabías, el domingo, que dejó afectados en diversas zonas del departamento. Los vientos llegaron a 113 kilómetros, ráfagas de 113 kilómetros. ¿No?
1: El coordinador de emergencias departamentales, Pablo Ávila, detalló que hubo voladura de techos con intervenciones en 8 viviendas en la ciudad de Durazno, una en Sarandí del Chí, 2 en Blanquillo, 2 en Carmen, en una casa deshabitada y un colegio de Carlos Reiles.
0: Además hubo caída en Durazno de columnas, árboles, debió intervenir personal de bomberos, cuadrillas de la intendencia y también de la UTE.
1: En varios caminos rurales se registró la caída de ramas y árboles sobre el tendido eléctrico y en varios puntos de la Ruta 5 entre los kilómetros 200 y 219.
0: El Rincón de los Tapes, no sé, ¿conoce el Rincón de los Tapes, Daniel, usted? En Durazno no, nunca fue. Bueno, un trabajador agrícola sufrió lesiones de entidad cuando dormía en una vivienda contenedor. Actualmente el estado de este trabajador es estable, no se encuentra estable.
1: Una vecina de Durazno contó lo ocurrido en la noche del domingo. Cuando una ráfaga de viento fuerte le voló el sobretecho de la cocina al momento en que estaba junto a su familia.
0: Atención que en Rivera también en estas últimas horas se registraron diversas afectaciones, sobre todo el domingo, tras un fuerte temporal ocurrido, como decíamos, con caída de árboles y viviendas dañadas.
1: El coordinador del SECOED local, Gustavo Guedes, indicó que hubo daños en distintas zonas del departamento. El primer llamado de emergencia ingresó al 911 a las 11 de la noche.
0: Bueno, vamos a hablar de un caso que está dando mucho que muchas repercusiones, ¿no? Porque por quienes están involucrados en él, el denominado o la denominada Operación Trazador, que hasta el momento dejó 3 condenados, la incautación de 265 kilos de droga y una suma millonaria de dinero en efectivo esto continúa generando repercusiones.
1: Una de las particularidades del caso es que uno de los condenados es Pablo Leyva, asesor del edil del Partido Nacional de Montevideo, Gonzalo Gómez.
0: Leyva fue condenado a 2 años y 6 meses de prisión por lavado de activos y tráfico interno de municiones. Tras la condena, el edil decidió cesarlo entonces a Leyva.
1: Telemundo accedió a imágenes de la casa donde fueron encontrados los 3 millones de pesos en efectivo incautados en la vivienda donde vivían el ahora condenado y su hijo, Lucio Leyva, también asesor del mismo edil, en el barrio Pérez Castellanos.
0: Allí se observaba una puerta blindada de acero ubicada en el ingreso a la casa. Y una cosa que llamó la atención, ¿no?, en esas imágenes, es que también sobre los muebles había fajos de billetes sobre un mueble y una máquina de contar dinero que estaba en el piso.
1: La computadora forma parte ahora de los elementos que son analizados en busca de información que permita avanzar en la investigación por lavado de activos.
0: Pese a que la Fiscalía de Estupefacientes no encontró elementos para imputar a Lucio Leyva, o sea, al hijo del condenado, claro, a los investigadores policiales les llama la atención que no hubiera advertido los movimientos de dinero raros en la casa ni la existencia de una puerta blindada en la vivienda.
1: Mientras tanto, la policía continúa investigando el destino de más de 200 municiones que también fueron encontradas en el lugar.
0: A nivel político se espera que los próximos días, cuando Gómez, el edil, regrese en un viaje que está en China, se reúna con el líder de la lista, de su lista, la 250, con Jorge Gandini y con otros integrantes del sector para analizar lo que pasó en este caso.
1: Un caso grave que ayer también repercutió en el Parlamento con varios legisladores del oficialismo y de la oposición que hicieron referencia a esta situación porque habla un poco del ingreso del narcotráfico a la cercanía del sistema político.
0: Por lo menos a la cercanía,
1: ¿no?,
0: en este caso un edil del Partido Nacional, claro, de Montevideo.
1: Por eso.
0: Bueno, un uruguayo, un argentino, un colombiano, un albanés fueron detenidos ayer por la incautación de más de 2.000 kilos de cocaína, hablamos de 2 toneladas de cocaína, en Vigo, España. Estaban escondidos en 70 paquetes, iban en un velero de bandera polaca.
1: El velero estaba a 400 millas de la costa y fue interceptado por un buque del Servicio de Vigilancia Aduanera, según indicó el medio local Vigo al Minuto.
0: La operación que permitió esta incautación se denomina Doncella y, según informó el citado medio, consistió en una investigación de varios meses, siguiendo las pistas de este velero sospechoso de participar en actividades ilícitas.
1: Finalmente fue interceptado y se encontraron los 70 paquetes de cocaína que totalizaron 2.100 kilos de esa droga.
0: Muchísima droga, ¿no? 2.100 kilos de cocaína, ¿no?
1: Una locura.
0: No trascendió cuál era el rol del uruguayo en esta organización que presumen forma parte de una red dedicada a ofrecer el servicio de traslado de drogas desde Sudamérica a Europa mediante veleros.
1: Cuando arrancaste, un uruguayo, un argentino, un colombiano, un albanés, me hace acordar aquellos chistes, ¿te acordás? Claro. Había un uruguayo. sí. Te acordar a eso. Pero bueno, no era un chiste, esto es una noticia seria, así que pasemos a otra noticia, sigamos adelante. El Ministerio del Interior capacitó al primer grupo de becarios que comenzará a trabajar en comisarías de Montevideo en el marco del programa Comisaría Accesible, que busca reforzar la atención al público y la recepción de denuncias.
0: Ayer los primeros becarios recibieron los diplomas para completar la capacitación, quedaron habilitados para comenzar a desempeñarse en las seccionales policiales.
1: El jefe de policía de Montevideo, Alfredo Clavijo, explicó que los becarios estarán destinados a las 4 comisarías especializadas en violencia doméstica y también a comisarías seccionales de la zona 1 y 2.
0: Está enmarcado en algunas acciones que venimos desarrollando, dijo el jefe de policía, agregó que el objetivo es reforzar la estrategia de atención al público.
1: En ese sentido, indicó que la incorporación de los becarios estará acompañada por un nuevo sistema de enrolamiento mediante tótems que permitirá verificar la identidad de la persona y conocer la demanda que plantea al concurrir a la comisaría.
0: Según explicó el jerarca policial, la medida permitirá que el personal policial de las seccionales pueda concentrarse en otras tareas. De esta forma, el personal en seccionales se dedicará a otro tipo de funciones, decía, ¿no?
1: Clavijo señaló que el nuevo esquema permitirá reforzar la atención en determinados horarios y disponer de funcionarios policiales uniformados y entrenados para tareas de verificación de denuncias, detenciones y seguimiento, entre otras funciones ejecutivas dentro de las comisarías.
0: Bueno, y vamos a ir cerrando con algunas noticias raras, ¿no? Diferentes, ¿no? Que se dieron ayer a la tarde. La confirmación del fallecimiento de un hombre atacado por un enjambre de abejas. El episodio ocurrió en el departamento de Soriano.
1: Sí, se trata de una persona mayor que, como lo cotidiano de cualquier actividad del día, en el tambo salió a armar la parcela para el ganado y fue atacado por abejas. Eso generó una reacción, alcanzó a llamar a la familia, pero cuando llegaron lo encontraron desvanecido y lo llevaron al centro de asistencia, según explicó Néstor Causa, apicultor de Soriano.
0: Eran más de 50 abejas y el hombre tenía alergia, fue lo que explicó este productor.
1: Durante las obras de intervención de la fachada de la Biblioteca Nacional a cargo del Ministerio de Transporte, el equipo del Departamento de Proyectos y Ejecuciones Patrimoniales encontró una caja metálica sellada en la base de la escultura de Miguel de Cervantes, que contiene una piedra fundamental del edificio. Mirá,
0: claro,
1: qué locura.
0: Que es la típica figura que uno ve de Cervantes en la entrada mismo en la escalinata principal de la biblioteca, ¿no? Ahí sobre 18 de julio, fue colocada en septiembre, 18 de septiembre del 56, cuando Dionisio Trillo Pais era director de la Biblioteca Nacional.
1: Nos encontramos con un hallazgo inesperado, una caja metálica en cuyo contenido estaba la piedra fundacional de la Biblioteca Nacional, explicó la arquitecta Florencia Correa, jefa de las obras, en un video divulgado en las redes sociales de la biblioteca. Además, en la tapa estaba la inscripción de los participantes de la obra y en qué fecha fue realizado ese evento, añadió.
0: La licenciada Julia De Masi, secretaria ejecutiva de la institución de la Biblioteca Nacional, trazó un esbozo de la historia del objeto encontrado que ya había sido hallado y perdido en otra ocasión.
1: ¿Será la hija de Carlos De Masi, nuestro invitado el pasado viernes?
0: Qué bueno, qué buena pregunta, ¿no?
1: Pregunto. Sí, claro. Pensé que usted sabía, como usted sabe todo.
0: No, es casi.
1: Usted es un periodista
0: casi,
1: total.
0: Casi.
1: Total.
0: 99,9% de. Pero no sé, en realidad. No hay muchos de Masi tampoco. No,
1: claro,
0: la típica de la gente, no hay muchos de Masi.
1: Algo debe ser.
0: Hay 50.
1: Le voy a mandar un mensaje a mi amigo.
0: 50 millones de días.
1: Le voy a mandar un mensaje a mi amigo Carlos y le voy a preguntar si Julia de Masi es algo de él.
0: Amigo.
1: Es mi amigo personal.
0: Amigo, usted tiene más amigos que. Bueno. 7:45 minutos de esta mañana, que ahora tiene un poco más de solcito, ¿eh? Un poquito más de solcito, aunque está bastante gris el cielo todavía.
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0: Tenemos algún comentario de lo que eran los viejos aparatos de televisión, aquellos que tenían sus muebles de madera y que eran como, tenían como un lugar especial de la casa, que era una especie de comedor, y cuando se movía era solo cuando había un enfermo en la casa que se llevaba con mucho cuidado la mesita de a dos para que no se fuera a caer ni pasara nada raro, ¿no? Pero estamos dando la bienvenida a Pablo Siris, que es el director nacional de Telecomunicaciones y Servicios de Comunicación Audiovisual. Gracias, Pablo, por haberte venido hasta acá tan tempranito. Muchas gracias.
1: Es un placer, como siempre, y es un placer además poder explicar de qué se trata el apagón analógico y el nuevo momento que se genera para la televisión en nuestro país.
0: ¿Vos te acordás de aquellos televisores a válvula, por no? Aquellos,
2: él es muy joven, pero se acuerda igual.
0: No, pero esa es la cantidad de gente que escribió, porque esas cosas mueven, ¿no? Mueven sentimientos y mueven recuerdos de gente que nos cuenta de los tipos de aparatos que tenían, de cómo lo trataban en la casa y todo lo demás, aquellos viejos televisores a válvula. Pero un apagón analógico.
2: Claro, que yo quiero saber qué es,
0: como una preocupación.
2: Que me lo definas.
1: Bien. En realidad no es tan difícil. Yo explicaba en algún otro programa que la diferencia entre la televisión analógica y la televisión digital es que la televisión analógica, a través de el ancho de amplitud de una frecuencia, determina la calidad de imagen, el sonido, etcétera, que recibe luego nuestro dispositivo. Y el dispositivo, el televisor analógico, tenía una serie de lámparas, de válvulas, luego fueron condensadores y transistores que lo que hacían era convertir esas imágenes que viajaban a través de las ondas, imágenes y sonidos, los convertían en esas mismas imágenes que vemos en el televisor. La televisión digital lo que implica es que esas mismas imágenes y sonidos son transformados en señales digitales, en ceros y unos, en imagen que podríamos utilizar en un video de computadora, ¿verdad? Esa imagen, además de que no tiene lluvia, no tiene fantasma, no tiene sombras, no se ve borroso, no, nada por el estilo, además tiene mucha mejor calidad y mucho mejor sonido. Y se transmite, como les decía, de forma radicalmente distinta. Se transmite a través de los transmisores de televisión digital, entrarían aquí varios en esta mesa. En cambio, los transmisores de televisión analógica no entrarían en esta habitación.
0: Pablo, pero una pregunta, me quedaba esa duda. ¿Las antenas siguen cumpliendo una función o no, o ya esas grandes antenas que vemos de los canales, por ejemplo, acá en Montevideo, ya no tienen sentido?
1: Las grandes antenas, en la mayor parte de los casos, dejan de tener sentido, porque la antena de televisión digital
0: ya no transmite a través de esa antena.
1: No.
0: La onda no sale de ahí.
1: Puede suceder que arriba de esa torre pongan un transmisor digital. Eso es perfectamente
0: posible.
1: Es muy pequeño. El transmisor que Canal 5 tiene, por ejemplo, encima de la Intendencia de Montevideo, ya no en su antigua torre allí en Boulevard y Colorado, es una pequeña antena que está colocada encima de la Intendencia, lo cual le da...
0: Igual tiene que estar a una altura, lo vamos deduciendo.
1: La altura es necesaria, entre otras cosas, para poder cumplir ese efecto de paraguas que tienen las ondas y que permiten que la zona de cobertura sea lo más amplia posible.
2: Sí, pero eso para el medio, digamos, ¿no? Para la gente no.
1: Claro. Las antenas de televisión digital, de hecho, son muy pequeñitas, pueden ir junto a la tele, por lo menos en mi casa yo la tengo al lado de la tele, es un fierrito que ni se ve.
2: Son las que venden en los supermercados que valen 500 pesos, 300 pesos.
1: Menos. En una ferretería la conseguís en 200 pesos, en el súper a 300 pesos. Hay algunas un poco más grandes para, por ejemplo, si estás en Canelones y querés ver la televisión en Montevideo, probablemente quieras un poquito más.
0: ¿Qué pasa en el interior más profundo? O sea, porque vos acá en Montevideo te compras esa antenita, la conectás y captás que los canales básicos, 4, 10, 12, 5...
1: Los canales de aire y TV Ciudad. Exacto.
0: Eso es lo que vos podés con esa antenita. ¿Pero qué pasa en el interior?
1: En el interior ya se produjo el apagón analógico. En 15 de los 19 departamentos del país el apagón analógico ya se produjo, se ha ido produciendo con el paso del tiempo, porque cuando se van deteriorando los transmisores estos que les decía de televisión analógica utilizan lámparas y válvulas como las que tenían las radios de las abuelas que los que éramos manotas desarmábamos y que íbamos a la ferretería a comprar una válvula o una lámpara para cambiarla que se había dañado de la abuela, o íbamos a la calle rondó a comprarlas. Uh-huh. En la televisión analógica se utilizan también lámparas y válvulas, pero enormes, ¿no? Gigantescas.

0: y ya no hay fábricas que produzcan estas lámparas. Entonces, a medida que se han ido rompiendo los transmisores, los canales han ido pasando al formato digital. De hecho, TV Ciudad, por ejemplo, nunca transmitió en formato analógico, siempre fue un canal digital. Y por ejemplo, en Montevideo, el transmisor de Canal 5 de televisión analógica hace ya un par de meses o tres meses que se rompió y no tiene sentido repararlo, recuperarlo.
1: Y nadie reclamó tampoco, ¿no?
0: Y nadie reclamó. De hecho, Canal 5 se enteró porque le avisaron desde la URSSEC, mire, no está transmitiendo en analógico.
2: Aquello de lo viejo funciona y el Eternauta, todo eso,
0: funciona, pero no hay fábricas para hacerlo. Claro. Y además funciona con menor calidad, que eso es algo muy importante porque hay gente que está preocupada al respecto. Y es importante señalar que la televisión digital nos da resolución HD, que la televisión analógica no, y nos da sonido estéreo, que la televisión analógica no, nos daba sonido monoaural. Entonces, claro, en realidad es mucho mejor. Para las empresas implica un ahorro muy significativo, porque la reparación de estos grandes transmisores que como les decía, ya no tienen repuestos, ya no tienen fábrica, ya no tienen mantenimiento, uh-huh, implicaba unos costos importantísimos, y además el costo de transmitir al mismo tiempo en analógico y en digital era muy importante, porque además los transmisores analógicos consumen mucha más energía que los transmisores digitales.
2: Me quedan algunas dudas ahí. Por ejemplo, la gente que capta del interior, ¿capta la frecuencia, la transmisión que se está haciendo desde Montevideo o hay repetidores?
0: No, los canales de televisión tienen, al igual que las radios, una zona autorizada por parte de la URSSEC para hacer sus transmisiones. Si en el interior, por ejemplo, con la excepción de Canal 5, Canal 5 sí tiene repetidoras en todo el país. Esas repetidoras se van a pagar el 25 de septiembre. Pero, como les decía, en todos los departamentos ya se ha producido ese apagón analógico, y si la persona está, en 14 de los 19 departamentos ya se ha producido el apagón analógico, y si la persona está viendo televisión por aire en cualquier departamento, con excepción de Artigas, Paysandú, Maldonado, Cerro Largo y Montevideo, ya está viendo.
1: Ya lo está viendo digital.
0: Solo digital.
1: Chao.
0: Exactamente.
1: Ya está viendo solo digital.
2: La señal es la que está saliendo desde Montevideo.
0: La de Canal 5, sí.
2: ¿El resto de los canales lo mismo?
0: No, en cada uno de los canales en el interior del país tiene su propia licencia.
2: Su repetidora, digamos.
0: No hay repetidoras de los canales de Montevideo.
2: Tiene un aparato que va emitiendo también esa señal. No es la misma que va desde Montevideo y llega hasta Artigas, digamos.
0: Canal 5, sí. El resto de los departamentos, no. Cada canal de cada departamento... Canal 12 de Montevideo no se ve en Tacuarembó. No tiene repetidora, se ve solo en Montevideo. Uh-huh. En el interior, si usted quiere ver los canales de televisión de Montevideo, seguramente tiene o bien una señal de cable o bien un receptor satelital, o bien lo hace a través de internet. Por cierto, ninguna de esas tres actividades se ve afectada en
1: lo
0: más mínimo.
1: Eso lo quería preguntar, pero ahí va lo que preguntaba Pepe. Si vos vivís en Cerro Largo, vos no ves Canal 12 analógicamente ni ahora tampoco.
0: No, se ve ni analógico ni digital. Claro,
1: ya no lo veías.
0: Nunca lo viste.
1: Claro, ya no lo veías.
0: Por aire no lo viste nunca.
2: Yo te he contado una experiencia que poco se me cae la cédula y los años encima, pero yo vivía en la ciudad de Trinidad, en Flores, son 186 kilómetros de acá en Montevideo. Nosotros en mi casa y todas las casas de la ciudad tenían una antena de hierro que se levantaba, no sé, serían 20 metros, 30 metros, no sé qué altura tenía, pasaba a la casa, a la altura de la casa, claramente, y después con un sistema de correas,
1: la movías,
2: de alambres, sí. con una palanquita, vos la movías y arriba giraba una antena, no sé si hacía los 360 grados, pero se movía, y según para dónde la orientaras, vos captabas canales que incluso en días de tormenta y demás podías agarrar un canal argentino y demás,
0: sí.
2: ¿No?
0: Eso es efectivo. Yo viví en Colonia y no, hacíamos lo mismo, con la diferencia que no teníamos ese sistema sofisticado y yo me subía a la azotea de la casa.
2: Pero permitía, por ejemplo, captar los canales de Montevideo, vos los captabas bastante bien, dependía mucho del tiempo y demás, pero los captabas bastante bien. No sabía eso de que haya departamentos que no podés captarlo directamente.
0: No, en realidad, la televisión, como te decía, en todo nuestro país las señales de televisión están adjudicadas a un determinado territorio. Claro. Los canales 4, 10 y 12 de Montevideo tienen como zona de cobertura autorizada el área del departamento de Montevideo.
1: Canal 5 ya es diferente.
0: En Canal 5 sí, tiene igual que Radio Uruguay, o sea, la radio de los medios del Sistema Nacional de Medios Públicos se pueden ver en todo el territorio nacional, se deben ver en todo el territorio nacional y escuchar en todo el territorio nacional.
2: ¿Eso quiere decir transmisión es más potente que el
0: resto? No, tienen repetidoras. Tienen repetidoras. Están ubicados en todo el territorio nacional, hay repetidoras de Canal 5.
1: Por eso el Canal 5 se ve tanto en el interior también.
0: Sí, claro, ¿no? Exactamente. Claro. Bueno, una de las cosas que nos animó a dar este paso ahora fue precisamente la extraordinaria audiencia que tuvo Canal 5 durante la transmisión del Mundial, que llegó a 2.400.000 personas, a prácticamente la totalidad de los hogares del país. Y bueno, eso nos da la pauta de que efectivamente es un mecanismo, un momento hábil para hacer esto. Otra definición en relación al momento tiene que ver con los 3.600.000, más de 3.600.000 televisores que se vendieron en el país desde que iniciaron las transmisiones digitales hasta la fecha, de televisores que están certificados como que han cumplido con la norma ISDBT, que es la norma que se utiliza en nuestro país,
1: o sea,
0: para la televisión.
1: Esos televisores que se vendieron son todos digitales.
0: Todos digitales.
1: O sea, que se vendieron 3.600.000 televisores desde el año 2014 a la fecha.
0: Efectivamente.
1: O sea, que esos televisores están todos habilitados para la era digital.
0: Todos habilitados. Y de hecho, en un país que tiene un millón, en el entorno de 1.200.000 hogares, podemos asumir que esa transformación ha llegado a prácticamente todos los hogares, o a todos los hogares, efectivamente, porque además los viejos televisores, aquellos que tú señalabas del mueble de madera, los del tubo de rayos catódicos, esos, los tubos de rayos catódicos ya no tienen una vida útil de 15 años. Ya esos televisores seguramente han dejado de existir.
2: ¿Qué pasa con esos televisores? Ya no pueden funcionar más. O sea,
0: Sí pueden. Si tú compras un decodificador que vale en el entorno de 500 pesos, podés adaptar cualquier televisor.
2: Incluso el aparato, si no es que quedó inservible.
0: Incluso algunos monitores de computadora que tienen receptores para señal para, en realidad, que tienen una conexión para antena, pueden permitir ver televisión digital. Y el decodificador vale, como te decía, unos pocos cientos de pesos.
2: Las antenas esas enormes que yo te decía, ya pasan todas hasta el desuso, ya no sirven para nada.
0: Ya estaban en desuso desde hace mucho tiempo a partir del surgimiento del cable y de las señales satelitales. Ahí te diría, es interesante pasar la prueba con algún técnico. Yo me comprometo a hacer esa prueba y en otra oportunidad les digo.
2: Todavía.
0: Sí, yo creo que con una altura, como tú decías, de 20 o 30 metros, colocando una antena digital, una antena receptora de señales digitales, quizás se pueda ver, pero tendría que hacer la prueba. No lo puedo asegurar.
2: Sí, un experimento.
0: Sí, sí, y vale la pena hacerlo. Si conocen, si hay algún técnico que esté escuchando y nos pueda luego pasar un mensajito, sería
1: Pero
0: fantástico.
1: Volviendo al tema, ¿ustedes tienen la idea de que no existen más televisores analógicos? De que si existen, son, digamos, contados con los dedos de una mano.
0: Sí, sí, exactamente. Los televisores analógicos, pensé, todos los televisores que tenemos en nuestros hogares, conocidos como televisores inteligentes, televisores de Google, televisores de Android, televisores Apple TV, y etcétera, todos esos responden a la norma. Este también era un momento importante para hacerlo porque en la cercanía de los mundiales
1: la gente compra televisores, sí.
0: Compra televisores.
1: Aunque tenga un televisor nuevo, lo cambia igual, por las dudas.
0: Y compras uno más grande y cosas por el estilo.
1: Sí.
0: Entonces, podemos tener la casi certeza de que no afectamos a nadie, o por lo menos esa afectación se generaría en muy pocas personas que, insisto, con un decodificador de no más de 500 pesos está.
2: Pero, ¿qué gente de...
1: para una cosita, Pepe, sí. porque creo que es importante. Puede haber alguien que tenga un televisor digital pero que no lo esté utilizando como tal.
0: Exactamente.
1: Que la esté con una antena de cuernito.
0: Exactamente. Eso sí afecta.
2: Eso aparece la pregunta de algunos oyentes, dos o tres, que preguntaban lo mismo. ¿Qué pasa con la antena de ese cuernito que yo tenía?
1: Esa, tirala.
0: Sí. Bueno, vale la pena.
2: No,
0: ojo,
2: capta nada, no sirve.
0: Vale la pena hacer la prueba, porque si le bajás a esos cuernitos, le bajás la altura hasta la mitad y los y lo pones en la conexión de antena de la tele, no la que son dos patitas, sino la que es una que uno atornilla, donde ponía uno la entrada también del cable, sí, etcétera.
2: Como una alambrecito.
0: Un alambrecito en el medio. Si tenés esa posibilidad, vale la pena hacer la prueba, porque algunas de estas antenas de cuernitos, las que tienen buena ganancia, buena capacidad de recepción, permiten ser utilizadas para la televisión digital. Sin embargo, no es lo usual. Normalmente la de cuernitos que uno compraba también en el súper o en la ferretería deja de servir. Entonces,
1: hay que comprar la que es como un fierrito así.
0: La que es como un fierrito parado, sí. Y esa funciona sin problema.
1: Esa la enganchás en la tele y ya agarrás la tele.
0: Normalmente tienen base magnética y la podés poner también en la ventana si tú querés.
2: Hoy debe ser extremadamente difícil, Pablo, saber cómo. ¿Cuánta gente tiene qué cosa? O sea, ¿cómo mira?
1: Exacto, eso te iba a preguntar.
2: Las señales, sí. ¿No? O sea, debe ser muy difícil porque.
0: Hoy tenemos una divergencia en las formas en que la gente ve televisión muy impresionante. Los muchachos jóvenes no suelen ver televisión lineal, por ejemplo, la televisión abierta que nosotros conocimos. Yo soy del 69. La primera tele en mi casa apareció en el 74 cuando mi papá compró la tele para ver el Mundial.
1: Para el Mundial.
2: Somos del mismo año. Mi vieja se compró una Philips 70, me acuerdo, y la puso en la ventana de la casa, me acuerdo, en la final del Mundial, creo que fue el del 78. Para que los vecinos vinieran,
0: claro.
2: Y los que pasaban
1: la cita para compartía la tele.
2: Y había 50 personas en la vereda mirando el partido.
0: Pero es que la Philips 70 era grande.
2: Claro, era enorme y tiene un sonido espectacular. Y
0: La que nosotros compramos era una portátil de 17 pulgadas que tenía manijita arriba y era como. A mí me parecía lo más moderno que había en el mundo. Pero sí, o sea, ha cambiado mucho la forma en la que vemos televisión. Hasta los horarios. Antes la tele empezaba a las 6 de la tarde, claro, y terminaba a las 12 de la noche. Hoy tenemos, insisto, unos cambios muy significativos. Pero además, particularmente los jóvenes ven televisión, o sea, lo que ven en realidad son contenidos de streaming. El cable va cayendo de manera regular desde hace muchísimos años, porque también hubo un cambio en la forma en la que la gente ve.
2: Los propios medios están buscando alternativas también de diferentes plataformas.
0: Absolutamente. Antel TV se ha convertido en la gran plataforma para ver televisión por parte de los uruguayos. Entonces tenemos tanto canales de televisión como radios, como contenidos propios, como cine nacional, que por cierto, si no lo recomiendo mucho, porque la plataforma Antel TV permite ver cine nacional de manera gratuita. Tenemos buena parte del fútbol uruguayo incluido en los planes, y tenemos uno de los planes más, no el plan básico de Antel. Si tenemos el plan básico por 200 pesos, podemos ver el fútbol nacional.
1: Me hemos metido todos los chivos, un fenómeno.
0: Se ha convertido, de verdad, se ha convertido Antel TV en una plataforma que permite que la gente tenga contenidos. A mí eso me permite ver, por ejemplo, los canales del interior. Es Internet. Claro. Pero por eso te digo. Pero uno termina viendo televisión a través de Internet.
1: Pero es bueno aclarar, que ya lo hiciste, pero es bueno aclarar que Internet, satelital y cable no tienen nada que ver con esto.
0: Nada, y no se ve afectado en lo más mínimo.
1: Es todo televisión por aire.
0: Exactamente, claro. Esa es la explicación.
1: Y yo creo que a lo que vos ibas, Pepe, es si hay alguna estimación de cuánta gente ve televisión por aire todavía. Porque antes era el 100%, todos veíamos televisión por aire. Después era el cable, después apareció satelital y últimamente Internet. ¿Y qué queda? Un porcentaje me parece todavía amplio de que ve la televisión por aire, pero no se sabe cuánto es.
0: Allí tenemos que ir a las mediciones de rating, ¿no? Ajá. Y las mediciones de rating muestran, sí, que efectivamente hay una cantidad de gente que sigue viendo televisión
1: por aire. Con los cuernitos.
0: Sí, sigue viendo televisión por aire, y esa televisión por aire, digamos, insisto, doy otro ejemplo más. Uno de los principales canales de Montevideo se le rompió el transmisor. Ellos sí lo tuvieron que reparar, o lo pudieron reparar, mejor dicho, pero tuvieron 3 días el transmisor analógico apagado y no tuvieron ninguna llamada. El canal de Maldonado, por ejemplo, el canal privado que todavía queda operando en Maldonado en televisión analógica, hizo unas pruebas hace unos meses atrás y tuvieron una sola señora que decía que no podía ver la tele, y lo que hizo el canal fue regalarle una tele para que. Porque era un solo reclamo que tuvieron, y eso que ellos pidieron que la población que tuviera dificultades se comunicara con ellos. O sea, creo que este es el momento adecuado. Además, esto le ha generado a nuestro país una suerte de atraso en relación a la evolución de la televisión digital que se ha dado en el resto del continente. Por ejemplo, en nuestro país, cada canal tiene dos señales. En realidad tenían tres señales cuando empezó la televisión digital: una que se transmitía en HD, otra que se transmitía en estándar, en SD, y otra que se utilizaba un segmento que se llama OneSeg, que era porque había en una época teléfonos que permitían ver televisión digital. Esos teléfonos rápidamente dejaron de existir cuando surgió el teléfono inteligente. Esto era antes de que hubiera teléfonos inteligentes. Entonces los canales suelen tener la misma contenido en las dos señales. En los países donde tenemos un desarrollo importante de televisión digital, las dos señales de cada canal tienen contenidos distintos. Entonces, en una de las señales son contenidos más informativos, en otra señal son contenidos más culturales, de ficción. En algunos canales de Brasil, por ejemplo, tienen una señal que es íntegramente deportiva. En fin, se han generado desarrollos a partir de la transformación de la salida de la señal analógica a señales digitales, que en nuestro país se han visto enlentecidas por el tiempo que nos demoramos en desarrollar el apagón analógico.
2: Esto, el apagón analógico, ¿lleva una inversión en qué, o no lleva inversión, o qué quiere decir desde el punto de vista de la estrategia de la organización? Pues simplemente decir, bueno, aceptemos que no está funcionando así y es un paso natural, o hay que invertir en algo.
0: Los canales ya hicieron las inversiones. Desde 2014 lo que está sucediendo precisamente es que los canales transmiten simultáneamente en analógico y en digital. Y a lo largo de este tiempo han estado gastando en reparación de transmisores analógicos, en la corriente eléctrica, etcétera, cifras muy importantes. Uh-huh. Más bien, para los canales esto implica un significativo ahorro, porque van a dejar de tener que mantener esos transmisores analógicos, que, como les decía, son muy complejos, y van a dejar de tener que gastar en energía eléctrica, que la energía eléctrica que consumen los transmisores analógicos es muchísimo más alta, mucho más cantidad de energía requieren que la que utiliza un transmisor.
1: ¿Lo vieron con buenos ojos entonces los canales?
0: Esta fue una solicitud de los canales, que después de mucho tiempo, los canales originalmente tenían la preocupación de si había suficientes televisores digitales en el mercado. Hoy los canales analógicos, los canales de televisión, fueron los que solicitaron esto. Nos hicimos una serie de reuniones con la Unidad Reguladora de Servicios de Comunicaciones, con las empresas de televisión por aire, con la propia Dinatel, en fin, por supuesto con el sistema de medios públicos, y esto fue una decisión consensuada con todos los actores para dar este paso que entendemos es muy importante. Es una decisión, insisto, tomada de común acuerdo y de manera entusiasta por parte de los canales.
1: Una cosa que es importante para la gente, sobre todo, ¿no?, la gente que está escuchando, hay un aviso para las personas que están utilizando todavía la tele de cuernitos, ¿no?
0: Exactamente.
1: Para tener una idea de qué tienen que hacer, ¿no?
0: Si la persona no está viendo el aviso, el cintillo abajo, el zócalo donde dice este canal dejará de emitir el próximo 25 de septiembre, si la persona no está viendo esa señal, entonces ya no está viendo.
1: Y no tiene que hacer nada, básicamente.
0: No tiene que hacer nada, ya está viendo televisión.
1: ¿Y el que ve el zócalo ese?
0: El que está viendo ese zócalo está viendo la señal analógica, aun cuando su televisor seguramente ya sea digital.
1: Y tiene que ir a comprar
0: La antenita.
1: Ese es el cambio que tiene.
0: Ese es el único cambio que tiene que hacer, y luego darle, una vez conectada la antena, darle la configuración usando el control de la tele. Normalmente uno accede al menú de configuración, le dice buscar canales, ahí va a encontrar los canales digitales y ya, se termina.
2: Me quedé con la duda un poco de la gente que nos escucha desde el interior, ¿no? El que se compra la antenita nueva, ¿qué ve?
0: Lo mismo que está viendo hasta ahora. Lo mismo que está viendo hasta
2: ahora.
0: No es
2: que va a haber más cosas, no va a aparecer nuevo.
0: No.
2: Cambia el sistema, no aparecen nuevas canales, digamos.
0: Cambia, va a haber lo mismo que estaba viendo hasta ahora, con mucha mejor calidad de imagen y sonido. Mucha.
2: ¿Sabes que había una época
0: y como les decía, Las señales digitales tienen la particularidad de que se ven o no se ven. Si, por lo tanto, no va a haber fantasmas, no va a haber lluvioso, no va a haber borroso, no va a haber...
1: O se ve bien o no se ve.
2: En Canal 5 hay fantasmas, ¿no?
0: Bueno, fantasmas hay por todos lados, fíjate.
2: Ese fue un chiste interno. Ese fue un chiste interno porque va a comparar a mi compañero acá.
1: Yo te iba a decir que ahora...
0: Santiago,
1: que...
0: creo que te quisieron decir algo.
1: No, yo lo que iba a decir a él, que ahora que el canal lleva a ahorrar plata, que pida aumento de sueldo.
2: Pero puede ser.
1: ¿No? Es una posibilidad.
0: El ahorro, insisto, va a ser muy significativo.
1: Pepe, avivate.
0: Para los canales... El costo de un transmisor analógico es de la energía de un transmisor analógico son cifras. Algún colega planteaba que andaba en el entorno de algún par de centenares de miles de pesos por mes. Entonces, es un ahorro realmente significativo.
2: ¿Y para la gente ahorra también teniendo una tele digital? ¿Te gasta mucho menos lo que gastaban los viejos aparatos?
0: Los televisores digitales consumen menos que una bombita. Realmente el consumo es muy poco significativo en comparación con los televisores antiguos, uh-huh, que utilizaban esos condensadores, transistores y los más antiguos, válvulas y lámparas, que consumían significativamente.
1: Esto se apaga el viernes...
0: A las 23:59.
1: Claro, o sea, casi sábado sería.
0: Exactamente.
1: ¿No? No es que el viernes ya te levantás y no.
0: No.
1: El viernes se ve todo.
0: Sí. Hasta el viernes a las 23:59 las señales analógicas están activas, luego se apagarán en todo el país.
1: Y lo que te iba,
0: excepto Bella Unión.
1: Claro, te iba a preguntar por lo de Bella Unión, pero antes de ir a lo de Bella Unión, preguntarte por qué, que ya lo dijiste en realidad, pero para que quede más claro, ¿por qué hay 14 que sí, que ya están apagados y quedan 5 que no?
0: Precisamente lo que fue sucediendo a lo largo del tiempo fue o bien que se tomaron decisiones comerciales por parte de las empresas. Por ejemplo, Florida fue el primer departamento en hacer el apagón analógico. Allí los operadores de televisión definieron que habiendo esta nueva tecnología, uh-huh, valía la pena apagar. Y de eso hace ya más de 10 años.
1: ¿Y eso lo permite el Estado, digamos?
0: Sí, claro.
1: ¿Necesitan autorización del Estado? ¿Necesitaron, digamos,
0: en su momento, el decreto original establecía la posibilidad de que las empresas, a medida que fueran instalando sus transmisores digitales, hicieran el apagón analógico. Nosotros estamos tomando esta decisión ahora por decreto, no porque... porque como suele suceder, hay interpretaciones distintas. Nosotros entendemos que las empresas estaban autorizadas a pagar y que no requerían este decreto. Las empresas entendieron que sí era importante para ellos que hubiera este decreto. Y bueno, como fue una decisión, como les decía, consensuada, pues se adoptó este decreto para que todo el mundo...
1: No era necesario, en realidad.
0: No hubiera sido necesario, pero esto permitió para las empresas ponerle un punto final todos en simultáneo.
1: Al mismo tiempo, claro.
0: Yo me imagino que allí hay cuestiones vinculadas a la competencia, no querían hacerlo unos otros antes que unos antes que otros, entonces esta decisión permite darlo por terminado el asunto.
1: O sea que en estos 14 departamentos lo que hubo fue una decisión de los operadores de cada uno.
0: Exactamente. Exactamente.
1: Que podían hacerlo, tenían la potestad y lo fueron haciendo conforme fueron pasando los años.
0: Exactamente. Exactamente así, eso fue lo que sucedió y bueno, y como te decía, en 14 de los 19 departamentos, las personas que nos estén escuchando en cualquier departamento distinto a Montevideo, Maldonado, Cerro Largo, Paysandú y Artigas no tienen que hacer absolutamente nada porque ya están viendo exclusivamente televisión digital.
1: Lo que se va a producir el viernes entonces a las 23.
0: En Flores, tú que me preguntabas,
2: sí,
0: ya están viendo
2: ya televisión. Ya estamos viendo televisión digital. Te quería preguntar sobre estas antenas que se compran, ¿no? ¿Son accesibles? Yo la verdad que estoy por fuera y no sé bien dónde las tenés que comprar y si son importadas, si se importan, si eso está calculado, si están a la más...
0: Se venden en prácticamente todos los supermercados medio grandes, uh-huh, digamos, en las cadenas de supermercados, se venden en cualquier ferretería, uh-huh, en cualquier casa de electricidad, electrónica, etcétera. Son muy baratas, valen las más baratas. La que yo tengo en mi casa vale 200 pesos, me costó, uh-huh, 200 pesos y se ve perfecto, porque además, como te decía, o se ve o no se ve. Entonces, probé con esa de 200 pesos y me funcionó a la perfección, así que no necesité hacer ninguna otra inversión. Y nada, hay algunas que son un poco más caras, que probablemente para los entusiastas tecnológicos tengan algún sentido. Para mí, en la medida en que pude ver la televisión sin problema, no.
2: No, bueno, a mí me gustaba un poco solo fantasmitas.
1: No, te gustaba sintonizar. Me gustaba. Tenían cosas para
0: sintonía fina.
1: Mira qué bien que se ve. Y ahí se rompía todo.
2: Lo visto así.
0: Pero además, ustedes se acuerdan aquello de. Uno tocaba la antena y se veía perfecto. Entonces,
1: ahí,
0: soltabas la antena y se dejaba.
1: Yo ponía un palillo, ¿sabes? Un palillo para.
2: Usted lo paraba, usted quedaba la suya. No, su familia lo paraban al lado de la antena y lo dejaban.
0: Alguna
2: ahí.
0: Vez me tocó quedarme parado al lado de la antena. Porque
1: ahí.
0: Claro, teníamos
2: partido
0: que ver
2: fútbol,
0: algo. Exactamente,
2: verlo,
0: un penal o algo.
2: Claro,
0: por
2: claro, no te lo podías perder.
1: Nos quedó colgado el tema Bella Unión. ¿Qué pasa con Bella Unión? Que tiene plazo hasta el 29, julio del 29.
0: Exactamente. Se le dio un plazo muy amplio a Bella Unión, porque en Bella Unión el operador de televisión privada que había allí originalmente había decidido no hacer la transición a televisión digital.
1: No quería nada, el hombre estaba.
0: No, habían decidido que cuando se produjera el apagón analógico, que bueno, que está, pero que ellos no iban a hacer la migración.
1: Era como un ludista de la televisión.
0: En el interín, el canal empezó a tener una nueva dirección que entendió que sí, era importante, sí. Compraron los equipos, están en proceso de instalación y luego tendrán que solicitar, como siempre sucede, la habilitación por parte de la URSSEC del sistema de transmisión. Se le dio un plazo muy amplio solamente para garantizarnos que no vaya. Que luego tengamos que hacer otro decreto autorizándolo al señor a tener unos días.
2: ¿Qué pasa? Pues yo me acuerdo.
1: Pero no tiene por qué apagar en julio del 29, puede pagar mañana si quiere.
0: Sí, si la URSSEC mañana le da la habilitación, que yo espero que se la den lo antes posible, podría pagar mañana con toda tranquilidad, sin ningún inconveniente.
2: ¿Qué pasa en departamentos que, bueno, estamos hablando de caso de Bella Unión, pero fronteras con Brasil, frontera con Argentina, que se, por ejemplo, la gente miraba mucho los canales, entraban con muchísima más fuerza los canales argentinos y los canales brasileños que los uruguayos en determinada época, ¿no?
0: Sí.
2: No sé qué pasó con eso, o sea.
0: En la frontera, en las fronteras, tanto las argentinas como las brasileñas, y ese es otro de los motivos que nos impulsa al apagón analógico, ya se produjo el apagón analógico hace muchos años.
2: O sea, que con esa antenita hay gente que va a poder captar, por ejemplo, canales argentinos de aire.
0: Por eso te decía que seguramente el señor ya hizo el cambio, ya el señor en Salto, por ejemplo, o en Rivera, si tenía interés en ver, señora, si tenía interés en ver los canales brasileños o argentinos, ya puso una antenita digital. Porque en Brasil y en Argentina ese cambio se produjo hace ya muchos años. Por lo tanto, seguramente el señor ya puso su antena digital. Si no lo había hecho, cuando ponga la antena digital va a poder captar con ya no con fantasmas, con lluvias, moviéndolo para allá porque está la antena en Río Grande, en Porto Alegre o en no sé dónde, va a poder ver todos los contenidos sin ninguna dificultad.
2: Otra cosa que te quería preguntar, que también es de otra época, pero que fue como un boom en su momento, que era la aparición de la antena parabólica, ¿no?
0: Sí.
2: Yo me acuerdo en el interior del país, el que más o menos tenía unos pesos, el que se destacaba del barrio,
1: agarrabas todo ahí,
2: metías una parabólica y ¡pua!, la gente pasaba y miraba la parabólica.
0: Sí,
2: eso perdió sentido, no existe el más.
0: Perdió,
2: ¿no?,
0: sentido. Con el surgimiento en su momento del cable y luego de la televisión satelital, esas parabólicas dejaron de tener sentido. De hecho, en los hogares donde tú todavía ves que quedó instalada alguna, normalmente las ves muy deterioradas porque ya no
2: se usan más.
0: Ya no se usan.
1: O sea, cuando hablamos de satelital, para que la gente, es DirecTV.
0: No solamente.
1: No, digo, para tener un ejemplo.
0: DirecTV y Cablevisión también tiene señal satelital. Y ellos son los que transmiten por satélite. Aquí en Montevideo hay un sistema de televisión inalámbrica. Y en algunos departamentos del interior, en localidades rurales que están alejadas de la capital departamental o de la localidad donde está el sistema de cable, se utiliza otro sistema que se llama MMDS. Que es una antenita que no se comunica con un satélite, o sea, no ve la imagen satelital, sino que ve la imagen desde otra antena en tierra. Eso es el sistema que utiliza, como les decía, aquí en Montevideo, Multiseñal, y que utilizan en algunos cables del interior para conectar a gente que está fuera de la ciudad y que no tendría sentido llevar un cable a, por ejemplo, mi papá vive en Colonia Estrella, cerca de Carmelo. Llevar el cable hasta Colonia Estrella tenía poco sentido. Entonces, en Colonia Estrella, la gente que utiliza el cable de Carmelo tiene estas antenitas que le permiten conectarse con a su vez con una antena transmisora, con una antena emisora, que está así en el centro del pueblo.
1: Pepe, no sé si tenés algún...
2: Tengo una cortita ahí que me quedó la duda de lo que estaban hablando ahora recién. La gente, por ejemplo, está en Ciudad de la Costa y la zona balnearia. Por lo que he visto ahí, hay empresas que se dedican a colocarte tu antena, pero te cobran un servicio, que es el servicio de cable. ¿Qué pasa ahí con las antenas estas digitales? ¿Qué ves si vos te vas a un balneario hoy, yo qué sé, Atlántida, ponele, o Ciudad de la Costa, o lo que sea, pones una antena de estas? ¿Qué es lo que ves ahí?
0: Normalmente ves, porque como les decía, los canales de Montevideo tienen cobertura en el área metropolitana, uh-huh, ¿no? Entonces deberías poder ver sin ninguna dificultad los canales de Montevideo, que es que
2: hasta,
0: la gente
2: hasta,
0: normalmente.
2: ¿Y hasta dónde llegan los canales de acá Montevideo? ¿Qué calidad
0: bueno,
2: tienen?
0: Bueno, yo no sabría decirte, pero sí tienen cobertura. Sí, no, bueno, ese tipo de mediciones las hace el URSEC. Nuestro país, la Unidad Reguladora de Servicios de Comunicaciones, que está cumpliendo este año 25 años, ha desarrollado toda una serie de trabajos en relación con mediciones de la cobertura de radio, televisión, etcétera, y probablemente allí se pueda averiguar. No tengo el dato, pero me comprometo a pasárselo para que se lo puedan decir mañana a la audiencia.
1: Pero el kid es lo que dijiste hace un rato, ¿no? La persona con la antenita nueva va a ver lo mismo que ve ahora.
0: Lo mismo que veía ahora. No hay ningún cambio, excepto, como les decía, la calidad de sonido y la calidad de imagen. Con la nueva antenita va a ver lo mismo que ahora. Y si no está viendo el Zócalo, quiere decir que ya está viendo televisión digital sin ningún problema.
2: Cuando mirás para adelante, ¿qué se viene?
1: Qué buena
2: pregunta. ¿Esto es lo último?
0: Yo aspiraría a que se produjeran con la televisión digital terrestre tal cual la conocemos hoy. Yo aspiraría a que los canales empezaran a producir contenidos, mayor cantidad de contenidos para usar su segunda señal, que hoy por hoy es una segunda señal espejo y que uno aspiraría a que se convirtiera en un nuevo espacio para transmitir nuevos contenidos. Esa es una de las aspiraciones. La otra son las transformaciones que, como les comentaba hace un ratito fuera del aire, en Brasil particularmente, es el país más avanzado del continente en ese sentido, se está utilizando una nueva norma, que no se preocupen, no es que vamos a sustituir la que estamos...
1: Por ahora no, por lo menos.
0: No está previsto que sea una sustitución, sino que sea complementaria, que es una nueva norma de televisión que combina los servicios de televisión tal cual los conocemos con servicios de internet. Ese es un formato que es muy interesante, pero que en nuestro país en nuestro país hay una gran ventaja, que es que tenemos a todas las localidades de más de 1,000 habitantes conectadas a fibra óptica. Este año se termina con la última localidad de más de 500 habitantes también conectadas a la fibra óptica. Y el año que viene se van a terminar de conectar todas las localidades de más de 100 habitantes a la fibra óptica. De forma tal que tenemos un nivel de cobertura espectacular y que permite que ese tipo de servicios que en Brasil se piensan, por ejemplo, como un mecanismo para llegar a los hogares que tienen dificultades para acceder a internet, no sea para nosotros tan trascendente. Sin embargo, el desarrollo de una nueva norma a lo largo del tiempo va surgiendo nuevas posibilidades, nuevos mecanismos. Entonces, es probable que a partir del desarrollo de esa norma en Brasil haya algún mecanismo interesante como para ver su aplicación en Uruguay. Esta misma norma, la ISDBT, cambió. Cuando empezó la norma ISDBT, los decodificadores originalmente tenían un sistema que llamaba Jenga, que era un sistema que permitía que el usuario interactuara con la tele, ¿no? Ese sistema, al partir de del surgimiento de los televisores inteligentes, dejó de tener sentido. Esa interacción que se preveía del usuario con la tele dejó de tener sentido. Y los televisores ya no tienen la norma Jenga. Ya no tienen, perdón, el sistema Jenga. Lo mismo entiendo yo que puede llegar a pasar con esta nueva norma que se está desarrollando en Brasil y que es una norma americana, en este caso ya no japonesa, brasileña, como sucedió con el ISDBT. Pueden surgir nuevos elementos para de desarrollo del sector audiovisual, porque esta norma utiliza los canales, aparecen como aplicaciones en la pantalla. Entonces, a partir de eso pudiera llegar a generarse nuevas formas de pensar en cómo seguir con el negocio de la televisión, y entiendo yo que es una buena posibilidad. Yo entiendo que una de los mecanismos que inevitablemente están sucediendo es con el uso de los dispositivos móviles y el uso de otras. Por ejemplo, una cosa que se supuso en su momento es que la gente iba a querer ver la tele en el teléfono. Uh-huh. Y la gente ve videos en el teléfono, pero no ve la tele. Por eso dejó de haber teléfonos que tuvieran receptores para ver televisión. Se hizo una prueba, las pruebas que se han hecho hasta ahora muestran que no es un uso significativo. No quiere decir que no haya gente que lo haga. Claro. Sí hay en nuestro país, en el entorno de, por ejemplo, que miran el noticiero por el teléfono, está medido, son en el entorno de máximo 3.000 personas en el horario pico y en un día de una transmisión súper trascendente. No es la forma elegida por los uruguayos el teléfono.
1: ¿Pero vos crees que con esto que vos decís, la cobertura que tiene Uruguay a nivel de internet, que es prácticamente total, vos crees que la televisión, digamos, por aire tiende a desaparecer de alguna forma?
0: No, creo que puede complementarse. Es parte de las políticas que las empresas están buscando. Están igual que hacen ustedes en la radio, buscan la interacción con los usuarios y recibir mensajes. Uh-huh. Y participe en sorteo y llame al 0900 cual. Es parte de los mecanismos que las empresas van desarrollando. Sí hay un cambio, que lo que pasa es que uno tiene que poder medirlo con el tiempo. Si tú me dijeras, yo no conozco muchachos jóvenes que miren la tele como no sea un partido de un claro, espectáculo deportivo.
1: Algo en vivo, algo que sea en vivo.
0: Pero mis hijos no ven el noticiero. Para mí el noticiero, cuando yo era chico, era claro, la hora sí, en sí, la que se juntaba toda la familia, se prendía la tele, la mirábamos todos juntos, y terminaba el noticiero y como venía una novela, si no me equivoco...
1: Seguía de largo.
0: No, nosotros nos íbamos ¿sí? quedaba mi abuela viendo la novela, pero el resto... Ya no era para nosotros una cosa importante. Veíamos los dibujitos antes, el noticiero después, y se terminaba la tele para nosotros. Uh-huh. Eso ha ido cambiando con el paso del tiempo y yo creo que va a seguir cambiando. Lo que pasa es que no sabemos el sentido que eso tiene todavía y no tendría... Y hoy es difícil poderte decir que cómo
1: va a evolucionar.
0: Cómo va a evolucionar. El desarrollo de inteligencia artificial, por ejemplo, hace que incluso varíe la forma en la que la gente consume contenidos a través de internet. Antes uno ponía en un buscador el número de una ley y llegabas a la página web donde estaba la ley. Uh-huh. Hoy te dice... El buscador tiene incorporado un mecanismo de inteligencia artificial y te dice la ley tal, te implica tal, sirve para tal, y te da una cantidad de información que era la que tú ibas a ir a buscar. Entonces,
1: te la da ya digerida, sí.
0: Yo no sabemos hoy cómo va a evolucionar esto, porque incluso para quienes ejercen el periodismo o para los medios de comunicación, esos mecanismos pueden llegar a ser complejos, difíciles para desarrollar la tarea, porque está en cuestión el propio oficio periodístico. Entonces, y el propio rol de los medios de comunicación. Hoy es difícil poder decirte. A mí me gustaría pensar en un sistema de medios en nuestro país que fuera lo más diverso posible, que fuera lo más democrático posible, tanto en el acceso de las personas a poder tener presencia en los medios de comunicación, como en la posibilidad de tener muchos medios de comunicación a disposición. Entiendo que en ese sentido las señales de aire, que por lo tanto la gente no tiene que pagar nada para poder verlas, no tiene que pagar cuotas, no tiene que tener más nada que un receptor, son muy importantes. Ojalá podamos seguir impulsando precisamente esto, que entiendo que es además un mecanismo muy democrático que tiene la sociedad.
1: Y te hago la última porque estuve viendo mucha tele argentina. ¿El cable con Malvinas cuándo queda operativo?
0: eso fue
1: ya está pronto, casi.
0: Es una fake news. O sea, nuestro país no. Yo lo puedo decir con toda propiedad porque el Ministerio de Industria, Energía y Minería, a través de la dirección que yo dirijo, integra el Comité para el Tendido, Explotación y Explotación y Conservación de Cables Submarinos. Nosotros no hemos recibido ninguna solicitud en ese sentido. De ese comité, además, participa no solo el Ministerio de Industria, Energía y Minería, sino el Ministerio de Defensa, el Ministerio de Relaciones Exteriores, el Ministerio de Ganadería, Agricultura y Pesca, el Ministerio de Ambiente, la Unidad Reguladora de Servicios de Comunicaciones y la Agencia para el Gobierno Electrónico y la Sociedad de la Información y el Conocimiento. Y en ese comité no llegó ninguna solicitud por el estilo. Si hubiera llegado, para que pueda llegar a ese comité una solicitud de tendido de un cable, previamente tiene que pasar por otro comité, que es el comité que evalúa científicamente el lecho marino para el tendido de los cables. Es obligatorio que quien viene a hacerte una propuesta de tendido de un cable haya hecho antes un estudio del impacto que eso tendría sobre el lecho marino. Y en ese otro comité que estudia el impacto sobre el lecho marino de los tendidos de los cables, tampoco hay una solicitud vinculada a esto. Sí hay una solicitud de una empresa que está haciendo en este momento estudios, pero que el tendido que propone no tiene nada que ver con Malvinas.
2: ¿No es raro que el mundo siga planteándose el tirar cables por debajo de los océanos o de los mares para conectarse? El tema satelital, el tema...
0: En realidad es lo más barato, es el que ha dado mayor seguridad, digamos, en la medida de tener velocidades de alta velocidad, porque los satélites tienen límites. Las conexiones satelitales que nosotros tenemos para un uso doméstico están bien, las conexiones satelitales que hay disponibles. No son extraordinarias, pero están bien, son razonables. Nada comparable a la calidad de servicio que te puede dar la fibra y que te puede dar un cable submarino que transmite. De hecho, nuestro país, y aprovecho para contar otra noticia que entiendo que es muy importante, acaba de suscribir un acuerdo con la Unión Europea a través de la Red Clara para incorporar a nuestro país al proyecto Vela 2, que es un proyecto que a través de un cable submarino que llega a República Dominicana y que de República Dominicana por tierra va extendiéndose por el continente, permite multiplicar la velocidad de conexión de las universidades, los centros de investigación y los centros de innovación por 100. O sea, las universidades, la Universidad de la República, la UTEC, la UTU, las universidades privadas que quieran incorporarse a esta red, el Instituto Pasteur, el INIA, el Clemente Estable, el LATU, el Polo Científico y Tecnológico de Pando, el Polo Científico y Tecnológico de Rivera, el Polo Tecnológico Industrial del Cerro, van a ver multiplicada por 100 su velocidad de conexión, pasando de 1 gigabyte por segundo a 100 gigabytes por segundo. Esto va a ser una transformación increíble para los investigadores académicos e innovadores de nuestro país, que esperemos que podamos terminar de concretar en apenas unos meses.
2: Bueno, le agradecemos muchísimo a Pablo Siris, el director nacional de Telecomunicaciones y Servicios de Comunicación Audiovisual, que nos haya acompañado en esta mañana.
0: Es muy, un muy placer,
2: instructivo, muchas gracias.
0: Es un placer enorme y quedo a la orden para lo que puedan entender y voy a averiguar eso para, se los paso por mensaje.
2: Muchas gracias.
0: Un placer enorme.
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0: 8:43. Bueno, tendré que desactivar la Philips 70. Y usted tendré que sacarla de casa, pero me
1: no
0: parece.
1: No sé cómo ves tele, si tenés cable vos o qué. No sé. ¿Eh? No sé cómo ven tele en tu casa, pero. Debes tener cable.
0: Sí, no, tengo cable. Hay cable.
1: Casa
0: pero,
1: más, no
0: sé. Pero quiero tener la Philips 70. ¿Por qué no puedo tener la Philips 70?
1: Bueno, como adorno, puede ser.
0: Como adorno. Como adorno.
1: Y sí, se usan como adorno.
0: Se calentaba, te mirabas así, veías las lámparas naranjas prendidas atrás. Tenía un encanto.
1: Tenía era otra
0: encanto,
1: cosa.
0: Tenía su encanto. A ver, por acá, hay un montón de mensajes, por supuesto, de gente que se va enganchando y va recordando también otras épocas. Pero bueno, arranquemos por quien escribió más tempranito, 5:46. Buen día, Pepe Santi. La primavera vino con todo, resfrío y mucha tos, así que me parece que hoy me quedo sucuchada en la cama. Eso sí, igual lo voy a escuchar, decía Alicia, un abrazo grande para Alicia, cuídate, Alicia.
1: Que se cuide,
0: los
1: por
0: cambios
1: favor.
0: De temperatura son bravos, ya decía la abuela, las abuelas decían, hola, muy fresquito por Progreso, el viento trajo la temperatura al mínimo, dice Javier, sí, cómo bajó la temperatura en estas horas. Hola, Pepe, Santi, buenos días, por acá Alejandra, arrancando esta jornada que es corta, por suerte, dice, les quería recomendar la serie La Casa Guinness de Netflix.
1: Ah, la vi, sí, la conozco.
0: ¿Sí?
1: Es de la cerveza.
0: Cerveza Guinness.
1: Sí.
0: Está
1: toda la parte de cómo se van recauchutando.
0: La familia Guinness.
1: O sea, se muere el viejo Guinness y entonces los hijos.
0: ¿No es el de los récords? Sí, o es lo mismo.
1: No.
0: Se tomaba una cerveza y sacaban los récords.
1: No, creo que no. No tiene que ver. Pero, y después, ¿cómo va? La exportan a Estados Unidos. Está buena. Está,
0: ¿sí?
1: A mí me gustó. A mí me gustó, yo qué sé.
0: ¿Es de acción y aventura o es de drama y comedia?
1: Más bien drama y,
0: califican,
1: drama y comedia.
0: Es mi comedia.
1: Drama y comedia.
0: Muy buenos días, Pepe, Santi, operadores, y un saludo a todos los mapices. Arrancamos con efemérides del cine. Por un día como hoy del 95 se estrenaba un notable thriller que contaba la historia de el teniente a punto de retirarse, espero que no venga un chiste acá, ¿no? Y un joven y ambicioso novato deseoso de ocupar ese lugar, quienes deben enfrentarse con un psicópata asesino serial.
1: Ay, qué tal, feo.
0: Tremendo.
1: Me muero.
0: Que basa sus asesinatos en los 7 pecados capitales.
1: Con Brad Pitt.
0: Seven, exacto.
1: Morgan Freeman.
0: Es un peliculón.
1: No. El otro
0: 1995.
1: Fíjate quién es el 30. Otro actor. Ahí, no me sale.
0: Brad Pitt, Kevin Spacey.
1: Kevin Spacey, ahí va.
0: Está.
1: Y está Morgan Freeman, creo.
0: Marcelo, el cinéfilo nos manda la ficha incluso de esa película.
1: Peliculón, Marcelo.
0: Loco.
1: Me encantó.
0: Santiago.
1: Me encantó.
0: La va a ver hoy, la va a ver. Gracias, señor, por los días fríos y lluviosos y muy grises. Ojalá que el año fuera así. Dice, niño Sebastián ama el frío. No sé, ¿qué pasó? Buenos días, Pepe, Santi, por acá, en zona de Capilla del Sauce. Mucho frío, dice. Hacía días que no los escucho porque no hay mucha señal. Pero bueno, les mando un saludo, un abrazo grande. Trabajando en el área de los camiones, ahí están en plena carretera laburando. Así que un abrazo grande para ellos. Saludos mapienses, dice por acá. Un abrazo grande para Javier Pupi, que nos escribía. Buenos días, qué poquita visión tiene el senador González. ¿Cómo va a decir que la ARU se ocupe de las vacas? ¿Dónde sale la carne que se vende al exterior? Dice por acá Gerardo Braga, se molestó un poco con ese dicho del senador. Buen día, Santiago. Humildemente se pronuncia House. No sé de qué hará.
1: House.
0: J-A-U-S, no sé de qué hablabas. House.
1: Pero no sé a qué se refiere. House
0: hoy temprano, 7:30, por ahí, no sé.
1: House es casa, en inglés, pero no sé a qué se refiere.
0: Dice, buen día, equipo. En cuanto al caso de la comunidad menonita, si el derecho a la educación de los chiquilines está garantizado y se cumple, entonces no hay que discutir, el resto es ruido. Dice, la laicidad es también respetar usos y costumbres, parte de lo que nos escribía hoy Araceli, un abrazo para ella. Dice, porque y si... bueno, es larguísimo, acá tenemos mucho material que nos fue mandando, pero dice, acá en Paraguay la comunidad menonita está súper avanzada, de hecho son los que han hecho florecer el Chaco paraguayo, han plantado y tienen colonias donde no se podía plantar nada y hace mucho tiempo que están instaladas. Bueno, escriben mucho sobre el tema de las menonitas y esta decisión de la justicia de que puedan tener clases remotas y tener su propia educación sin tener que ir a las escuelas públicas.
1: Home school.
0: Héctor,
1: ¿será eso lo que pronuncia mal?
0: Entonces, puede ser, sí.
1: Pero yo
0: anterior.
1: Dije home school, no sé.
0: Buen día, Capos. Pues, la primera TV color que le regalé a mi vieja fue una ITT Nokia. ¿Te acuerdas de las ITT? Año 1988, mi primera licencia en Jack y compañía, taller ubicado en MCM y 18 de julio. Martín C. Martínez, 18 de julio, saludo. Mirá vos, qué historia era de Omar Ramos, un abrazo. Por acá, para un poquito. Muy buenos días, Pepe, Santi, ¿cómo andan? Pepe, me hiciste retrotraer en el tiempo. cuando me enfermaba. Dice, es verdad, la tele ocupaba un lugar estelar en la casa. Yo me acuerdo patente de aquella tele, una NEC color. ¿Te acuerdas de las NEC? Alemanas creo que eran las NEC,
1: sí,
0: ¿no?
1: Sí, cómo no. Pues estaba Telefunken también, otra marca color, alemana.
0: 20 pulgadas con caja de madera y una mesa con rodita para trasladarla. También me acuerdo que pesaba más que un cargo de conciencia, ¿verdad? Eso, cómo pesaba. Raúl es de Tacuarembó. ¿Y cómo había que ir despacito? Cuidado, se te llegaba a caer la tele. Se armaba una.
1: No, no, se rompía la tele.
0: Se rompía.
1: Seguro.
0: Por acá.
1: Después, para arreglarla era un lío.
0: Dice: buen día, Pepe y Santiago. Un atrevido el ministro Frati. No sé, este se ve que quedó de ayer. No sé por qué Frati. No, no, hoy no dimos nada de Frati.
1: Claro,
0: ¿no?
1: Por el discurso de Frati en
0: la rural.
1: En la rural, sí. Que...
0: Pero eso fue ayer, ¿verdad?
1: Claro, por eso. Sí, capaz pues, que digo, es un mensaje
0: no
1: anterior.
0: Hoy, aunque
1: sí,
0: está fechado hoy. Desilusión hoy como las primeras palabras de Santi no fueron para homenajear a la maestra mano larga que le pegaba. Dice que cuenta anécdotas de escuela.
1: Rosario.
0: Él sabe mucho más. Porque pasó 10 años ahí, bueno, con razón la maestra lo cascaba, dice su cerebro, le pide a gritos hacer el chiste con lo dijimos de Melano, que fue el que creó la canción del Papa. ¿Usted se rió ahí?
1: Bueno, Melano, un crack, Melano.

0: Dial, buen día, Pepe y Santi, insisto, se están superando entrevista a entrevista.
1: Bueno, sí, sí, cada vez peor.
0: No, excelente creo. Programa, Martín.
1: Bien,
0: gracias, Martín. Sos el número uno.
1: Pensamos más gente como vos, Martín.
0: Inteligente, muy inteligente.
1: Sí, lo veo muy bien a Martín, muy sólido.
0: Buenos días, Santi Mapiense. Finalmente podemos ver Maxi Hedrum. ¿Cuál era este? En todo su esplendor.
1: Max Hedrum.
0: ¿Cuál
1: sí,
0: es
1: sí.
0: ese?
1: Era aquí, ahí va, sí. ¿Te acordás que hablaba medio Max?
0: ¿Pero un muñeco era?
1: No, era como fan. No
0: sé, manda una foto, pero parece un muñeco de acción. Míralo.
1: Sí, claro, porque era medio futurista.
0: No me acuerdo.
1: Sí, hablaba todo como con eco, así más que
0: ese era Elmer, el gruñón, el que tartamudeaba.
1: Ese también, sí, sí.
0: Bueno, le agradecemos ahí al oyente por ese recuerdo. Dice, buen día, ¿qué pasa si hay tormenta solar con la comunicación digital? Usábamos una llanta de bicicleta como antena. Dice, en Colonia veíamos canales argentinos con eso, con la llanta de la bicicleta.
1: No era para cualquiera.
0: La gente,
1: la creatividad del pueblo.
0: Pepe, ¿sí? Santi, buen día. Dice por acá que Dios te va a castigar por reírte del apellido de que hizo la canción del Papa.
1: No me reí del apellido.
0: Freddy tiene razón. No me quedó claro si con la vieja antena de cuernito sigo viendo 4, 5, 10 y 12. No podés con la vieja antena de cuernito.
1: No, la antena de cuernito
0: aunque
1: tiene.
0: Dijo que si la bajabas un poco,
1: sí,
0: la movías.
1: Sí, pero lo grueso es que va a desaparecer esa antena y tienes que comprar la otra antenita con el fierrito.
0: Freddy Pascual, te van a hacer
1: que vale 200
0: plata,
1: pesos.
0: Está todo 200 muy lindo, pesos. Pero tenés que gastar plata igual. ¿Qué 200 pesos? Deme usted los 200 pesos. ¿Por qué me tengo que comprar?
1: Yo se lo doy, Freddy. Vení que yo te doy 200
0: tengo
1: pesos.
0: Tengo una antena en mi casa puesta que. En el techo, que la muevo con alambre, no, y vos no, me decís que gaste 200 pesos, no. Tal cual, Pepe, toda mi familia por parte de madre en Trinidad había que mover la antena con una manivela que estaba puesta en la cocina por lo general, ¿eh? Dice una antena de 20 metros, la familia Pintos, un abrazo para ellos.
1: Familia Pintos, yo soy Pintos, ¿sabías? ¿Sí? Mi segundo apellido.
0: ¿Es Pinto, verdad?
1: Díaz Pintos.
0: Díaz Pintos, no sabía.
1: Díaz Pintos.
0: Pintos.
1: Messi al final.
0: No haga el chiste de qué pintor. Consulta, desafío. El mundo de kilómetros de cable que está al santo botón tendido en el mundo de columnas al santo botón. ¿Cuándo lo van a sacar?
1: ¿Sí? Pero todavía la gente usa cables. Cable.
0: Sí.
1: La gente tiene cable.
0: No sé a qué tipo de cable se refiere, pero bueno. Hola, buenos días, Pepe, Santi, equipo, invitados. Yo tengo televisor smart, pero no tengo cable, por lo que tengo una antena en el techo que se llama Pescado, por la forma. Bueno, las viejas antenas, ¿no? Y con esa antena veo los canales uruguayos, dice Aide. Claro, le funciona Aide. Bueno, si funciona.
1: Aide le funciona, bueno, me parece que ahora.
0: Buen día, señores. La TV por aire ya fue, dice. Antes vos participabas en un programa y te reconocían por la calle. Yo estuve en el programa en el del 4, una semana al aire, las dos veces, el año pasado. Y la semana pasada, el año pasado, algunas personas mayores me decían que algo en la calle. Esta vez solo dos señoras me reconocieron por la calle. ¿Quién es? El Cacha. ¿Qué va a programa el Cacha? ¿Por qué participa?
1: Es famoso el Cacha.
0: El Castillo de la Suerte. ¿Se acuerda? ¿Se acuerda del Castillo de la Suerte?
1: Claro, con Cacha de la Cruz, que paz descanse.
0: Claro, ustedes decían que saliera el Chancho, que saliera el Chancho, va a cerrar las brasas.
1: La televisión 20 pulgadas no la quisieron y quisieron el Chancho.
0: ¿Te acordás? ¿Cómo querías el Chancho? Buenos días, Pepe y Santi. Yo me acuerdo que si quería algo ver algo afuera donde había poca recepción, teníamos algunos piques. Poníamos esponja de aluminio en las antenas. Ahí tenés.
1: Ahí va, sí.
0: Yo te voy a decir la verdad, una vez llegué a colocar un tenedor en el cosito de la antena. Porque para que agarrara.
1: Ahí se agarraba bien.
0: Se agarraba con un tenedor. Bueno, cosas le pasan. Bueno, que era Rodolfo Barreto, que no sé qué, ponía esponja aluminio. Así que un abrazo grande para él. Dice, buen día, qué lindo Montevideo, poco tránsito, saludos. No habrá policía para la ciudad cuando esté el Papa. Guarda la tosca, dice. Con la TV Box, ¿qué va a pasar? Es lo más grande que hay, dice por acá, The Fish. Un abrazo para él. Buen día, Pepe Santi. Saludo grande, dice. En Bella Unión tienen un flaco parado en el transmisión para sintonizar. Por eso todavía está el apagón, dice por acá otro oyente. Dice, buen día. Feliz primavera, aunque la temperatura todavía no avanza. Muy buena la explicación de la TV. Tengo una de antes del 2014, 40 pulgadas. Veré si alguien disponible cuando se vaya lo analógico. ¿Qué estamos haciendo con toda la chat? ¿Qué linda nota podemos hacer de eso, eh?
1: ¿Con
0: toda
1: qué
0: la ¿qué hace el Uruguay con toda la chatarra que va quedando? Sí. Yo estaba pensando, ¿sabes en qué hoy? Mientras hablábamos un poco con el entrevistado también, ¿qué pasa con esos grandes transmisores? Porque hay algunos que son plantas transmisoras enormes.
1: ¿Qué va a pasar con todo eso?
0: Queda todo, bueno. Sí, buen día, mis informativistas. Yo recuerdo mi primer televisor fue un marca Filco. Funcionaba conectado a una batería de 12. Era una pelea llevarlo una vez a la semana a cargar la misma. Ya iba a cargar la batería toda la semana. Mira,
1: sí,
0: Juan.
1: Sí, sí.
0: Qué historia, Juan, ¿eh? A mí me cortaron la joda, ya no puedo pagar en centro de cobranza la app trucha de cable que tengo va mejor dicho, que tenía, dice por acá Rodrigo Ramos.

0: Hay como unos sistemas raros ahí, de gente que tiene 350 canales a través de unos cosas truchos ahí que...
1: Sí, bueno, hay aplicaciones que sí. Sí. Sí. Eso con el Chromecast y eso, hay aplicaciones, sí, que son medias...
0: Sí, sí que he escuchado casos.
1: Me han mencionado, sí, que agarrás de todo, todo, todo, todo.
0: Por acá
1: hay una que llama, le voy a nombrar, hay una que llama Magic TV o algo así.
0: Te está vendiendo cosas truchas, ¿se acuerdan que lo pueden llevar preso?
1: No, yo no la tengo, pero te quiero decir.
0: Mira que si lo llevan preso, yo me lavo las manos y lo mando derecho, a mí no me importa nada.
1: Mi amigo, o sea, el bebé, me mencionó una, ¿sí?, también, que dice que agarra, que la tiene, que agarra todos los deportes de todo el mundo.
0: ¿Sí?
1: Sí, pero no recuerdo cómo era ahora.
0: ¿Sabes lo que pasa? A mí me pasa como cuando voy a una gran biblioteca, que me pasa a veces, una gran biblioteca,
1: una gran librería,
0: que me siento abrumado, que siento mal.
1: Es como cuando la carta es muy grande en el restaurante.
0: Me siento mal, vos. O sea que no. Me pasa a veces que voy a una librería, a Gucci, que son distribuidores, sí, además, que es un galpón enorme de libros, que me encantan los libros, y llega un momento que no sé qué hacer allá adentro.
1: No sabes qué llevar.
0: Y lo mismo pasa con eso, que son 350 canales. O sea, ¿para qué quiero 350?
1: Sí.
0: Bueno, no importa. Buen día, gente. Ya en camino a Tierra Santa, como siempre, con ustedes a bordo. Un abrazo y feliz fin de feliz semana. Dice Santi, no le pegues a Pepe, tratalo bien, que es un capo, dice por acá. No sé qué me pegaste, pero vos hablas muy mal de mí.
1: Hoy creo que...
0: ¿Sabes lo que pasa con cada piedra que me tirás? Me estoy haciendo un monumento.
1: Sí.
0: ¿Te acuerdas?
1: Sí. Y te tiraron unas cuantas piedras, ¿no?
0: Me río mucho con sus personajes, dice, nos hacen agradables las noticias. Otra marca alemana era el Black Punt, ¿puede ser?
1: No me acuerdo de esa marca.
0: Dice Gustavo.
1: No me acuerdo, pero puede ser.
0: Este, ¿te acordás que había otro en mi casa? Había uno que era el armazón de plástico y que cambiabas con unas teclitas que hacían clac, clac, clac, y tenía unas rueditas rojas que vos sintonizabas el canal.
1: Sintonizabas, claro. Sí.
0: No me acuerdo qué marca era. Buen día, genios del dial. Acá por San Diego sigue recuperándonos. ¿Se nos va el tiempo?
1: Sí, temporal. Habría que leer el mundo también.
0: Bueno, buenos días, gladiadores del dial. Felices plátanos para todos, licenciado Marcelo. Bueno, hay un montón de mensajes que les mandamos un besote grande, una gracias. Si no podemos llegar con todos porque se nos fue un poquito la hora. Son las 8:57.

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8: Cortito nomás del mundo en la despedida. Las principales cadenas de televisión de Estados Unidos acordaron ayer suspender la cobertura conjunta de los actos de Trump. Esta decisión, que lo tomaron varias de las cadenas, entre esas Fox News, CBS, la NBC, la ABC, la decisión se produjo después de que la Casa Blanca vetó la entrada a la CNN, a MS Now y políticos para realizar su labor periodística. Las cuatro cadenas que comparten con CNN la responsabilidad de ofrecer cobertura televisiva de los eventos presidenciales decidieron solidarizarse entonces con esta medida que nos contaba ayer, que es insólita, que se le prohibió la entrada por lo menos a dos o tres canales a la Casa Blanca. Santi, Trump anunció la prohibición el pasado viernes, volvió a defender su postura ayer asegurando que en Truth Social, así en su red puso: la Casa Blanca no está emprendiendo un ataque contra la prensa libre.
9: Estamos emprendiendo un ataque contra las fake news, noticias falsas, un fenómeno que ha crecido como un cáncer en nuestro querido Estados Unidos de América.
8: Dijo claro, pero él determina quién es el que da la fake news y cuál no, o sea, es increíble. Bueno, entre tanto, los periódicos de Washington Post y de New York Times decidieron unirse a la medida tomada por las cadenas televisivas. Tampoco van a publicar fotos de Trump.
9: América Latina y el Caribe. Bárbaro. Podría perder al menos, atención que esto es importante, el 2% del PBI regional debido al evento de El Niño, según señaló este lunes la CEPAL, cuya consecuencia sumaría, atención, 4.8 millones de personas a la pobreza.
8: La Comisión Económica para América Latina y el Caribe advirtió en un informe especial sobre severas repercusiones económicas, sociales y en diversos sectores productivos ante la inminencia de un episodio de alta intensidad.
9: El informe alerta sobre un fenómeno de magnitud histórica con una probabilidad superior al 90% de que El Niño alcance una intensidad muy fuerte durante el otoño e invierno boreal de 2026-2027.
8: El organismo regional concluye que bajo este panorama los impactos económicos serán heterogéneos y persistentes y se verá una contracción del PBI real, presiones inflacionarias, pobreza, vulnerabilidad crítica en sectores clave como la energía, la pesca, la agricultura y algunas infraestructuras.
9: El canciller cubano Bruno Rodríguez dijo ayer que Estados Unidos utiliza la lucha antidrogas en América Latina y el Caribe como pretexto para una militarización que le sirve como instrumento de dominación de la región.
8: En una reunión de ministros de la CELAC, reunidos para participar esta semana en la Asamblea General de la ONU, Rodríguez afirmó que el área sufre hoy una ofensiva del gobierno de Estados Unidos para imponer la arcaica doctrina Monroe, acentuada bajo nuevos e inaceptables corolarios.
9: También denunció el reforzamiento sin precedentes del bloqueo de Estados Unidos a Cuba, en particular el cerco energético, las sanciones secundarias, una violenta ofensiva mediática y la amenaza de agresión militar sobre la isla.
8: La administración del presidente de Estados Unidos, Donald Trump, mantiene una amplia presencia militar, recordemos, en aguas del Caribe y el Pacífico dentro de una campaña contra el narcotráfico que inició en 2025.
9: Pepe, nos vamos porque estamos atrasadísimos.
8: Atrasadísimos. ¿Sí? Mañana a las 7 los esperamos.
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7: Señoras y señores, tengan todos ustedes muy buenos, paralizados y hartados días.
8: Culmina a esta hora el paro de 24 horas en el puerto de Montevideo y en todos los puertos del país.
9: El sindicato anunció que la medida se realizaba en rechazo al decreto del gobierno de servicios mínimos en la terminal de contenedores Cuenca del Plata y como respuesta a las medidas sindicales sucesivas adoptadas, eso fue la resolución del gobierno, a medida que el conflicto lleva varios meses ya y la ausencia de un nuevo convenio colectivo se está haciendo esperar.
10: Con más fe y esperanza que nunca.
9: Bueno, y las cámaras empresariales sacaron un comunicado ayer de tarde, advirtieron que las interrupciones en los servicios portuarios generan una situación insostenible, según ellos, para la producción, el comercio y la economía del país.
11: Chocolate por la noticia.
8: En una declaración conjunta, las cámaras señalaron que es una responsabilidad advertir acerca de la gravedad, urgencia e implicancias de la actual crisis de producción y comercio exterior.
9: El comunicado dice, en los últimos 16 meses, en 15 se han registrado algún tipo de interrupción en los servicios del puerto de Montevideo, con foco en particular en la terminal especializada en los contenedores.
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13: Ayer se fue, tomó sus cosas y se puso a navegar.
8: Consideramos necesario insistir en la real dimensión de las consecuencias que tiene este escenario para el país y la sociedad en su conjunto. Lo que pasa por nuestros puertos es trabajo de los uruguayos y consumo de los uruguayos, expresar.
13: ¡Uruguayo más!
14: Se despidió.
8: También señalaron que la incertidumbre permanente al tener cerrada intermitentemente nuestra principal conexión al mundo termina desgastando la confianza de nuestros clientes, deteriorando la imagen del país y conspirando contra las propias políticas de competitividad e intenciones de crecimiento de la economía que el gobierno busca promover.
15: Amigo, estamos en el horno.
16: Me llamó libertad.
8: El Partido Nacional volvió a reclamar ayer al gobierno que declare la esencialidad de las actividades portuarias ante la continuidad del conflicto que afecta a la operativa del puerto de Montevideo.
17: Armaste un lío bárbaro.
9: El presidente del directorio, Álvaro Delgado,
18: tú siempre tienes algo que decir.
9: Sostuvo que el conflicto se agravó después de que el gobierno fijara servicios mínimos y afirmó que la medida debería alcanzar la actividad portuaria en su conjunto.
19: Y por eso volvemos a exigir al gobierno que haga lo que tenga que hacer, lo que debe hacer, que garantizar la operativa portuaria, retomar el gobierno del puerto, el gobierno nacional y particularmente Ministerio de Trabajo, Ministerio de Transporte y Obras Públicas, aquí después del puerto, y el Ministerio de Economía.
20: Cuidado con tus palabras.
9: En filas coloradas también ayer hubo reunión y el secretario general Andrés Ojeda, después de ese encuentro donde analizaron el tema, dijo que la situación del puerto es muy grave.
21: Un sindicato en lo que tiene que ver con la producción y lo que tiene que ver con la logística y lo que tiene que ver con las capacidades del Uruguay en cuanto se presenta al mundo como un lugar para invertir es muy preocupante. Esto es grave. El gobierno lo minimiza, a ver, el gobierno minimiza todo, ¿no?
22: Pero no está tan mal.
23: ¡Arriba los pobres del mundo!
9: El senador del Frente Amplio, Gustavo González, ha sido un poco vocero en estas últimas horas sobre el tema del puerto. Aseguró que el empresariado está orquestando una campaña con este conflicto para desprestigiar a los sindicatos.
24: Vení, querido, por favor.
25: Miren, no existe conflicto que no perturbe, si no, no es conflicto. Un conflicto que no perturba no es conflicto. Ahora, ¿estoy contento con esto? No, para nada. Queremos resolverlo, sí. El gobierno está haciendo todo lo posible.
26: De la ARU decían que el servicio del decreto de servicios mínimos tendría que haber llegado antes.
25: La ARU que se encargue del ganado, de sus ganancias, no del puerto.
27: No, pará, tengo miedo, pará.

0: zambullirse en las aguas de la pecera a las 9 de la mañana y 18 minutos de este 22. Ay, es verdad que hoy es 22 de septiembre. Empezaba la primavera, tronco, ¿no? ¿A qué hora, cómo iba? ¿Buen día? ¿A las 9 de la noche?
1: Buen día, Nacho. Sí, a las 9 y 5 de la noche. Y ojalá empiece y sea un cambio notorio, porque la verdad que hoy estaba tiritando.
0: ¿Vos crees en los Reyes del Mago o crees que se va a solucionar el puerto con el conflicto que tiene?
1: No, creo en los Reyes del Mago.
0: No va a haber primavera ni a palo en la noche de hoy, tiritando de frío. Estamos. ¿Cómo le va, señor Cristian Fodón?
2: Acá optimista, contento, porque empieza la primavera, mi estación favorita, la estación de mi cumpleaños.
0: De las pelusas de los árboles.
2: Eso, las alergias, todo.
0: ¿Cómo le gusta a la gente el viento también? Qué divino todo. Usted ahora porque tiene pelo, entonces
2: sí,
0: claro, ¿no?
2: Sí, me despeino. No sé, la humedad tiene como loco.
0: Bueno, pero es verdad, técnicamente a las 9 de la noche, pero te digo, ¿no? Un día más frío hoy. Y se viene, porque estoy viendo también que hay un pronóstico. Después va a empezar a normalizarse la cosa, en el sentido de que, bueno, vamos a estar más acordes a estos tiempos que
1: con lo que uno espera estos días, digamos.
2: Sí.
1: Con lo que uno espera estos días.
0: Sí, pero tuvimos un fin de semana espectacular, no nos podemos quejar, ¿no? Sí. Pero no solo se habla de este frente frío que ya estamos viviendo, primera masa de aire frío de la primavera afectará a Uruguay, y el niño que se perfila entre los eventos más intensos registrados. Quiero ver qué pasa con qué linda primavera que vamos a tener. Pero hoy es martes, señores. ¿Martes? 22 de septiembre.
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0: calorías para este frío que hay. 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
1: ¡Claro que sí! ¡Claro que sí! Le vamos a cantar a la estación favorita de la gente.
0: ¡Qué lindo!
1: Porque ya llegó la primavera.
0: No, pero más o menos.
1: ¡Ya llegó!

0: No tenemos primavera, pero tenemos Marte de refuerzo en las aguas de
1: La Pecera.
2: Muy bien, todo ordenadito como me gusta a mí. Bueno, esta es para la del cuarto, pero está en el gimnasio. 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

0: 11 tiros sonando a las 9:24 minutos. Y hay muchos tiros también, los mensajes que están llegando. Y tiros sobre todo por el tema de la conflictividad del puerto. Este dice, ayer todos los... Ayer con doble L, qué hijo de... Todos los barcos tocaron bocinas y el paro, no sabés, la ciudad vieja, no se podía escuchar nada. Otro dice, me comentó un amigo despachante que en 9 meses, 40 días de paro en el puerto. Yo te voy a dar los números. Otro dice, buenas Nacho, ese viejo idiota, ¿qué ganancia va a tener si no pueden exportar? Ah, está hablando de Gustavo Monoambiente González. Tengo, sí, otro mensaje para él también. Esta respuesta de González, que no se ocupan del puerto y solo del ganado, demuestra que les mintieron cuando les pidieron el voto a varios productores. Todo mienten, siempre mienten, dice Javier. Tronco y los WhatsApps.
1: Vario WhatsApp, mismo tema. Buenos días, en los paros en el puerto, ¿se cuentan los días no trabajados? De ser así, económicamente han perdido mucho. ¿Y cómo se banca los gastos?
0: Ayer preguntaban lo mismo, sí. Bueno, viste que siempre puede haber algún compañero amigo ahí.
1: Buen día, peceriles. Hoy en desayuno se habló la presidenta de Unión de Portadores. Clarita y muy didáctica. O abren el puerto o no fundimos, dijo Alejandro. Después Mario dice, así como bombardearon Cardama, ¿no estarán bombardeando la empresa belga por el contrato de 50 años que firmó el gobierno anterior? Bueno, y que el Frente siempre estuvo en desacuerdo.
0: Es evidente que, claro, el Frente no quería saber de nada con Catonati, que sí estuvo en sus gobiernos de manito dada con la competencia Montecón, que ahora está complicando el partido porque dice, voy a poner 900 palos y me van a terminar a mí, ¿no?
1: Otro lado, este otro dice, qué rabia que da la oposición, que critica mucho, habla, habla, habla, pero no hace nada, ya aburre.
0: ¿Qué quieren que haga? Delgado, ¿qué, en un golpe de Estado, boludo? Si son oposición es porque no son gobierno. ¿Qué quieren que haga más que hablar? No pueden tomar decisiones. Dame una más.
1: Bueno, hay uno más, hay uno ya mucho más extenso, que es de Rafael Indarte, de la Asociación de Transportistas.
0: ¿Carga de camiones?
1: Exactamente. Solo para poner un contexto de lo que sufrimos de hace meses por los operarios afiliados al Supra, llámese puerto. La ciudadanía ya sabe lo que pasa con TCP y de hecho estoy junto a mi equipo de trabajo, soy de los que hemos tenido que quedar madrugadas enteras dentro del puerto para poder trabajar y la mayoría de las veces sin siquiera saber si lo podremos hacer. También hay que agregar a todo esto la voluntad de la ANP de no colaborar, ya que en este último tiempo ha retirado para el edificio los funcionarios de las balanzas, haciendo que un día como hoy, en vez de ingresar fluidamente, no lo podamos hacer porque no hay funcionarios suficientes para pesar los ingresos. De hecho, hasta ahora te mando este mensaje, fue a eso, ante las 9, porque las terminales están vacías porque no hemos podido ingresar aún. A eso sumale los millones de dólares que se han gastado en automatizar unas balanzas 18-20, con la promesa de mejoras, pero hace meses que están en pruebas y no las usamos. El sistema de puertos es una mafia, dice Rafael Indarta, y a nadie le importa que funcione. O rectifico, solo a unos pocos funcionarios les interesa que funcione.
0: Hermano, cuanto peor mejor.
1: Esto no es de color político, sino que es pura realidad. Hasta que no venga alguien que sepa y tenga ganas de hacer cosas, será difícil que mejoremos.
0: Bukele,
1: no lo menciona, pero lo escucho. No me gusta ocultarme y todo el ambiente me conoce, así que si querés decir quién soy, lo sabemos. Rafael Indarte, no me importa total el daño, ya me lo hacen y no sé hasta cuándo podré seguir. Este es un dirigente de los transportistas.
0: Todo bien. Ahora, perdón, no, vamos a hablar de cosas importantes porque estamos hablando del puerto, todos boludes. Acá hay una gente que dice, hay que hablar de lo que hay que hablar.
1: A ver.
0: Gran hermano, gran estafa. Nacho, ¿qué? Se pudrió todo con ese Cantegril, dice uno. Yo la verdad que no lo sigo, hermano, pero vi un titular. Parece que claro, una de las primeras decisiones. Ya de pique hay tres que están en la lista para irse.
1: Ah, sí, eso sí lo sé.
0: Laura, Melanie y Tatiana, ¿no? Creo que una es la veterana, ¿no?
1: Sí.
0: Una
1: es
0: la veterana,
1: sí,
0: ¿no? Entonces, claro, parece que ya sabían, ¿no? Que a cada una le dijeron, che, mirá, vos estás entre las tres, pero no te digo quiénes son las otras dos. Y se van a tener que enfrentar. Y dice, vos, algunos de ellos dijeron, es una guachada, le dijeron, ¿no? Al Colo Gianarelli, ¿cómo va a hacer esto? Recién entramos y ya nos tenemos que ir. Y bueno, me imagino que viene por ahí la cosa. Pero desde Gran Hermano hablaremos más adelante. Ahora vamos a hablar del conflicto en el puerto. Porque ante la situación de conflictividad, las cámaras empresariales emitieron una declaración en la que advirtieron acerca de la gravedad, urgencia e implicancias de lo que consideran una crisis de producción y comercio exterior generada por los cortes en el servicio portuario. Señala que la situación actual es insostenible tanto para la producción, para el comercio y la economía del país. Mirá que estoy hablando de la Confederación de Cámaras Empresariales, la Federación Rural, la Cámara de la Construcción, la Cámara de Comercio, entre otras. Y subrayan, escuchate esto, que de los últimos 16 meses, 15 de ellos han registrado algún tipo de interrupción de los servicios en el puerto de Montevideo. de los últimos 16 meses, 15, con algún tipo de interrupción, con foco en particular en la terminal especializada en contenedores que la detiene terminal Cuenca del Plata, Catón Nati. La medida de hoy, por la de ayer, ¿te acordás que hubo un paro decretado por el Supra? Ahí es todo el puerto, no solo la terminal de contenedores, que duró 24 horas. Bueno, la medida extiende la afectación a todos los puertos del país y a todas sus actividades, dicen las cámaras. Al mismo tiempo señalan que en lo que va del 2026 se registraron en total 44 días con interrupciones, superando los 35 días en 2025. En promedio, el 70% de los movimientos de contenedores se ve afectado. Y atención, porque todo... Está mucho peor porque cada día que pasa es peor. Dicen las cámaras que la incertidumbre permanente al tener cerrada intermitentemente nuestra principal conexión al mundo. Así ya, levantaron el paro y después, vuelven a parar. Y después, no, ahora todo el puerto. Entonces, no sabés a qué tenerte. Vos precisás unas mínimas certezas. Y acá estás arriesgando lo que son los contratos. Nuestro puerto, nada más y nada menos. Nuestra principal conexión al mundo. Y esto termina desgastando la confianza de nuestros clientes, deteriorando la imagen del país y conspirando contra las propias políticas de competitividad e intenciones de crecimiento de la economía que el gobierno busca promover. Y Gabriel Odone mandó una ley de competitividad que está buenísima. Y fíjate cómo queda la competitividad con este accionario en el puerto de Montevideo. La falta de certezas daña la conectividad y aleja al país de desarrollarnos como un hub logístico, dicen las cámaras, quien remata diciendo que la situación ha alcanzado un punto que exige una respuesta urgente y definitiva. Bueno, desde la oposición, que como decía una gente, habla, y qué otra cosa puede hacer. Si no pueden gobernar, Álvaro Delgado, el presidente del directorio del Partido Nacional, dijo lo siguiente.
2: Y por eso volvemos a exigir al gobierno que haga lo que tenga que hacer. Lo que debe hacer, que es garantizar la operativa portuaria, retomar el gobierno del puerto, el gobierno nacional y particularmente Ministerio de Trabajo, Ministerio de Transporte y Obras Públicas, de quien depende el puerto, y del Ministerio de Economía. En este momento estamos tratando una ley de competitividad en el Parlamento y vaya si esto erosiona el corazón de la competitividad de Uruguay. Por eso insistimos desde el directorio del Partido Nacional que la declaratoria de sinceridad es el instrumento válido y único ante el incumplimiento de los servicios mínimos y la generalización del conflicto y la escalada del mismo. Hoy estamos peor que antes, porque hoy no solo tenemos una terminal parada, sino todo el puerto, todos los puertos, con lo cual estamos en una situación absolutamente grave. Y yo creo que el gobierno no puede dilatar más ni un minuto más en hacer lo que tiene que hacer.
0: Esa es la pregunta. Yo digo, todas y cada una de las noticias que vamos dando dicen, vos, qué mal que le está haciendo este gobierno al país. Imagínate si la calle fuera el presidente. Imagínate si estas cosas ocurrirían. Lo que pasa es que, claro, en el ADN intrínsecamente tienen esa lógica compañera. Y no a la represión. Esencialidades visto como si fuera la violación de los sagrados derechos sindicales. No, hermano, lo que se están violando son los sagrados derechos de los trabajadores, los que se rompen el lomo, de los que llevan adelante el país, los que hacen crecer la economía. Y esos tipos no pueden laburar. Nos estamos pegando un tiro en el pie. Por ser generoso, ¿no? Porque es en otro lado más doloroso donde te está pegando el tiro, loco. Es increíble. Y que desde el gobierno se está balconeando y seguimos hablando, mientras estos tipos siguen parando. Desde el Partido Colorado, Andrés Ojeda, su secretario general, dijo esto.
3: Un sindicato, en lo que tiene que ver con la producción y lo que tiene que ver con la logística y lo que tiene que ver con las capacidades del Uruguay en cuanto se presenta al mundo como un lugar para invertir, es muy preocupante. Esto es grave. Yo entiendo que el gobierno lo minimiza. A ver, el gobierno minimiza todo, ¿no? Digo, la seguridad no es tan grave, esto no es tan grave. Estamos en una situación dramática con el puerto y creo que el gobierno tiene que tomar el control del asunto. Yo siento que el gobierno ha perdido el control del puerto. Fíjese lo grave que es. El gobierno ha perdido el control del puerto y lo tiene que retomar.
0: Simple como esto. Entonces, ¿quién manda aquí? Orsi. Orsi va a decretar la esencialidad, que estaba en Nueva York con su amigo Lula.
4: Y es muy complejo.
0: ¿Quién gobierna acá, hermano? ¿Entendés lo que te digo? ¿Quién pone orden? Y no estamos hablando de represión. Estamos hablando de un país que funcione mínimamente. Es la primera responsabilidad del gobierno. ¿Para qué lo votaron? Bueno, para tener mejores condiciones. Nuestro servicio exterior, nuestras exportaciones, el puerto, que es la clave. Somos un país que nació abriéndose al mundo a través del mar. Y tiene todos estos problemas. Es tan complicado, loco. Tan complicado. Pero bueno, saltan desde el frente compañeros como el senador Gustavo González, que dicen que el empresariado está orquestando una campaña con este conflicto.
5: ¿Cómo?
0: Para desprestigiar a los sindicatos. No, Gustavo, los sindicatos están autodesprestigiados. Fíjate las encuestas, a ver qué dicen. ¿Qué piensa la ciudadanía sobre los sindicatos? Pero escuchen a Gustavo Monoambiente González.
6: Miren, no existe conflicto que no perturbe. Si no, no es conflicto. Un conflicto que no perturba no es conflicto. Ahora, ¿estoy contento con esto? No, para nada. Queremos resolverlo, sí. El gobierno está haciendo todo lo posible.
7: De la ARU decían que el servicio del decreto de servicios mínimos tendría que haber llegado antes.
6: La ARU que se encargue del ganado, de sus ganancias, no del puerto. Siempre ellos están apoyando contra los trabajadores. Entonces, a mí me parece que hay que tratar de bajar el nivel de debate contra una de las partes que está en este conflicto, que son el sindicato y los trabajadores.
8: Cállenlo, cédenlo, que hagan lo que quieran, pero sáquenlo. Y cállenlo, cédenlo, que hagan lo que quieran, pero sáquenlo. Que
0: yo estoy tomando nota, digo, frase tras frase. El gobierno está haciendo todo lo posible. No, hermano, justamente no está haciendo todo lo posible. Por eso están pidiendo que haga todo lo posible. A ver, ¿quién gobierna acá? ¿Qué quiere decir ser gobierno? ¿Por qué lo votó la mayoría? Para que tome decisiones. Y el gobierno no se anima a tomar las decisiones que tiene que tomar. Después dice, ¿la ARU que se encargue del ganado? Porque habla con desprecio, ¿viste cómo es esto, no? Porque para él la ARU son los terratenientes, ¿no? Son el enemigo y demás. ¿La ARU que se encargue del ganado? ¡Pelotudo! ¡Pelotudo! ¿Qué se exportan los contenedores? ¿Qué salen los contenedores en los barcos?
5: ¿Cómo?
0: ¿Me vas a decir que el campo no tiene nada que ver? Nuestra principal exportación viene del campo. Voy a decir, Laru, que se encargue del ganado. Y luego lo otro, ¿no? Triste, triste, pero es así. Están bajando, hay que bajar el nivel contra el sindicato. ¿Por qué? Ah, porque a ellos no. A ellos hay que tratarlos bien. A los compañeros sindicalistas, no, con ellos no. Ellos son el cáncer de este país.
9: ¿Qué quieren hacer con este país?
10: Paren hoy.
0: Y obvio que hablamos de ese paro de 24 horas que llevó adelante el SUPRA, el Sindicato Único Portuario y Ramas Afines, ¿no? Ya saben que estuvo vigente desde las 7 de la mañana de ayer, bueno, 24 horas hasta las 7 de la mañana de hoy. En estos momentos el puerto no está aplicando paro, no. Sí sigue, como sabemos, en la
1: los
0: terminal Cuenca del Plata.
1: Servicios mínimos en la terminal Cuenca del Plata.
0: Servicios mínimos, de ahí a media máquina
1: está laburando,
0: ¿entendés? Eso es lo que está pasando. Igual ya te digo, ¿no? Los del SUPRA anunciaron que el jueves, pasado mañana, va a haber una asamblea general que va a incluir el corte de actividades a partir de las 8 de la mañana. ¿Por qué? Porque es una medida en contra de las resoluciones del Ministerio de Transporte y Ministerio de Trabajo. O sea, a lo máximo que se animaron fue a decir, bueno, servicios mínimos, labúrenme un poquito, aunque sea eso, un poquito. Ah, no, estamos en contra de eso que me pedí, ¿entonces qué? Y entonces te hacemos otro paro. Paro por establecer servicios mínimos en la terminal Cuenca del Plata.

0: pesa y molesta. Y a mí me gustaría preguntarle a la gente que votó al Frente Amplio y a los Frente Amplistas si esto les parece bien. Me gustaría que me digan si esto les parece bien, si están de acuerdo. Mándenme mensajes. Tenemos mensajes de texto al 1019. Tenemos WhatsApp al 0920-1090.
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0: Vamos, pues, Ariles.
1: Nos encontramos surfeando la actualidad.
2: Sí, surfeando en la actualidad, con olas que parecen un tsunami. Hola, tengo la sensación de que este gobierno está tratando de destruir todo lo que puede, deseando se vayan, pensar que mi juventud creía ciegamente en ellos. Y bueno, si tú lo has dicho, ciegamente. Buenos días, da asco escuchar a este González. Nacho, ¿no puedes entrevistar a estos sindicalistas del puerto? Abrazo, Cacho de Colón. ¿Sabes que yo hace rato que dije, yo ya no voy a hacer entrevista? De que me empecé a calentar, que vos ves que es hablar contra un bloque de concreto, con un cabeza de termo, con un balde en la cabeza, para terminar las puteadas. Dice, ¿sabes qué, loco? No, yo paso lo que vos decís, sí, y yo digo lo que yo pienso. Pero es imposible hablar con esta gente, vos. Imposible. Otro dice, el salame de Monoambiente González dice que la ORU no se tiene que meter con lo del puerto. Dice, se olvida de que la ganadería es uno de los principales sectores exportadores. Lo que te acabo de decir, por favor. En definitiva, es el que le paga el sueldo al trasnochado este. Claro, ¿no? ¿Con qué se paga el sueldo de los legisladores? ¿Dónde sale la plata? Por Dios. Dame WhatsApp al 0920-1190.
3: Muchos WhatsApp repletos de prudencia y de mesura. ¿Dónde están los camioneros? Así entran y los cagan a trompadas. Después otro dice, Santi dice, trancar el puerto es un acto de sabotaje sedicioso. Sí. Traigan a Belardo de las Prielas.
2: Ah, claro, Abelardo es el presidente electo.
3: El Bukele colombiano. Lo extrañaba, pero no, apareció. Basta, palos a estos HDP, ellos pegan. Si alguien quiere trabajar.
2: Esto es lo que genera, ¿entendés? Por eso vos pedís un Bukele, pedís un Abelardo de las Prielas. Yo no quiero llegar a esos extremos, ¿entendés? Pero la gente dice, vos, y entonces, si no le dan los huevos para hacer las cosas que hay que hacer, y estamos hablando de aplicar la ley, hermano. No estamos hablando de torturar, no estamos hablando de submarino, estamos hablando de violar los derechos humanos. Es dejar trabajar a la gente que quiere laburar, ayudar al país. Bueno, entonces que hay que venir alguien que tenga mano dura y que le dé los huevos para hacerlo. Bueno, la gente lo va a terminar votando, ¿eh? La gente lo va a terminar votando.
3: Por ejemplo, lo va a terminar votando Tato. Bukele. No puede ser que no tengamos derecho y ellos sí. Después, otro mensaje. Llámame drástico, pero la supuesta democracia precisa un descanso y depuración, dice Marquitos.
2: No, pero eso yo no quiero llegar a estas cosas, ¿entendés? Pero ¿ves lo que están logrando? Bueno, ya sabemos que en el frente muy afines a la democracia no son, ¿eh? Muy afines a la democracia no son. Yo te voy a hablar de eso, ¿eh? Un amiguito de Maduro que anda acá en la vuelta. Buen día, Nacho y equipo. Que empiecen a sacar las cargas por los puertos de Buenos Aires y se terminan todas las bobadas a los sindicalistas, dice Laura. Otro dice, este gobierno está perdiendo el control del país. Nos vamos a dar de frente está bien, viene con doble, ¿no? Y Monoambiente González está muy feliz con lo que está pasando. Para él, cuanto peor, mejor. Y si el subsecretario de Trabajo, ¿te acordás que decía eso? Algo muy parecido a lo que decía ahora Monoambiente González. Bueno, sí, que evidentemente genera una perturbación, y sí, y bueno, cuanto más perturbación genere una huelga, mejor. Bien, sí, lógico, ¿no? Porque vos haces la huelga, generás bolonqui para que atiendan tu demanda. Cuanto peor, mejor. Ahora que te lo diga un viceministro de Trabajo, un integrante del gobierno.
3: Otro mensaje. Valentín pide aclaración. Reciente puse que la oposición aburre cuando habla. Lo digo que porque cuando estuvieron en el gobierno no cortaron nada de lo que pasa.
2: Bueno. Ah, no. ¿Vos no te acordás de la LUC? ¿Vos no te acordás de nuevo de los piquetes? ¿Vos no te acordás de la cantidad de cosas que se hicieron? Me parece que hay poca memoria acá, ¿eh? Muy poca memoria. Nacho, Dios mío, ¿cómo calientan esos zurdos? ¿Tendrá que intervenir el ejército? Bueno, intervenir el ejército, quiero pensar, cuando se declara la esencialidad. Bueno, lo hizo el Frente Amplio de Intendencia, ¿te acordás? Que llamó a los militares a recoger la basura. Bueno, Ana Olivera cuando era intendenta. Ya sé que vos te referís a otra cosa, pero yo prefiero hablar de esto. Dame más mensajes.
3: Mi hijo está trabajando desde la madrugada en el puerto, descargando vehículos que llegaron al país. Ah, mira vos, qué identificado me siento. La gente ahí dentro quiere laburar. Los sindicatos están más allá de reclamar, embromar la producción del puerto. Hubo problemas ya en el personal del puerto que no estaban de acuerdo con eso. Dice Guillermo y manda una foto.
2: Ah, mira. ¿Y la foto que se ve?
3: La foto se ve en auto dentro de la bodega del barco.
2: Vos sabés que. Ah, llegaron los Tesla también, ¿no? Eso es una de las noticias de los últimos tiempos. Nacho, González dice que los que pierden son los trabajadores del puerto que no pueden pagar la luz y el agua. Los trabajadores del puerto son los burgueses de los trabajadores. Hay funcionarios que ganan 500 lucas, olvidándose que afectan a miles que ganan mucho menos. Nacho, habrá que bancar, vamos barranca abajo, pero ya lo sabíamos, nunca había un país socialista comunista tupa que prospere. Y además tenemos al Llama, que siempre está en un cumple. Impresentable este señor González, pero la culpa no es de él. La culpa es de los genios del voto, dice el licenciado Marcelo. Otro dice, nunca fui de izquierda, soy nacionalista y pienso que esta es la peor izquierda que ha tenido el Uruguay. Abrazo, soy Esther. Y sí, obvio que es la peor izquierda que ha tenido, ¿no? Tabaré Vázquez decretó la esencialidad en la enseñanza. Terrible quilombo interno generó, pero Tabaré tenía los huevos bien puestos. Claro que sí. Y Mujica era el revolucionario, pero el revolucionario que decía, no, muchacho, no llega nada. ¿Te acordás lo que dijo Mujica a los sindicatos de la educación? Hay que hacerlos mierda. Hay que hacerlo mierda esto de los gremios de la educación. José Mujica dijo eso. Dame
3: bueno,
2: una más.
3: Buen día, Pesarile. ¿Se podrá saber cuánto ganan estos obreros? Bueno, uno lo contestaban ahí, Luis. El Zunca hizo lo que se le cantó y estos quieren hacer lo mismo, en referencia a los trabajadores del puerto y el acuerdo del Zunca.
2: Los compra del Supra le metieron el termómetro al gobierno para ver hasta dónde aguantan. Claro, están en esa, ¿entendés? Están en esa, a ver qué haces. Mirá, te tomo el pelo. Servicio esencial, servicio esencial. No, está bien, bueno. Servicio mínimo. Y después, ¿sabes qué? Ah, te hago paro contra el servicio mínimo. 24 horas, todo el puerto paralizado porque me pediste servicio mínimo. Y así seguimos. Loco, vamos a dejarnos joder. Respeto a la gente.
3: ¿Se dan cuenta que O'Donnell hizo todo un plan de desburocratización para que empresas y exportadores ahorren unos 10 palos verdes por año? Y el puerto les hace perder más de 30 palos verdes por mes con los paros. Así nunca este gobierno va a llegar a una buena aprobación.
2: O'Donnell debe ser que más caliente está, obvio. Después me dice, mirá el índice de desaprobación récord que está teniendo Yamandú. Si no se dan cuenta, hermano. Ignacio, estos no son de izquierda, se dicen, dice Héctor. Qué justo, hicieron huelga estando Cose. Ah, sí, porque si hubiera Orsi, ay, no. No hagamos huelga porque Orsi nos va a quitar la sensibilidad, por favor. Este país está siendo gobernado por los sindicatos y el Partido Comunista. Van a fundir al país. Es su ideología, generar caos, pobreza y delincuencia. Otro dice, golpecito, reorganización, y vamos con el Luis. Dar un golpecito de estado, por favor. Esa no te la llevo nunca. No es extremo, mijo. Deja de ser blandito. Cuando se han venido bancando esas cosas, Bukele ya. ¿Ves? Es lo que siente la gente, ¿eh? Dijeron sedición, ¿qué Bukele? Que vuelva al Bocha, dice Bocha Pacheco. Ahí está. Hola, Nacho. Raúl de Colón, el frentista y el uruguayo, mientras que no le toquen el bolsillo, está todo bien y miran para otro lado. Lamentablemente es así, ¿eh? Otro dice, mira la calentura que hay. Vos, claro. La gente, ¿no cotizan esto en el gobierno, hermano? ¿No cotizan esto? ¿Para qué carajo están? ¿Para qué tienen asesores? Este dice, ¿te das cuenta? Nosotros los camioneros cortamos el puerto en 15 minutos, estaba la policía que no se podía cortar. Estos trancan todo y no pasa nada. No se mide con la misma vara. Buenos días, Nacho y equipo. Otro también dice, pongo en la radio para informarme porque me interesa. Hace mal oír a diario que nuestro país va en caída libre. Estoy furiosa. El martes pasado me bajaron del auto con una pistola. Mirá, no salió en ningún lado. Y todo lo que no se sabe, horrible.
3: Lo que pasa es que no hay caudillos en el Frente Amplio, hace falta esencialidad para todo y el sindicato que se vaya a la mierda, dice acá uno oyente.
2: ¿No,
3: así
2: no hay
3: quién
2: en el Frente Amplio, decía?
3: Caudillos.
2: Ah, caudillos. Está bien, sí, ahí va. No hay nadie. Yo te digo, ¿no? No vas a comparar a Orsi, ¿con quién vas a comparar?
3: Vos mencionaste a Resina Tabaré, va. Claro, no, a ese nivel, ni cerca.
2: Nacho, creo que mucha gente no logra dimensionar lo que significa realmente tener el puerto parado, dice Alejandra. Por ejemplo, el padre de mis hijos es exportador. De unas 100 personas que tiene trabajando, hoy alrededor de 80 están en seguro de desempleo. 80, ¿ves los compañeros? Que dejan sin laburo a los compañeros. Idem las quintas vecinas. Y ese seguro, en definitiva, lo terminamos pagando entre todos con nuestros impuestos. Porque si no hay exportación, si la mercadería queda detenida en las cámaras y no puede salir, la empresa no tiene cómo sostener esos puestos de trabajo en las mismas condiciones. Y esto no es un caso aislado. Hay muchísima gente del campo y otros sectores que está atravesando una situación similar. Además, cada vez somos menos competitivos. Entonces, el problema no es solamente que una empresa deja de exportar o que un puerto se detiene. Hay toda una cadena detrás. Productores, trabajadores, empresa, transporte, logística, y cuando esa cadena se frena, el costo termina repercutiendo en toda la sociedad. Está en la tapa del libro, ¿no? Pero este gobierno ni siquiera leyó la tapa. Vamos a la tanda y seguimos navegando en las agitadas aguas de
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sí, sonando con toda la energía cuando faltan 5 minutos para las 10 de la mañana de martes, nada primaveral, 22 de septiembre de 2026. Bueno, muchos mensajes que están llegando de todo lo que venimos hablando. Dice, en el fondo creo que quieren llevar a un caos lamentable. No, yo no creo eso de ninguna manera. De ninguna manera creo que el gobierno, si no le conviene, el menos interesado que se genere un caos es el gobierno. ¿Por qué va a querer eso? No, no le da. No le da porque tiene una condición y una contradicción intrínseca la izquierda uruguaya. Entonces, el poder no lo saben aplicar. No saben ejercer el poder para el que piden el voto. Y entonces dedicate a otra cosa, hermano. Tenés que elegir gobernar, supone optar, tomar decisiones, hacerse cargo. Pero acá seguís, bueno,

0: Como te digo una cosa, te digo la otra. Por algo se inmortalizó al Pepe con esa frase. Y siguen en la misma. Acá en mi fábrica Bimbo me hicieron una denuncia falsa para sacarme el puesto y acomodar afiliados. Yo, con dos hijos, querían que me echen a toda costa. Gracias a Dios sigo en la misma empresa, pero en otro sector. Acá el sindicato tiene libre albedrío, te obligan a mentir, te acosan, te faltan el respeto y la empresa no hace nada por miedo a los paros. ¿Te das cuenta vos? ¿Te das cuenta que esta es la realidad del país? ¿Que te tiene agarrado de los huevos? ¿No? ¿Y estos delincuentes hacen lo que quieren? Otro dice, Nacho, buscá en la web y mirá el puerto de Shanghái en Perú, hecho por China, todo automatizado. Se le acaba la jodita a los sindicatos, dice Paco en este mensaje. Dame algún WhatsApp, tronco.
1: Estos gobernantes que no ponen orden son cagones como Humberto. Bueno, sí, no, es sí, lo contrario. Sí. Humberto era el que reaccionaba. No,
0: a mí me decís cagón, sí. ¿Sabes?
2: Soy Deba.
0: Hay que mandar a Humberto al puerto. Al ministro de Trabajo, Humberto. A ver, lo banco, te juro que lo banco.
1: Otro guarda dice, conmigo, cuando las encuestas vayan en picada, van a ver cómo recién ahí ponen los huevos. Pero pasa que las encuestas...
0: Ya está en picada, hermano. Está, por favor. Podrido los tiene al pueblo. Sabés cómo los tranco de una y los mando para la casa. El país avanza trabajando. Si no, bueno, se viene a pique. Otro dice, la culpa la tiene Mujica. Él creó este clima y digitó a Yamandú Orsi. Bueno, sí, obvio, ¿no? Lo puso en el PP, lo puso Mujica. Otro dice, yo estoy con problemas de pareja. Ella vota al Frente Amplio y yo estoy a punto de terminar. No soporto que apañe esto, dice. O sea, un problema de pareja. ¿Te das cuenta? El gobierno tiene problemas. Se separa la gente por tu culpa. Bukele ya, dice otro. Bukele ya. Otro dice, el PSU complicando al MPP. Sí, la interna está también, pero el MPP arrasó en las elecciones el MPP, hermano. ¿Qué te puede complicar el PSU? Dejate de joder, hermano. Ponete los pantalones.
1: Bueno, justamente acá hay otro oyente que dice que esto es fruto de la guerra interna entre el comunismo y el MPP, lo mismo que dijiste vos recién. Buen día, Nacho. Sin entrar en teoría conspiratoria, ojo con lo que sigue después de esto, hoy en día mandan los sindicatos. Basta ver quién está al frente como presidente del frente, Pereira.
0: Sí,
1: sí. Están jugando a ver quién tiene más fuerza. Primero el Zunca, ahora el puerto, luego viene el impresentable de Molina con Antel, y ahí se paró todo el país porque todo funciona con internet. Es triste lo que nos están llevando. Un a favor, los metalúrgicos ya no existen porque ya los hizo puré Abdala.
0: Marcelo Abdala, ¿no? Sí.
1: Supongo.
0: Voté tres veces al frente y van dos veces a la oposición. La que viene ganamos nosotros, dice. A ver. ¿Te acuerdas que hay un estudio de Suasnaber que dice que la sociedad uruguaya estamos presenciando un cambio histórico, ¿no? Y yo creo que esto termina de sellar y de ratificar ese cambio. Antes vos daba vergüenza decir soy derecha. Hoy mismo a muchos le da vergüenza soy de derecha, ¿ya? Osabas criticar, facho, hijo de puta, si lo habré sufrido en carne propia. Me cagué en todo lo que me decía. Dije, hermano, el mundo va para acá. A mí no me vas a hacer sentir culpable, ni sentir vergüenza, ni que me calle la boca porque me vas a cancelar y me vas a censurar. Las cosas hay que hacerlas bien. Bueno, ahora hay una mayoría que, por suerte, ya votó a la calle. Fue terrible cachetazo. Terrible cachetazo. Después de tres gobiernos de frente, pensamos, no se llama. Votó a la calle. Mirá ahora cómo están las encuestas, hermano. Bueno, esto es lo que lograron. Pero vamos a ir con otro tema más que preocupante, vinculado al gobierno del Frente. ¿No? Cuando hablamos de la muerte de personas inocentes, también, loco, lo peor de la política, del sindicalismo de izquierda, se cuela. Y estoy hablando del caso de la anestesista adicta al fentanilo Inés Miralles. Como si esto no fuera ninguna revelación, porque hicimos sendos informes, investigaciones de Santo y Seña, donde demostrábamos que había sido advertida varias veces, meses antes, en distintas mutualidades en las que trabajaba, se ausentaba de las operaciones, iba a drogar, hasta que terminó falleciendo la pobre Soledad Barrera. ¿Y por qué después buscaron proteger a Miralles? Bueno, lo descubrimos también. ¿Por qué? Porque la hermana del anestesista, Matilde Miralles, estaba metida en toda la cúpula del Sindicato Médico del Uruguay, metido vinculaciones con Fosalva, al Tribunal de Vergüenza Médica también, todos compañeros. Fosalva que ganó, ganó en las recientes elecciones del Sindicato Médico del Uruguay. Y ahora, bueno, como si las pruebas y evidencias no fueran suficientes, salió a hablar José Luis Allián. José Luis Allián, ¿te acordás que era el subsecretario de Salud Pública, ¿no? En el gobierno pasado? Y dijo en entrevista con el diario El País que tanto él como la ex ministra Karina Rando, la ex ministra de Salud Pública, fueron contactados por el entorno del anestesista responsable de la muerte de Soledad Barrera. El gobierno anterior recibió presiones. ¿Para qué? Para reducirle la sanción a Inés Miralles. Obviamente no le dieron bola, y esto es lo que explicaba Satyán.
3: A
2: nosotros también desde el entorno del anestesista nos buscaron para bajar la pena, a la ministra Rando y a mí, y nosotros no cedimos. De ninguna forma íbamos a ceder, porque no es lo correcto.
3: ¿Quién lo solicitó?
2: Porque no corresponde. Desde el entorno del anestesista. Se nos solicitó antes de terminar el mandato rever el caso y bajar esa pena. Y no accedimos porque justamente hay una diferencia. No somos permeables al lobby.
3: ¿Y cuando hablabas de lobby, te referías al lobby del entorno del anestesista? O
2: Distintos lobbies. Ahí hay cuestiones que juegan en el aspecto médico. Hay puntos de contacto en el sindicato médico. Hay distintas cuestiones que están
3: ¿Cuáles
2: jugando.
3: ¿Cuáles fueron los argumentos que plantearon? ¿Cuál fue el planteo concretamente que recibieron ustedes?
2: Que se reviera el caso, porque no era correcto la sanción que se había impuesto. Y de ninguna manera lo íbamos a rever, porque era algo que la Comisión Honoraria de Salud Pública, una comisión antiquísima de muy respetados médicos, había dispuesto y que el Ministerio de Salud Pública lo que hizo fue acatar esa decisión. Yo mismo lo salí a declarar en aquel momento, creo que fue en el 2024, principio del 2025.
3: ¿Y no denunciaron esta petición que recibieron?
2: No, fue una solicitud o una conversación y que no avanzó.
3: Pero fuera de lugar.
2: Yo te muestro las diferencias. Nosotros no avanzamos y obviamente no somos permeables al lobby. Lo que referimos fue que el proceso había sido un proceso garantista, transparente, que se había resuelto de esa forma y que era la forma que entendíamos correcta. Que si tenían algún tipo de problema o algún tipo de cuestión para objetar, tenían que hacerlo mediante el mecanismo legal que estaba estipulado.
0: ¿Te das cuenta? ¡Qué fuerte! Lustamer, que tanto lo tenías arriba, que la pobre Rosario Barrera, ¿no? La mamá de Soledad, decía, mi hija la tenía allá arriba. La adoraba, la idolatraba a Cristina Lustamer. ¿Cuántos tenían una excelente imagen de ella, una mujer que dialogaba y demás? ¿Y cómo sucumbió a las presiones compañera para bajarle de 5 a 3 años de inhabilitación a esta anestesista homicida? ¡Vergonzoso, loco! ¡Vergonzoso! Pero hablando de compañeros, voy a cambiar de tema porque ustedes saben que Samandú Orsi está en Nueva York. Se reunió ayer con su par, Luis Ignacio Lula da Silva, en el marco de este viaje donde el jueves le va a tocar hablar en la Asamblea General de Naciones Unidas. Bueno, en el encuentro, claro, un encuentro que ocurre 2 semanas antes de las elecciones presidenciales en Brasil y que tiene a Lula cabeza a cabeza con Flavio Bolsonaro. O sea, hay todo un viento de derecha que viene soplando en el continente. Hay que ver qué ocurre en un país tan importante como Brasil, donde por un lado está Lula y por otro lado el hijo del expresidente Jair Bolsonaro. Dos quieren ser presidentes, ¿no? Y por supuesto que los compañeros Orsi y Lula sacaron fotos juntos, también es una forma de apoyo explícito, ¿no? El compañero Lula por parte de Orsi, publicaron en redes sociales varias fotos del encuentro mano a mano. Orsi dijo que es un orgullo encontrarnos con Lula en Nueva York, un referente en la construcción de una región con más integración, cooperación y voz propia en el mundo. Por favor, otro corrupto, ¿no? Luis Ignacio Lula da Silva, gran corrupto, ¿no? Y bueno, y Orsi allí, de manito dada, pero no es raro. ¿Te acuerdas que había estado también con Pedro Sánchez, otro gran corrupto en el gobierno de España? ¿Qué decirte de los venezolanos, no? ¿Qué decirte de Maduro? Y por su parte, Lula afirmó, tuve un encuentro bilateral con el presidente uruguayo Samandú Orsi, conversamos sobre la integración latinoamericana y caribeña, así como sobre las amenazas del extremismo político y de la desinformación en la región y en el mundo. El extremismo político de derecha, ¿no? Ese es el extremismo que preocupa. La izquierda no. Desinformación en la región, en el mundo, porque cuando saltan las cagadas y las denuncian, dicen, no, estás desinformando.
4: Maldito. Todo te dice que soy. Así es como te ve.
0: Les hablaba de otro mal bicho, de Nicolás Maduro, que viene en cana, está en Estados Unidos. Pero la dictadura sigue. ¿Por qué? Bueno, porque con el beneplácito de Donald Trump, ¿no? Y ya sabemos que ahí lo que está ocurriendo es una continuidad, donde lo que le importaba al presidente de Estados Unidos era el petróleo, ¿no? Y la democracia ya en un segundo, tercer lugar, ojalá en algún momento haya elecciones. Pero Delcy Rodríguez es hoy la dictadura de hecho. Ahora, hay un venezolano que está acá en Uruguay, y no es cualquiera, Elías Jagua, no es un nombre cualquiera porque, ¿saben? Fue vicepresidente de Venezuela entre 2010 y 2012, canciller de 2013 a 2014, ministro de Educación hasta el año 2018. Es el hombre que Hugo Chávez quiso como sucesor, una de las piezas centrales del proyecto que destruyó Venezuela durante más de una década. Y hoy está acá en Montevideo. ¿Qué está haciendo en Montevideo este señor Elías Jagua? Bueno, dicen que es una visita privada, está con su esposa y con una hija sin agenda pública, pero alguien lo rastreó. A mí me empezaron a mandar fotos, ¿no? Comiendo en un lugar, en otro. Estaba en el fogón, en el Punta Carretas Shopping. De hecho, sonó el teléfono del restaurante y preguntaban por su presencia. Ahí entró en pánico. También lo vieron en Bookshop. Y bueno, activó sus contactos en la izquierda uruguaya, obvio, ¿no? Con los compañeros. Dirigentes del Frente Amplio se movilizaron con sigilo para darle protección. Y Jagua, en realidad, está huyendo del régimen, acusado de conspiración. ¿Por qué? Y bueno, ¿por qué? Porque el hombre, es verdad que en determinado momento se distanció. Pero el escenario venezolano del 2026 es muy diferente al que conoció durante sus años de gobierno. Acordate que las relaciones con Estados Unidos, con el tema de petróleo, las decisiones de Delcy profundizaron las discusiones dentro de las corrientes que reivindican el legado de Chávez. Algunos dijeron, no, yo acá no me abrazo más a este muerto, ¿no? Y el propio Jagua ha expresado públicamente su preocupación por lo que considera una situación de soberanía condicionada y tutelaje estadounidense sobre Venezuela. O sea, no está con el régimen, pero tampoco está con la situación actual. Según la información aportada al diario La R, personas vinculadas a sectores de la izquierda uruguaya habrían intervenido para brindarle acompañamiento después de que manifestara preocupación por esas consultas realizadas sobre su paradero. Hay que diferenciar también una eventual vigilancia de un procedimiento judicial o policial que puede ser absolutamente legítimo. Pero se comunicó conmigo un referente político de la comunidad venezolana en Uruguay. Gustavo Becerra es su nombre. Y de hecho, entre otras cosas, me dijo que en los últimos años, Elías Jagua se ha distanciado y ha expresado críticas respecto de la conducción política de Venezuela.

0: cambia todo, ¿no? ¿Cómo cambia todo? Pero eras el sucesor de Chávez, papá. El sucesor. Y ahora estás acá. ¿Qué estás haciendo acá? Y pidiéndole ayuda a tus compañeros, claro, tus compañeros del Frente Amplio. Bueno, me pude contactar con Gustavo Becerra y le preguntaba a este respecto y hace minutos nada más me respondía lo siguiente.
1: Nacho, querido, ¿cómo estás? Sí, mira, sencillo. Elías Agua es alguien más de ese régimen podrido de Maduro y de Chávez, que hizo muchas cosas, que está muy nervioso y asustado por todo lo que viene haciendo Alex Zap. Eso lo sabemos. Y a su vez, está buscando protección. Aquí hay amigos, por supuesto que sí. Tenemos a un Marcelo Abdala que estuvo muy cercano a la gestión de Nicolás Maduro, inclusive a la gestión de Hugo Chávez, y hay otros personajes que también fueron amigos, fueron beneficiados, fueron socios en muchas actividades, y por supuesto sirve de apoyo para este tipo de personajes, para incurrirlos y protegerlos. Agua en este momento está en una posición delicada porque no es amigo ya del régimen de Elcy Rodríguez, pero tampoco es amigo de la oposición. Entonces, no se confía en él. Yo no creo que se haya, como bien lo dices tú, que él esté arrepentido. No, yo no lo veo desde ese punto de vista. Sí pienso que está buscando un salvavidas personal.
0: Sí, seguramente. A ver, ¿por qué decía Alex Saab? Alex Saab es un empresario colombiano, ex ministro de Industria y Producción Nacional de Venezuela, pero claro, es uno de los que marchó y está detenido en Estados Unidos, ¿no? De hecho, se encuentra en el centro de un fuerte reclamo judicial luego de declararse culpable de conspiración para lavado de dinero. Esto fue el 15 de septiembre, o sea, estoy hablando de nada, sí, unos días nada más.
2: Una semana.
0: El proceso penal en una corte federal de Miami, claro, representa un giro drástico frente a su postura inicial de no culpable. Y ahora, ay, si esa boquita habla, ¿no? ¿Entendés? Fue arrestado originalmente en Cabo Verde en 2020, posteriormente liberado a fines de 2023 en un canje de prisioneros. Saab regresó a Venezuela, donde ocupó un ministerio. No obstante, una nueva acusación en enero de este 2026 derivó en su repatriación ante las autoridades estadounidenses en mayo. Biden lo había liberado, el demócrata Biden, ¿no? Y bueno, después con Trump, y bueno, de nuevo para acá adentro, como parte de su reciente declaración de culpabilidad, Alex Saab aceptó los siguientes términos pactados con la fiscalía: un decomiso millonario, porque aparte de eso, ¿no?, una mafia que se afanó todo lo que pudo, ¿no? Una cooperación absoluta, deberá testificar, entregar documentación y actuar como una ficha clave en investigaciones federales en curso. Esto incluye temas vinculados al esquema de alimentos subsidiados, operaciones de comercio clandestino de petróleo, presuntos sobornos que involucran a altos cargos y familiares de la cúpula de Nicolás Maduro. Y bueno, el cargo que enfrenta contempla una pena máxima de 20 años de prisión. La jueza, de hecho, fijó la audiencia para lectura formal de su sentencia para el 20 de enero del año que viene.
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0: la rendición de cuentas, porque el Frente Amplio la aprobó en una tensa sesión y hoy se va a votar el proyecto en particular. Se terminará hoy o continuará mañana, dependiendo del tiempo que le lleve a batir los 312 artículos. El primer día de discusión de la rendición de cuentas en el Senado tuvo duras acusaciones cruzadas entre la oposición y el oficialismo. Desde la coalición se dijo que el gobierno está rendido, que ninguna utopía reemplaza la realidad, que ellos eran coherentes al no votar en general, mientras desde Frente Amplio se defendió la gestión, se destacó la creación de la asignación única para la infancia y adolescencia y recordaron las prioridades del gobierno como el combate a la pobreza infantil, la educación, la seguridad y la atención a las personas en situación de calle. Esto es lo que decía el senador frenteamplista Sebastián Sabini.
1: Va a hacer que el sistema sea más eficiente y permita llegar a más niños y niñas y establecer una política en el mediano plazo de cada vez llegar a más niños y niñas. En esta primera etapa estamos hablando de 50.000 niños.
0: Niños y niñas, por las dudas, para que no piensen que solo a los varoncitos a los que le daban el dinero. Está hablando de unos 50.000 en primera instancia. Y desde la coalición, y bueno, confirman el voto negativo al proyecto, ¿no? El senador del Partido Nacional, Rodrigo Blas, explicaba lo siguiente.
2: Una rendición que trae cuentas del año pasado que son malas, proyecciones que no se cumplieron, y que trae cuentas hacia adelante que son poco menos que increíbles e imposibles de cumplir. En ese sentido, más allá de que hemos compartido las prioridades que fijó el gobierno y vamos a apoyar una cantidad de acuerdos, también cabe señalar muy claramente que compartimos los objetivos pero no las formas. Estamos de acuerdo con combatir la pobreza infantil, no en hacerlo sin control de las transferencias, sin control del dinero, con dinero en efectivo y sin poder asegurar que los niños sean realmente los beneficiados.
0: Ahora de los blancos pillos, porque se acuerdan que el viernes fue condenado a prisión Pablo Leyva. Pablo Leyva es asesor del edil nacionalista Gonzalo Gómez y fue condenado en el marco de una investigación contra el narcotráfico. El hijo, Lucio Leyva, había sido detenido, luego fue liberado. También es asesor de este edil del Partido Nacional. Bueno, pasaron 5 días y a diferencia de lo que ocurrió en la rendición de cuentas, en este caso hay una postura común y es la del silencio y cautela.
3: Mejor no hablar de ciertas cosas.
0: Pero todo se sabe, se está complicando el partido, ¿no? Parte de esa cautela nace en que el propio Edil Gómez está en China. Desde allí tuiteó para anunciar el cese del condenado, pero también el respaldo a su amigo, ¿no? El secretario Lucio, o sea, el hijo, ¿no? Leyva Jr. Entre los blancos de la Junta hay respaldo. Consideran que el edil se estaba comiendo un garrón por una situación que no conocía. El edil tenía a Lucio, sobre todo, ¿no? Al hijo de Leyva, trabajando para él, y últimamente el padre empezó a trabajar también, ¿no? Bueno, a Lucio lo respaldan los ediles, dice, es un pibe de 20 años, fenomenal, estudia en la facultad, se pasa metido en la junta trabajando.
4: Como te digo una cosa, te digo la otra.
0: Esta postura no es unánime. El negro da Silva, senador del Partido Nacional, dijo, el edil no creo. O sea, Gómez, a mí está... No creo, pero el hijo del condenado, si hubiera sentido común, sí. Los mocos no me los como. El partido tiene sus órganos y tomará las acciones. ¿Por qué? Porque los cuestionamientos a Leyva surgen debido a que Lucio Leyva vive en la misma casa que su padre, donde había elementos que podrían asociarse a su actividad delictiva. En la casa había una puerta blindada, esto lo informó Telemundo, una máquina de contar dinero y montañas de billetes. ¿Viste? Será buen gurí, todo lo que quiera, ¿no? Pero seguí con tu padre y tiene una máquina de contar dinero, montaña de billetes, una puerta blindada, sí, yo me dedico a ponerle lo que sea, ¿no? No vio nada, nunca se imaginó nada. Bueno, no lo sé, pero es algo que se tiene que investigar. Pero lo peor es lo que está difundiendo en estos momentos Montevideo Portal, que involucra a la esposa de Jorge Gandini.
5: Escándalo, es un escándalo.
0: Porque la policía, en el marco de esta investigación, la operación Trazador, que permitió incautar más de 260 kilos de droga, armas, vehículos y dinero durante ese procedimiento en el Brazo Oriental, está investigando ahora si una sucursal de una red de cobranzas vinculada a la esposa del ex senador y actual director de la Administración Nacional de Puertos, Jorge Gandini, no fue utilizada dentro de un esquema de lavado de activos. Según informó el periódico La Diaria, invocando fuentes del Ministerio del Interior, la policía investiga la utilización de una sucursal de una red de cobranza y cambio de divisas como parte del presunto esquema de lavado. Y vos decís, uno más uno, dos, ¿no? Montañas de billetes, tenía el otro en la casa y acá. Digo, ¿cómo se unen? ¿Cómo se atan los cabos? Estamos hablando de que la agencia 7102 figura a nombre de la contadora pública Laura Scalabrino Muga, esposa de Gandini, y que aparece como un bien ganancial en la declaración jurada que Gandini presentó en agosto del año pasado ante la JUTEP, ante la Junta de Transparencia y Ética Pública. Scalabrino Muga había adquirido el comercio hace aproximadamente un año. Y repito, la policía está investigando la utilización de esta sucursal, de una red de cobranza y cambio de divisas como parte del presunto esquema de lavado.
4: Desde el Departamento de Comunicación del Partido Nacional anuncian que Jorge Gandini va a ofrecer una conferencia de prensa hoy a las 3 de la tarde en el hotel, en la sala Renoir, perdón, del Hotel Radisson.
0: Complicada la situación de Gandini.
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Buen día, amigazo, amiguito, amigo, genio, crack, ídolo, titán, bestia, rey, capitán de navío, capitán de corbeta, facha, superhéroe, locura, guerrero, toro, gladiador, pantera. Que tengan un excelente día.

0: estamos, pezoniles.
1: Vamos con los muchos mensajes que inundan la pecera. A las 10 de la mañana y 19 minutos de este martes. Hola Nacho, preguntale a Sabini si el ayudante del edil también recibió la valija llena de dólares de un tal Antonini Wilson. ¿Te acordás, no? La valija aquella. Hola Nacho, recordale a Tati Drag Sabini que pide que se disculpen por el ayudante de aguatero de edil, que ellos tienen que pedir disculpas por Marcet, que tiene el pasaporte por Mujica. Claro, lo de Marcet fue en el gobierno de la calle, claramente. Pero acordate, sí, que había un decreto de Mujica que habilitaba a que se le pudiera expedir. Habla del cártel de los soles, de González Valencia, de Moravito, ¿te acordás? Que se jugó de cárcel central, ¿no? El capo de la mafia italiana. Mutio, Mujica, hasta ahí no sé, en su momento sí hubo vinculaciones políticas, pero yo tampoco le puedo tirar el fardo de lo que hizo Mutio, ¿no? A Mujica. Nacho, ¿te acordás que en tu programa había llegado a Uruguay el hermano de un vicepresidente de Venezuela? Sí, Feraz, el Aizami, es verdad, en Santo Diseño, me acuerdo que lo descubrimos. Frente a España, los compas chavistas de alto vuelo, mensaje de Mauricio. Te dice Canal 4, Canal 5, Canal 10, Canal 12. Ahí hay periodistas o pelotudos que solo informan de accidentes de tránsito y a cuánto va a estar el dólar. Títeres con micrófono y maquillajes. Fantasía pura son. Hay de todo, ¿no? Hay de todo. Pero sobre todo, los periodistas trabajan en empresas y muchas veces las empresas son las que bajan línea. ¿Ah? Y cuando las empresas bajan línea y te la puedes agarrar por con el periodista y que tiene que vivir de algo, es brava esa, ¿no? Es brava esa, ¿no? Nacho, ¿qué hijo de puta son estos frente amplistas? Es lo que nos falta, el chavismo. Otro dice, las ratas huyen cuando el barco se hunde, se está terminando la izquierda en el mundo, por suerte. Otro dice, ¿no se han puesto a pensar que vamos en camino a una Cuba y a Venezuela? No, no, el frente amplio va camino a perder las elecciones, por suerte. Lula y Orsi hablaron de apuestas deportivas. Este es todo un tema. Todo un tema. Acá hay una nota que sacó el semanario Búsqueda el jueves pasado que habla cómo Domínguez de la Conmebol, otro gran mafioso, está presionando para que, viste que la final de la Copa Libertadores se va a jugar teóricamente acá, sí, como otras veces ocurrió en el Estadio Centenario. Pero hay un gran negocio en el mundo que son las casas de apuestas, ¿eh? Vos lo ves, incluso en las camisetas de los principales equipos del mundo, ¿no? Pero ahora hay una oleada estática, en la publicidad estática también, lo vimos en el Mundial, sí, ¿no? Pero sí, esa sí, es sí, la gran torta de guita hoy, es eso, ¿no? ¿Sabes? La guita, los millones y millones que se apuestan, ¿no? ¿Para qué? Para que gane este, para que gane otro, para que gane otro. Bueno, acá hay presión porque en Uruguay la legislación no permite que puedan venir ese tipo de empresas. Y si vienen estos equipos a jugar la final de Libertadores, que como el Flamengo está auspiciado, por ejemplo, por una de estas casas de apuestas, no lo puede hacer. Uruguay no lo permite, tenés que cambiarlo. Y ahí, bueno, se pierde un montón de guita. Imagínate todo lo que puede haber en consonancia con la difusión que va a tener una final de una Copa Libertadores. Hay presiones y sabés que viene a lo mafioso, Domínguez, lo que está pasando como mensaje es, ¿querés que se juegue la Copa Libertadores ahí? Y entonces, mira para el costado, haceme una excepción y déjame que pueda estar la publicidad estática en las camisetas de estas millonarias casas de apuestas internacionales. ¿Qué hará el gobierno? Hubo reunión con Yamandú Orsi, ¿eh? Con Yamandú Orsi estuvieron reunidos. Sacó un comunicado, no sé si lo vieron, pero muy extenso. Ya van dos partes, ¿no? Que está sacando la banca de Loterías y Quinielas. Ustedes saben que acá está el Supermatch, que es un juego de apuestas, ¿no? La gente apuesta y apuesta muchísimo. Pero hasta allí está y está regulado. Ahora, estos monos vienen, si se hace una excepción, desde el exterior, para empezar, cualquier menor de edad puede terminar apostando y son más insumos y más estímulos para el juego, ¿no?
2: Andá a regular eso.
1: ¿Cómo la controlás? ¿Cómo podés controlarlo entonces, no? Bueno, hoy hay una ley y hubo una reunión, no sé si por eso lo dice este oyente, pero Lula y Orsi hablaron de apuestas deportivas. Acá el propio Frente Amplio en una ley lo laudó, pero ahora hay cosquillas por varios lados y quieren cambiar todo. Justamente, ¿no? De lo que te hablaba recién. Dame un WhatsApp, trunco, 0920-1190.
2: Varios temas. Hoy paró el Zunca por los pobres de las hormigoneras, dice Roxana. Oh. Hay un paro, sí, efectivamente, en Montevideo, Canelones y San José. ¿Pero por la rama del hormigón de 24 horas. No, sí, perdón. Montevideo, Canelones y San José, a las 9 de la mañana empieza en la rama del hormigón. Sí, y pero el resto del país es...
1: ¿Pero cuál es el motivo del paro?
2: La aprobación del preacuerdo alcanzado en forma bipartita en la negociación de la rama del hormigón.
1: Creo que no están de acuerdo con el CB, que con los términos de la negociación. Bueno, dame otro, dale.
2: Otro más. Bueno, buen día, Gandini, está en el horno. Otro pobre en la calle, el enemigo interna no para. Soy nacionalista a muerte y admiro al Negro da Silva, dice Guillote. Después, buenos días, en el caso del anestesista, porque hay varios temas que... ¿Tiene la condición de demostrar que se rehabilitó al momento que se cumple el plazo de la inhabilitación?
1: Tiene la condición, sí, así lo estipuló.
2: Tiene que haber un tribunal evaluador, decirlo de alguna manera, que lo evalúe.
1: Sí.
2: Eso preguntaba Verónica.
1: Sí, el tema es que va a ser después de 3 años. Y originalmente va a ser después de 5 años. Igual quiero ver qué pasa con el Tribunal de Ética Médica, que al final ingresó la denuncia de la mamá de Soledad, y el Tribunal de Ética Médica puede terminar fallando que por 10 años se la inhabilite.
2: Y hay que ver qué pasa con el Tribunal de lo Contencioso Administrativo, donde hay un recurso que incluso puede llegar a bajar todo eso de lo que estamos hablando.
1: Recurso que presentó Miralles, y el Ministerio de Salud Pública se comió los mocos y no lo contestó en tiempo y forma.
2: Siempre van a la sensiblería barata para sacar plata en la rendición. En este caso, luego esa plata se va para amigues que se reúnen a comer sándwiches y no hacen nada. Sí, evidentemente.
1: Estos dineros están destinados para eso. Ya sabemos que sí, las ayudas a los que menos tienen. Después, como decía el propio Rodrigo Blas, la discusión es si le das la plata efectiva, si pones algún tipo de exigencia, de contraprestación para que se pueda cobrar ese dinero. Pero la plata va a ir para ahí, sí.
2: Más conexiones con políticos del Partido Nacional. Y es una pena que tanto el edil como la esposa de Gandini no hayan chequeado bien las actividades de Pablo Leyva. Acá opina otra oyente.
1: Sí, en el mejor de los casos, que no hayan chequeado bien. En el mejor de los casos no se han chequeado bien, ¿no? En el peor de los casos puedes hablar de complicidad y bueno, y vamos a ver qué dice Gandini en la conferencia de hoy.
2: Nacho, lo de las apuestas online, todos los temas están tocando. Nacho, lo de las apuestas online es todo humo político. Ya existen varias casas que operan en Uruguay, conocidas y con acceso libre para todos. Nadie quiere asumir el costo político de liberarlas.
1: Claro, porque acá lo votaron todos los partidos, una ley donde decía que esto no pase, ¿no? Y tiene limitaciones. Pero, por ejemplo, no pueden hacer publicidad, que eso es clave, ¿no? ¿Qué limpieza hay que hacer en el Partido Nacional, la puta madre? Dice el licenciado Marcelo. Bueno, sí, ahora en todos los partidos, ¿no? A ver, en todos los partidos hay corruptos. Quiero ver cómo sigue este tema, ¿no? Porque esto complica más la situación. El edil en cuestión decían, bueno, no tiene la culpa, es que el padre, el chiquilín que laburaba con él, sí, pero era del sector de Gandini, y ahora la mujer de Gandini parece que está por lo menos en la mira de una investigación policial. Obvio, no se puede hablar de culpabilidad, es una investigación que se está llevando adelante, ¿no? Uno más y tenemos que ir a la tanda, rápido.
2: Me pudrieron todos los políticos, acá dice Marcelo. Lo único que sé es que los giles solo laburamos.
1: Buen día, Nacho. Este dice, la construcción no está en situación de paro, solo el ramo del hormigón. Saludos a todos, dice el albañil. Sí, le dijimos el hormigón. Los votantes de Monoambiente, hablan de González, ¿no? Son los que dicen, cuando sube el combustible, no me afecta porque ando en bicicleta. Ponele. 10:26, nos vamos a la tanda y seguimos navegando en las aguas de...
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35 minutos pasan de las 10 de la mañana. Estamos escuchando El Globo de 11 tiros. ¿Cómo te gusta 11 tiros, Tatu? Sí, cambiamos un poquito, porque la verdad, ya demasiados tiros por hoy. Ya viene muy brava la mano. Tengo muchos mensajes, eso sí, que siguen llegando tiros por todos lados. Mensaje de texto al 1019. Dice: hola, Nacho. El ayudante de Leil, si fuese del FAPIT, en vez de estar expulsado, le harían la grandiosa caravana por la Rambla. No, no, buen día. Dice: dejando de lado lo político, el muchacho de Teflón, podría hablar de él, de Esperote en Canal 10, con la gran estafa de Gran Hermano. ¿Qué gran estafa de Gran Hermano? ¿De qué estamos hablando? ¿Alguien se enteró de qué estamos hablando? Ups, gran estafa, no sé de qué hablas. No sé, alguien que me escriba, que me explique. Hola, Nacho. Buen día. Ayer en otra emisora apareció uno de la intendencia dando una sarta de justificaciones estrafalarias de por qué es mejor el sistema de los BRT para modernizar el sistema de transporte capitalino, pero jamás mencionó los otros proyectos presentados que fueron descartados sin explicación. Se trata de defender a como dé lugar este proyecto hecho a medida para los intereses de Salgado. Son la manga de HDP estos bolches, dice Piero de Malvin. Debe haber sido Márquez, ¿no? Que hay una larguísima entrevista, me acuerdo, y que frente a la noticia de que los ómnibus no van a cambiar la velocidad, ¿te acordás? En 18 de julio, bueno, salió a decir que la cosa no era tan negativa. Pero bueno, dejamos los mensajes de lado, porque si no, no tenemos programa si leemos todo lo que tenemos por delante, ¿no? Y vayamos a los pronósticos meteorológicos, pero no sin antes hablar de que estábamos en primavera, y más que primavera, está sufriendo el invierno, y entonces prevenir no cuesta nada, y preasociarte a la española tampoco. 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

0: Bueno, a 9 de la noche técnicamente entra la primavera, pero en los hechos está frío, tenemos una sensación térmica de 6 grados, ¿eh? Está nublado, se va a asomar un poco el sol, pero la máxima va a ser de 12, pero la sensación de 8. ¿Sí? Imagínate qué primavera, ¿no? A las 9 de la noche entra la primavera, 7 grados de sensación térmica. Mira qué primavera que va a estar la cosa. Y bueno, ¿cómo sigue la cosa? Por suerte mejora. De hecho, mañana va a haber una temperatura ya de unos hermosos 17 grados. Y el sol empieza a asomarse entre las nubes. Con más fuerza lo hace el jueves, con 23 grados de máxima. El viernes también soleado con 23. El domingo soleado con 19. Y se mantiene la lluvia para el domingo, con 20 grados de máxima. ¿Qué dice el Inumet, tronco?
1: El Inumet dice que tenemos 9 grados en este momento y vamos a tener una máxima de 11. Las bajas temperaturas van a seguir todo el día, incluso, por supuesto, a las 9 y 5 de la noche, cuando empiece la primavera. ¿Y cómo será el primer día full primavera? ¿Cómo hoy? 4 de mínima.
0: ¿Cómo hoy?
1: 4 de mínima. Sí. 17 de mayo. Está bien, ¿no? Es exactamente igual que hoy.
0: Pero la máxima de hoy, ¿cuánto tiene que es?
1: Bueno, la máxima 11. La máxima
0: 11. 11, 17.
1: Ahora, el jueves ya son palabras mayores. Sí. El día de cumpleaños de mi señora madre, 9 de mínima, 23 de máxima. El viernes, 12 de mínima, 22 de máxima. Muy lindo día. El sábado, igual. Nada de lluvia, 13 de mínima, 22 de máxima. Situación que no podemos replicar para el domingo porque puede haber lluvia, no se descartan. 11 de mínima y 20 de máxima. Y el lunes 15 de mínima, 20 de máxima, y alguna lluvia puede llegar a haber.
0: Pero el domingo te da lluvia.
1: El domingo me da lluvia.
0: Y el lunes también, te da los dos días.
1: Más posibilidad el domingo que el lunes, lamentablemente.
0: Es una fuercita que se corre un poquito, ¿eh? Bueno, hablemos de fútbol, señores, porque Montevideo City Torque amplió su renta como líder del Clausura. Le ganó 4-1 a Central Español en el Parque Palermo, cerrando la séptima fecha. El equipo de Marcelo Méndez, qué bien, aprovechó aparte los traspiés de los dos equipos que llevaban como escolta, llegó a 18 puntos. Liverpool empató con Racing 0-0, Cerro perdió con Peñarol, te acordás, 2-1. Y Peñarol está solo en la cima del anual, obviamente, ya sabemos, ya te lo he dicho, que es el futuro campeón uruguayo, no me cabe la menor duda.
1: Hay un partido bufando mal.
0: No, loco, aparte, ¿por qué pensás? Te juro, acá tenés la oportunidad de ganar una apuesta.
1: Ay, no.
0: Esto es un déjà vu. Decí la verdad. Pero qué hincha de Peñarol no apuesta que salen campeones este año. Vamos a apostar, tronco.
1: Yo aposté que seríamos campeones el año pasado.
0: Y perdiste, está bien. Bueno, está, pero está mucho mejor ahora que lo que estaba en el año pasado. Mucho mejor. Y yo te juro que te lo apuesto para sí. Quiero comprarte algo, tronco. Quiero regalarte algo, bueno, serio.
1: Comprame un pinito para el auto.
0: No. Pero
1: con pinito aromatizante.
0: Un pinito, qué terraca. Al Beide eléctrico le voy a poner un pinito. No podés. Eso no va más. Pero bueno, apostamos que salga el campeón Peñarol. Dale, tronco.
1: Ahora no, vamos a dejar, déjame.
0: Qué garca, por favor, no se puede creer.
1: ¿Y vos te pensás que yo ando queriendo que poner una licorería? Yo qué sé, una destilería.
0: Yo la voy a poner con todo lo que te gano, pero está bien. Peñarol tiene todavía el partido pendiente, como te digo, City Torque. Claro, City Torque le puede complicar la vida, ahora que pienso. De hecho, el 30 van a estar jugando en el Estadio Centenario, el del Apagón. Y por el lado de Nacional, el 5 de octubre va a jugar contra Montevideo City Torque. Un Nacional que está, bueno. Ayer vi bien la imagen de Carreño agarrándose, ¿no?, los genitales. Y ahí lo que le decía la hinchada, a diferencia de lo que alguien acá que no quiero mencionar sugirió al aire, él decía, esto es para ustedes, gracias por apoyar. Le estaba agradeciendo a la hinchada, ¿no?
1: Esto es para ustedes si se agarra,
0: claro,
1: los genitales.
0: Claro, porque sí, ¿no entendiste? Seguro, tú, vos lo viste, ¿no? Estamos de acuerdo, ¿no? Obvio. Y se lo dedicaba a ellos. Vos decías que le estaba diciendo, ven que tenemos huevo, hijos de puta, ustedes que nos silbaban. No, nada que ver. Le estaba agradeciendo a la hinchada. Le estaba agradeciendo y decía, por todos los huevos que me metieron, que bancaron hasta las más difíciles. Bueno, ahora mirá cómo dimos vuelta al partido, ¿eh? Pero vos, claro, ¿no? Como buen mancha desinformando. Bueno.
1: No, yo tenía un amigo, porque tengo un amigo bolso, viste, como todos estos que dicen que tengo un amigo gay, tengo un amigo negro, tengo... Bueno, yo tengo un amigo bolso que estaba ahí hasta el 2-0, imagínate, 88 minutos, 89, era un rosario de putas, pongan huevo, que no juegan con nadie.
0: Pero el tema era el gesto, ¿qué quiso decir, a quién se lo dedicó? Y quedó clarísimo que era un agradecimiento a la hinchada. Una cosa no quita la otra. Pero bueno, vamos a hablar ahora de Federico Valverde. ¿Te puedes creer que el tipo esguince de tobillo y no va a poder jugar con la selección de estos amistosos? Pero un esguince salado aparte, ¿no? Es el grado 3. No va a poder jugar al menos entre 8 y 12 semanas. Esto fue la derrota a manos del Atlético de Madrid. Le entró el surcoreano Canning Lee. ¿Cómo le habrá entrado, no? Pajarito, está, igual completó los 90 minutos en cancha, pero ese tobillo le hace perderse los partidos amistosos de Uruguay ante Japón, Corea del Sur e India en los próximos días. Hablando de Uruguay, la sub-20 celeste se despidió de los Juegos del Sur con un empate 1-1 ante Paraguay. No ganó ni un partido, ¿no? Una igualdad y dos derrotas ante Venezuela y Argentina, ambas por 1-0. El equipo dirigido por Santiago Espasandín. Pero en los Juegos del Sur tenemos una buena noticia, porque el uruguayo Santiago Catrofe ganó la medalla de oro en los 10.000 metros. El fondista celeste se impuso con un tiempo de 28 minutos 16.79. Un récord a nivel sudamericano y mejor marca personal. Así que bueno, felicitaciones al uruguayo. Se colgó la primera medalla de oro de la mañana. Vamos a tener dentro de unos minutos un informe que pega en la línea de flotación de un tema que afecta a muchísimos uruguayos. Bueno, de hecho, ¿cuántas iniciativas hay? Proyecto de ley para los deudores, esas deudas, ¿no? Que se terminan agrandando y se transforman en impagables. Pero cuando quedás por fuera del circuito, porque estás en el clearing, porque ya no te prestan, ¿no? ¿Por qué? Bueno, porque sos humoroso, porque sos mal pagador. ¿Y qué haces? Y bueno, caes en el mercado negro, ¿no? Y cuando hablamos del mercado negro, seguramente muchos sentirán hablar de los préstamos gota a gota, de esos colombianos, ¿no? Algo que nació en Colombia, ¿no? Esa práctica, ¿no? Se ha expandido.
1: Nació en Colombia y se exportó, digamos, por decirlo de alguna manera, como esas malas, como la droga, como el narcotráfico, a todo el continente.
0: Pero tipo, te prestan plata, pero a unos intereses absolutamente usureros. Y aparte, el gota a gota es porque te prestan una guita, sumas que pueden llegar a cientos de miles de pesos, ¿no? O de la chiquita, ¿no?
1: O sea, el tema es que yo, por ejemplo, yo te pido 10.000 pesos y en un mes vos me obligás a pagarte 15.000.
0: Y tengo que pagar día a día, por eso el gota a gota. Gota a gota. Día a día. Y si no pago, viene un amigote a apretarme. Y estamos hablando de amenazas, estamos hablando de aprietes salados. Y vamos a tener testimonios de varias víctimas de ello en el informe del que ahora escuchamos un avance.
2: Es algo horrible, horrible, sinceramente horrible. Si ahora no junto los 10.000 pesos, ahora hasta mañana a las 6:30, van a venir a mi casa. Pero seguro, a medida que vos vas pagando atrasado, te van cobrando recargo, como que nunca terminás de pagar, siempre estás enredado. Vienen a tu casa, te mandan fotos de tu casa, te amenazan, te mandan gente, te mandan motos que se aparecen de madrugada.
3: Por un plato de comida, yo mando a que te maten.
4: Vivís estresado. Ese mes que tenés que pagar, porque aparte te dan un mes, no es que vos tenés meses como en el otro. Vos tenés que darle una foto de tu cédula, constancia de domicilio, y ellos después saben todos tus movimientos.
5: Y por supuesto, fueron públicos toda una cantidad de casos en los cuales se amenazó de forma no solo psicológica, sino física, a personas que se habían atrasado.

esperen y seguro que esto se va a llenar de mensajes, ¿no? Los préstamos gota a gota, las cosas que están sufriendo aquí en Uruguay. Así que manden sus mensajes nomás al 1019, los mensajes de texto, o WhatsApp al 0920-1090. En este martes, donde también vamos a tener humor, claro que sí, como todos los martes, de la mano del gran Marcel Keroglián. Y atención, porque tenemos la película cargada de actualidad. ¿Viste que empezó Gran Hermano? Bueno, esto es El Gran Votado. Porque después del estreno de Gran Hermano, los políticos decidieron que era buena idea armar su propio reality show, entrando a una casa en la que van a convivir eliminándose uno a uno bajo la mirada de toda la ciudadanía. Así nació entonces El Gran Votado. Hablando de eso, viste que había un oyente que hoy mandaba un mensaje, ¿no?, que decía lo de la gran estafa. Claro, después me acordé que hay una de las participantes que saltó que estaría involucrada en una cantidad de denuncias, ¿no?, de estafas y ainda más. Ella lo desmintió, dice que en realidad está haciendo una denuncia contra el abogado por difamación y por injurias, pero ese es el bolonqui al que nos referimos. Ya vamos a hablar de eso más adelante. Ahora son las 10 de la mañana y 48 minutos.

0: Todo el mundo tiene un corazón venenoso, cantan los Ramones, ¿no? Y sí, sí será cierto, sobre todo para algunos que están mandando mensajes por acá. Vos sabés que, bueno, más allá del tema de la de Gran Hermano, esto sí que no lo tenía, ¿no? Pero bueno, felicitaciones al DJ, se puso la 10 con los Ramones. Bien, Tatú, ¿eh? Todo tuyo eso, ¿eh? Che, hoy es el Día del Maestro, felicitaciones para esa gran tarea que con muchas dificultades llevan adelante, también, ¿no? Este dice...
1: Yo soy llama.
0: En la casa de Gran Hermano participa Tati, funcionaria de la Comuna Canaria. Pero Tati, ¿es esta la que está acusada de estafa? ¿Funcionaria de la Comuna Canaria? Misteriosamente en la resolución de la comuna que establece que se le siga pagando el sueldo mientras esté en la casa de Gran Hermano, no joda. Ahí van nuestros impuestos a la puta. No, eso no lo vi en ningún lado. No, lo que sí veo es lo otro, sí. Eso. Una de las participantes se enfrenta a esta denuncia por estafa, asociación para delinquir, extorsión y amenazas. Es una causa que está siendo analizada por la Fiscalía de Flagrancia de Viviana Maquieira. Una denuncia presentada por un ex empleado de la empresa que fue contratado el 11 de junio del año pasado, despedido el 30 del mismo mes. La sociedad que es Nornes SRL fue creada por Tatiana Jimena Milano, que llegó a la casa de Gran Hermano en el estreno el domingo. La compañía también fue fundada por un productor musical, pero en el reclamo al que accedió, motivó por

0: Ya estaba de vacaciones. Y bueno, y consta en la fiscalía que Milano presentó una denuncia en contra del abogado por difamación e injuria. Todo esto lo niega todo, sí, pero todo esto le viene bárbaro a Gran Hermano, la verdad, ¿no? Ya hace subir el rating, ya ha sido fundamental. Y cuanto más quilombo y cuanto más se hable de eso, más querer ver la gente, imagínate, ¿no? Divino. Yo no sé si cuando hicieron el casting no sabían esto y le damos a tirar esta para más quilombo. Obvio, ¿no? No creo que se me ha pensado, pero ¿quién no lo haría? 8 minutos faltan para las 11 de la mañana. Hoy en tu ventana brisa el sol. Bueno, tenés suerte, porque acá no, acá está todo nublado. Pero es momento de ir a la tanda y vamos a hablar de los préstamos gota a gota, ¿no? De estos mafiosos que están instalados en nuestro país, de las amenazas que están haciendo, violencia privada y ainda más, cuando sigamos navegando en las usurarias aguas.
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0: esta sugestiva música damos comienzo a este informe que habla del dinero, porque en Uruguay hay poco más de 500,000 de personas dentro de la categoría de 25,000 pesistas. Exactamente son 512,000 quienes tienen ingresos líquidos inferiores a los 25,000 pesos por 40 horas de trabajo semanal.
1: Esperemos que el ministro de Economía, Gabriel Odone, no se enoje con nosotros. No, por las dudas, quien afirma esto es una fuente compañera, el Instituto Cuesta Duarte, el BIT-CNT. Es un dato de agosto de este año.
0: La cantidad de gente con salarios sumergidos se cruza con otra realidad, la de las personas que no pueden acceder a préstamos en el mercado formal.
1: En mayo de 2022, unas 980,000 personas de las 2,800,000 en la base de datos de Crédito Informes tenían un historial crediticio negativo por deudas impagas. Así lo reveló Ceres, y esa realidad no se ha modificado sustancialmente.
0: Casi 1,000,000 de personas, 980,000, entonces.
1: Una tercera parte más o menos de la que está en la base de datos.
0: Tenía un historial crediticio negativo por deudas impagas. Bueno, y eso es un caldo de cultivo para muchos problemas. Problemas primero vistos como soluciones que caen como maná del cielo para gente que está desesperada.
1: Pero en realidad es una tortura china, como un goteo, gota a gota.
0: Los llamados gota a gota son préstamos que se dan en el momento, sin papeleo ninguno, ofrecidos cara a cara, divulgados de boca en boca y alcanzados luego de un contacto por WhatsApp o por Facebook.
1: Precisas plata, préstamos rápidos, plata al toque y expresiones similares se promocionan en papeles comunes y corrientes.
0: Se han visto en Melo, en San Carlos, en Pando, en Las Piedras o aquí en la zona comercial de Paso Molino.
1: Son créditos por montos que pueden ir desde 5,000 a 100,000 pesos, sobre todo pensando para comerciantes minoristas que hacen el peso a diario y que pueden o piensan que pueden pagar cuotas diarias, porque se paga por día, gota a gota.
0: Gota a gota. El problema es cuando se atrasan en pagar esas cuotas. Ahí es cuando empieza la pesadilla en forma de tasa de interés, que ya de por sí son usureras, ¿no? 20%, 50%, incluso al 70% en un mes o poco más.
1: Ahí se suceden moras y recargos acompañadas por distintas formas extorsivas para poder cobrar.
0: Sí. Es una modalidad nacida en Colombia y exportada a toda América. Por algo se habla del fenómeno de los prestamistas colombianos.
1: Y bueno, y justamente acá donde hoy vamos a pegar...
2: La línea de flotación.
0: Este es un fenómeno presente y estudiado, de hecho. En septiembre del año pasado, Ceres publicó un informe sobre la consolidación de los préstamos gota a gota en Uruguay.
1: Y eso, si me permitís, ya da la idea de la importancia de este fenómeno. Un prestigioso centro de estudios dedicado al análisis de políticas públicas, sobre todo desde un ángulo económico, Ceres, dedicaba un análisis a algo que se anclaba en la principal preocupación de los uruguayos, la seguridad.
0: Y uno era, bueno, pero ¿préstamos y seguridad tienen algo que ver? Sí, mucho, sobre todo en este caso. Por algo, lo que acá en Uruguay se ha dado por llamar préstamos gota a gota, en Colombia, donde se originaron, se denominan rompehuesos.
1: Y desde un tiempo esta parte están instalados en Uruguay. Vamos a escuchar un fragmento de un informe de Telenoche del 27 de febrero de este año.
3: Y esta banda de colombianos que actuaban justamente en Cerro Largo y lo hacían con préstamos.
4: Sí, una modalidad conocida llamada gota a gota, préstamos ilegales. Y todo saltó porque una de las víctimas, a alguien que justamente fue a pedir un préstamo, lo amenazaron de muerte porque se había atrasado en las cuotas.
5: La denuncia de un ciudadano de 46 años que le manifestó a las autoridades ser víctima de amenazas de muerte por parte de un prestamista colombiano, relató que tras la solicitud de un préstamo de 5,000 pesos con una modalidad de pago diaria, comenzó a ser hostigado y amenazado con un arma de fuego al no poder afrontar las cuotas. Actuó la justicia, que formalizó y condenó a los cuatro implicados como autores penalmente responsables de un delito de asociación para delinquir en concurrencia con un delito de usura.
0: Se le acabó la diversión, ¿no? Con la actuación de la policía, los prestamistas. Esto fue en Cerro Largo, pero A ver, dijimos que fue el 27 de febrero de este año, ¿no?
1: Sí.
0: Pero pasa en todo el país, aunque tienen mucha presencia en zonas de frontera.
1: Eso tiene una explicación. La organización que está detrás de estos préstamos, que por supuesto es una organización delictiva, tiene tres niveles.
0: Vamos a escuchar ahora a Héctor Rodríguez, un militar retirado especializado en riesgos y seguridad que ha trabajado para Ceres en el análisis de casos como este.
6: Primer nivel, que son los que hacen la publicidad. Entonces, luego están los supervisores, los encargados de controlar y coordinar las actividades diarias de los prestamistas, ¿no? Y después, por supuesto, hay un nivel que son los que lideran la organización y que en este caso, en una operación grande que hubo, estaban establecidos cerca de la frontera con Brasil, que ante cualquier, cuando se surgió la operación, uno de los encargados, de los líderes, se fugó a Brasil.
0: Esta operación que Rodríguez recuerda fue realizada en septiembre del año pasado. Logró que se detuvieran a 17 personas, 14 de ellas colombianas, luego de allanamientos realizados en Paysandú, Rivera, Artigas y La Valleja.
1: Ahí se incautaron 741.798 pesos uruguayos, 2.398 reales, 264 dólares, 30 teléfonos celulares.
0: 30 teléfonos celulares.
1: 8 motos, con los del primer y segundo nivel hacen las recorridas para cobrar.
0: Ajá.
1: Cuadernos con anotaciones varias referentes a cobros, claro. Y tarjetas publicitarias de préstamo.
0: Los teléfonos celulares es porque, claro, lo usan prácticamente de forma descartable para que no lo puedan rastrear, ¿no?
1: Y cambian los chips, cambian los números, cambian todo.
0: Muchos de los que están en ese primer nivel al que aludía Rodríguez son inmigrantes, colombianos sobre todo, que vienen a Uruguay con promesas de trabajos seguros y legales, pero terminan siendo parte de esta estructura delictiva.
1: Vamos a escuchar sobre este último punto al director nacional de policía, José Zambulla.
7: Pero cuando las personas solo vienen al país y se encuentran con otra realidad, se encuentran que están haciendo una actividad a la cual muchas veces hemos detectado que tienen que devolver el pasaje de cual se les pagó, tienen una ruta que ellos recorrer, en el cual las ciudades donde están ellos deben hacerla, y obviamente que no solo acá en el país, en las operaciones que hemos hecho varias, no se ha detectado una violencia sobre aquellas personas que acceden cuando no pueden pagar. Violencia directa, violencia física, pero sí hay otro tipo de violencia que ellos actúan y cometen a los clientes.
8: Me dicen es clandestino por no llevar papel.
0: Escuchaba al director nacional de Policía Nacional, José Zambulla, hablando para La Pecera. Una Zambulla que dice que sus investigaciones no han detectado violencia física, sino psicológica, que obviamente también es grave, ¿no?
1: De hecho, hay personas con las que nos contactamos que dicen haber sufrido amenazas, como escuchamos en el fragmento de prensa, pero también robos y amedrentamientos.
0: Es cierto que no se han registrado muertes, al menos por ahora. Hay un caso del que vamos a hablar, porque en febrero de 2025 se informó que un prestamista colombiano, de 24 años, terminó en el Hospital del Cerro por haber ido a cobrar una cuota en el barrio La Paloma, mirando se metió.
1: Sí.
0: A ir a hacerse el malo y a ir a buscar cobrar, ¿no? Y cobró.
1: Sí, porque se maneja como hipótesis que los deudores estaban bastante hartos del hostigamiento de los prestamistas.
9: Quiero plata, quiero plata, quiero plata, plata ya. Quiero plata.
0: Volviendo al primer nivel de la organización, el militar retirado Héctor Rodríguez nos dijo que son personas entrenadas para convencer a quien solicita un préstamo de 10.000 pesos o de lo que sea, de que es una buena idea. Y claro, y aparte, lo que te cobran de interés. El tipo está entrenado para venderte un buzón. Pedís un préstamo de 10.000 pesos y dice, bueno, y lo podés pagar 500 pesos diarios a lo largo de un mes.
1: Sí, en los hechos es una tasa de interés del 50% mensual. Una tasa que el Banco Central del Uruguay y que cualquier sentido común califica de usura.
0: Sí, pero ¿qué querés? Muchas veces la gente está tan desesperada por plata, ya sea por su vulnerabilidad, por su precarización laboral o por estar en un problema repentino que no se da cuenta de lo que ocurre, o se da cuenta pero dice, bueno, está, es la única salida que tengo, ¿no?
1: Realmente, como debo decir, realmente creen que es una solución. Vamos a escuchar al respecto de nuevo al director de Policía Nacional, a Zambulla.
7: Muchas veces las personas que recurren a ellos, porque acá en este caso que hay es un acceso directo y rápido, sin ningún tipo de documentación, a una necesidad económica. Entonces, muchas personas a veces que acceden a este tipo de préstamos es porque en la formalidad no lo pueden hacer. Hay muchos requisitos y algunos están impedidos de tener préstamos por esta modalidad le da mucho más facilidad. Muchas veces era a veces difícil que la persona denunciara porque entiende que este es una solución esto para ellos. Pero no miramos hacia atrás lo que hay, que puede haber un tema tal vez de plata de personas, que puede haber una asociación para delinquir, que realmente las hay, en cuanto a lo que es las los recargos que se ponen, los intereses, la modalidad.
0: Bueno, como decía el director nacional de policía, Zambulla, lo que está atrás es la usura, pero es también la trata de personas, incluso la extorsión, claro, y muchos lo que acceden a recibir estos préstamos recién se enteran de todo lo que hay atrás, tras realizar la denuncia.
1: La denominación prestamistas colombianas refiere obviamente a su origen. A Zambulla dijo que la modalidad nació en la zona del Valle del Cauca, cuya capital es Cali, y no le ve relación con el narco.
0: Pero sin embargo, Héctor Rodríguez, en la lista de Ceres, situó su origen en Medellín, en la zona de Antioquia, en los años 90, y sí la vincula directamente al narcotráfico.
1: Según nos dijo Rodríguez, esta era una forma que tenían los grupos criminales para lavar dinero y mantener el control de los barrios.
0: En lo que sí, ninguno duda es en que tienen la típica estructura de una organización de crimen organizado.
1: ¿Hay alguna otra diferencia más sutil que Zambulla considera que más allá de los aprietes, utilizando la jerga delictiva, no han encontrado otros indicios de violencia?
0: Sí, de violencia física, ¿no?
1: Física.
0: Vamos a escuchar lo que dice el ex militar Héctor Rodríguez, analista de Ceres.
6: Sí, por supuesto, fueron públicos toda una cantidad de casos en los cuales se amenazó de forma no solo psicológica, sino física, a personas que se habían atrasado. Incluso hubo un caso de una denuncia de una ciudadana colombiana que estaba residiendo acá en Uruguay, que su marido, que se dedicaba al cobro, había desaparecido y no lo podía localizar. Y de ese caso realmente no pudimos encontrar más información acerca de si apareció o no.
0: Acá estamos hablando de un caso que data de años. El caso al que Rodríguez refiere es el de Gustavo Adolfo García. Este era un ciudadano colombiano de 27 años que trabajaba como delivery.
1: En realidad, esa era su fachada. Su reparto en moto era la cobertura para su verdadera ocupación, los préstamos gota a gota.
0: Pero hay otras fachadas que suelen verse para estos prestamistas, por ejemplo, ventas de artículos eléctricos o celulares, por ejemplo, ¿no?
1: Desde acá le terminamos de confirmar al analista de CR la información. García, cuya ausencia fue denunciada por su esposa, figura como desaparecido desde el 28 de agosto de 2018.
0: Este colombiano que estamos hablando sigue figurando como tal en el Departamento de Personas Ausentes del Ministerio del Interior.
1: Lo que sí apareció fueron su moto y también su celular en la zona del Monte de la Francesa, allá por el barrio Corno.
0: Ahora bien, para hacer este informe, a través del WhatsApp de La Pecera, le pedimos a los oyentes testimonios de experiencias con esta gente.
1: Y los peceriles nos fallaron. Santiago, por ejemplo, vecino del oeste Montevideo, nos contó el triste destino de un deudor en Playa Pascual, San José.
0: A ver.
10: No, son los colombianos, pero yo la llamé a uno una vez, me dijo que le tenía que pagar por día, no me servía, era para hacer un apuro. Y hay uno de esos, y el loco este en Playa Pascual, hay un loco que le había prestado plata y se le terminó quedando con la carnicería, la casa, todo. Son medio mafiosos.
0: Medio mafioso se le mira con un ojo cerrado, ¿no? Santiago nos contó que él finalmente consiguió otro préstamo, también por izquierda, pero con una mujer que regentea una whiskería cerca de su casa. En este país, chance de recibir financiamiento clandestino que fuera de las reglas, sobran.
1: Pero otro oyente, a quien llamaremos Miguel, sí tuvo una experiencia con ellos.
0: Manejando su taxi, un día se subió un colombiano, se presentó como tal, su acento era inconfundible.
1: Y salió la charla, que cómo te va, que más o menos, que qué te pasa, chico, que me falta plata para un auto mejor, que yo presto plata, que acá tenés tarjeta y contacto, etc.
0: Y Miguel le pidió 80 mil pesos, y si bien al inicio le dijeron que los pagos eran diarios, en su caso acordó pagarles 25 mil pesos por semana, un mes de plazo y 25% de interés.
11: ¡Puto dinero!
0: Hablamos de intereses de sus usuarios, ¿no? A través del llamado interés compuesto, porque en los préstamos gota a gota, estos intereses generan más intereses y equivale a una tasa efectiva anual de 1.355%. O sea, no hace falta ser director impositiva para darse cuenta de que esto es usura en cualquier marco legal.
1: Vamos a decir de acá que el límite legal más alto en este país es de 133% para préstamos en pesos, de montos mínimos y sin descuento de sueldo según los topes establecidos por el Banco Central.
0: Bueno, le agregaron un cero acá, 133%, 1.355%. Como sea, entre su trabajo y el Uber que también manejaba, Miguel lo pudo pagar, pero no puede decir que haya sido una experiencia muy placentera.
11: A veces le depositaba y si no pasaban ellos por mi casa porque te piden. Vos tenés que darle una foto de tu cédula, constancia de domicilio, y ellos después saben todos tus movimientos, porque no es uno, no trabaja uno. Uno es el que tiene la plata y tiene un montón que son los que van prestando la plata. Van a la puerta de tu casa que va a sacarle foto al recibo. No tenés cómo decir que no.
12: ¿Nunca tuviste amenaza, nada?
11: No. Sí me enteré de gente hablando en el Uber y en el taxi que sí tuvo problemas de amenaza. De que si no pagaban la iban a pasar mal y que tenían que pagarle sí o sí. Lo que sí ellos me habían comentado es que si yo no pagaba los 25.000 pesos por semana, se iban a los 80 que me prestaron, me iban a cobrar 200.

0: Miguel, que acudió a estos prestamistas porque no tenía recibo de sueldo que le permitieran acceder al préstamo que precisaba.
1: Y pese a que su experiencia se puede decir que fue positiva, por llamarlo de alguna manera, no lo volvería a hacer y mucho menos lo recomienda.
0: Claro, no es fácil vivir estresado con gente que muchas veces te viene a cobrar a tu casa y día a día. Vamos a escuchar nuevamente a Miguel.
2: No, por si no tenés cómo pagarle día a día. Yo tuve el solvento de que hacía uvas, pero si no tenés para pagarle 3 palos por día, no hay un trabajo que te gane 3.000 pesos por día. Vivís estresado. Ese mes que tenés que pagar, porque aparte te dan un mes. No es que vos tenés meses como en el otro. O sea, ellos te dan la plata hoy, ya mañana vienen a cobrar. O sea, uno nunca sabe cómo le va a ir en el trabajo. Tenía que contar con 25.000 pesos por semana, más patente, más seguro, más comer, más luz, agua, todo lo que tenés en tu casa. Y ellos saben los movimientos tuyos, todo el tiempo. Este muchacho que fue el cabecilla que me dio la plata, él tenía 14 motos trabajando para él en algún momento y trabajan por zona. También sé que tiene trabajando gente en Maldonado.
3: A veces le pagabas en mano y a veces lo giraba.
2: Claro, tienen tarjetas. Lo que pasa es que a veces le cierran las tarjetas. Vos tenés que decir, en repago tenés que decir, ¿por qué recibí 600.000 pesos por mes? ¿De qué? Yo, por ejemplo, en mi barrio hay policías. Y si hay policías, ellos te preguntan. Hay un patrullero en la vuelta. Abrime el portón que me meto la moto para adentro.

0: A Miguel, ¿no? Y más allá de estos casos que compartíamos, hubo más personas que se contactaron, pero no quisieron hablar. Ya vamos a hablar y referirnos a ellos. Pero algunos de los mensajes que están llegando, de los muchos mensajes que están llegando, dice Nacho, soy Silvana, no sé si es que tengo un ángel guardián o soy tan boluda que ni un préstamo de los colombianos puedo sacar. No encontré a ningún colombiano. Otro dice, hay un negocio en 8 de octubre que se sabe pertenece a esta gente, se juntan hasta 10 motos, todos colombianos, y ofrecen los préstamos gota a gota.
1: Mi sobrina tuvo con el gota a gota, no tuvo problemas porque venían todos los días y ella tenía su gota, entre comillas, porque claro, tenía negocio y hacía en el día para la gota, si no, no sé qué le hubiera pasado, dice Shirley. Otro más, buenos días, ¿cómo están? Un conocido del barrio se suicidó al no poder pagar el préstamo y los apretes diarios en su lugar de trabajo con la familia. No quiero decir mi nombre. ¿Cómo no?
0: Mira.
1: Después otro, mira, totalmente diferente. Trabajo hace años con los colombianos y nunca tuve problemas. Es todo mentira. El tema es que las financieras no les sirve y los bancos tampoco.
0: ¿Pero qué es todo mentira? ¿Qué es todo mentira?
1: Y tampoco cobran el 50%. A ver, quiero aclarar una cosita. Es un 25%, por ejemplo, de interés mensual, sí. No anual. Sí, sí, porque, sí. O sea, una tasa de 25% de interés mensual, que no es un cálculo matemático así puro y duro, pues, como dijimos, o sea, si lo traspolás a la tasa del Banco Central, son mil y pico.
0: Una demencia, sí.
1: Mil y pico, obvio, obvio. Anuales, o sea.
0: Silvana dice, Silvana dice, un amigo se metió con los colombianos, la garantía era la novia, pusieron una roticería, se les complicó, empezó el apriete y él se suicidó. La pelota, ¿no? Mira, todo mentira, claro, ¿no? Bueno, vamos a hacer un corte y prepárese para lo que tenemos después, ¿no? Porque le vamos a contar la pesadilla que está viviendo Adriana, es un hombre alterado, vive en una ciudad de Canelones, le pidió incluso que ni siquiera mencionemos el lugar específico en el que vive, no sabe si en esa ciudad hay otra deudora como ella, y bueno, y tiene terror a las represalias.
1: En los últimos 2 años pidió préstamos para su negocio, al principio, mientras cumplió no tuvo problema, digamos. Pero el último, que lo pidió en abril, fue de 90 mil pesos.
0: Y un día tuvo que mudarse, se atrasó en los pagos y su vida, según nos dijo, se ha transformado en un infierno. Eso lo vamos a desarrollar cuando sigamos pegando.
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0: 12:27 minutos, seguimos con el caso de los prestamistas colombianos, ahora poniendo el acento en quienes llevan la peor parte, que son los deudores que se atrasaron.
1: Adriana es uno de ellos, un nombre alterado. Es una comerciante de una importante ciudad de Canelones que nos pidió no mencionar.
0: En realidad nos pidió no dar ningún dato que la identifique, tal el miedo que tiene. Por eso vamos a hablar de sus hijos, por ejemplo, pero no detallar ni siquiera cuántos tiene.
1: Ese miedo se debe a que está siendo amenazada, según ella misma nos contó.
0: Ocurrió que los prestamistas le pusieron una cuota altísima con moras y recargos arbitrarios sin ningún cálculo razonable que ella no puede cubrir, pero sigue endeudándose a fuerza de amenazas.
1: Incluso uno de los que la amenazó hasta hace poco era un ex cliente suyo, de su comercio.
0: Escuchémosla.
2: Yo los contacté por Facebook, ellos tenían un almacén, todos los pagos eran por día, hay algunos que te cobran el 20% de lo que te dan, otros te cobran el 25%, las cuotas ya se arreglan en el momento, pueden ser 15, pueden ser 20, pueden ser 22, 24, según las cuotas, según el recargo que te cobran. Estuve como 2 años trabajando con ellos, ¿no? 2 años y medio capaz. Me mudé, les podía pagar de a poco, le debía capaz que 40, 50 mil pesos, pero seguro, a medida que vos vas pagando atrasado, te van cobrando recargo, como que nunca terminás de pagar, siempre estás enredado. El que viene a cobrarte tu casa es el que ellos traen de Colombia para hacer el trabajo sucio. Si yo no pago, le cobran a él mismo de su sueldo, porque él fue el que me dio el préstamo.
0: Escuchaban a Adriana. El último préstamo que pidió, el del problema, fue de 90 mil pesos. Y recordemos que cuando hablan de tasas, no son las tasas nominales anuales con las que uno mide la usura, ¿no?
1: En el caso de este último préstamo, Adriana acordó pagar, de palabra, 2.800 pesos por día durante 39 días.
0: Es hasta curioso el plazo, ¿no? Porque en ese plazo es un 20% de interés que no parece demasiado, pero anualizado es una tasa que llega al 470%, un reverendo disparate, ¿no?
1: Y lo otro que dice, en cuanto al que va a cobrar su casa, el que pone la plata, nos remite a lo que escuchábamos antes, relacionado a los 3 niveles de la estructura de los préstamos gota a gota.
0: Claro. Lo cierto es que en un momento Adriana debió mudarse por un motivo ajeno a esta situación y eso supuso un gasto a pagar de inmediato.
1: Para ese entonces apenas le quedaban por cubrir unos 40 mil pesos con los que se atrasó. Y bueno, esta fue su experiencia.
2: Le dije que yo no podía pagar más de eso. Era imposible vivir, mantener los niños, pagar. Era imposible todo. O vivís o les pagás. Lo que él hace es cuando vos dejas de pagar, él como que le vende tu deuda al dueño de la plata. Y le dice, fulanita de tal no me pagó. Arréglenla por fuera. Vienen a tu casa, te mandan fotos de tu casa, te amenazan, te mandan gente, te mandan motos que se aparecen de madrugada a golpearte la puerta de tu casa, te mandan videos de la puerta de tu casa,

0: Bueno, acá Adriana nos relataba el hostigamiento sufrido, ¿no? Es verdad que nunca llegaron a pegarle ni a mostrarle un arma, pero es una situación lo suficientemente desesperante como para no dejarla dormir en paz, ¿no?
1: Y el capo de la estructura ya se estaba haciendo presente. Y que piense cada uno cómo se sentiría si te mandan constantemente a tu teléfono imagen en la puerta de tu casa.
0: Porque estos prestamistas no te pedirán recibo de sueldo, pero sí saben dónde vivís y por dónde te movés.
1: Adriana realmente se le hizo muy difícil hablar con nosotros, pero sacando fuerza donde no tiene, lo siguió haciendo.
0: A pesar de que mientras hablaba con Tronco, al día siguiente tenía que pagar un dinero que no tenía.
1: Y sobre todo porque escuchaba, sabía de gente que la estaba pasando aún peor.
2: Con él, cuando él venía a cobrar, a veces él estaba en llamadas y... y él amenazaba a otras personas, ¿viste? Diciéndole, no, porque ahora te va a pasar a cobrar mi jefe, porque ya estoy cansado de que siempre me digas que no tenés plata. Yo lo escuché hablar con otras personas y sé que hay más personas como yo. A veces ni duermo. Con eso te digo todo. Es algo horrible, horrible, sinceramente horrible. Ahora yo, por ejemplo, tengo hasta mañana a las 6:30 de la tarde para pagar. ¿Viste? Yo, por ejemplo, si ahora no junto los 10.000 pesos de ahora hasta mañana a las 6:30, bueno, mañana a las 6:30 van a venir a mi casa después.
3: Violencia, maldita violencia.
0: Adriana no podía contener las lágrimas recordando a los emisarios del capo prestamista colombiano, ¿no?
1: Por supuesto que el plan de pagos original que tenía al principio se cambió y le dijo que no podía seguir pagando diariamente cuando aún le quedaban ese remanente que habíamos dicho de 40.000 pesos.
0: Y entonces, y la típica, le propusieron una refinanciación, pasar a pagar 10.000 pesos por semana, pero por una nueva deuda total de 100.000 pesos.
1: Atención, eso fue la semana pasada. Uh-huh. Previsiblemente no pudo cubrir toda la cuota correspondiente, por lo que ahora esa deuda es de 110.000.
0: Le dijeron, si no te hubieses atrasado, no te cobraríamos tanto interés. Pero hay más, porque hubo conocidos de ella en una situación de similar vulnerabilidad que acabaron siendo parte de esta estructura criminal.
1: Por eso sabe del círculo de amenazas que los acreedores llevan junto con los préstamos en ciudades como Palme Olmos, Pando, San Jacinto o en barrios montevideanos como el Marconi y Piedras Blancas.
0: Incluso en el Paso Molino, donde según nos aseguró Adriana, en todos los puestos de comida callejera saben o tienen el contacto de algún prestamista colombiano.
1: Te puedo decir que acá un pecerí me acaba de mandar una foto por correo de Vive en el Prado, foto préstamo diario y hasta las cuotas según el número de cuotas escogido.
0: Hay varios lugares.
1: Quizá el tener esos conocidos le ha salvado de lo peor.
0: ¿Adriana?
1: Uh-huh. O quizá también el siempre haber pagado aunque sea algo.
0: Escúchenla.
2: Nunca llegué al extremo de decir, disculpame, pero hoy no tengo para pagar, porque siempre trato de rebuscármela y de sacar de abajo de la tierra igual. Trato de que eso no me pase porque... Perdón. Trato de que eso no me pase porque, o sea, no sé cuál puede ser su reacción. Mirá, sé de un caso, por ejemplo, que le dieron un préstamo y dejó de pagar. Mirá, en esta casa fue la que dejaron de pagarme y hace meses que no me pagan. Nosotros nos encargamos de ello, dice, porque esto, dice, lo que sí ahora es plomo. Ya te digo, nunca dejé que llegara a ese extremo conmigo, porque tengo hijos chicos, ¿no?

0: Terrible, ¿no? De cualquier forma, ¿qué sería lo peor, no? Porque amenazarla ya la amenazaron.
1: Hoy por hoy su vida consiste en vivir pensando cómo juntar plata para pagarles.
0: Nos dijo, a veces paso mal yo y hago pasar mal a los míos para pagar y pagar y no quedarme con nada en el bolsillo.
1: Su vida es vivir con miedo a cualquier llamada que te caiga del celular, sea del país que sea, porque los prestamistas tienen números de varios países.
0: Recibir videollamadas a cualquier hora, e imágenes de la puerta de tu casa, o imágenes tuyas caminando.
1: Por eso va a seguir juntando plata, porque no hay nada más intimidante que una visita de esta gente.
2: Hace como 15, 20 días atrás, vinieron dos, el que me dio el préstamo y otra persona que vino a amenazarme, que se hacía el que tenía un revólver, que no sé qué, no sé cuánto, bueno, está. Mira, vinieron, me amenazaron, después me llamaron, me mandaron videos y tal, yo como loca conseguí la plata, obviamente. Y así, toda plata que yo agarro, yo tengo dos retenciones legales. Y bueno, cobro la asignación y todas esas cosas, ¿no? Y toda esa plata que yo agarro es para pagarle a ellos, ¿me entendés? Entonces tengo que estar metiéndome en cuentas o pidiéndole a fulano, mengano. Cuando me llamaron para amenazarme, que me llamaron de España, me llamaron de un número. Y ayer me llamaron de otro número, desde afuera. Y así siempre están comunicándose de otros teléfonos. Nunca es de un número solo.
0: Bueno, ¿cómo siguió la historia? Posteriormente al día que tenía que pagar, recibimos un mensaje de Adriana contando que lo había hecho. Y la situación por ahora no ha pasado a mayores.
1: A mayores del calvario que viven continuamente, aclaremos.
0: Sí, claro, ¿no? Ese calvario es vivir con miedo. De hecho, en esos días se fue ella con sus hijos a la casa de un familiar para evitar visitas indeseadas, al menos hasta que pueda seguir cancelando una deuda que no hace más que crecer y crecer.
1: Porque además, según le aseguró la voz en el teléfono que le hablaba desde el exterior, en la primera línea de combate también hay uruguayos.
0: Y uruguayos de esos que ya están jugados en la vida y no les importa nada.
2: El miedo se refleja en todo. Si uno estuviera solo, todavía, no importa. Pero lo que pasa es que amenazan a tu familia. Y cuando tenés hijos, vos tenés que salir a la calle porque tenés que llevarlos a la escuela, porque tenés que ir al almacén, porque tenés reuniones en la escuela, llevarlos al médico. Y ellos pasan a ser los dueños de tu vida. Yo el sábado no pude pagar. Ahora te puedes imaginar que tengo millones de mensajes, millones de llamadas, y yo me tuve que ir a mi casa hoy, porque no tenía para pagar. Entonces ahora cuando yo el sábado pague, si se les antoja decirme, tenés multa de vuelta, 20 mil pesos. No tenés vida porque no. Toda la plata que agarro es toda para ellos. Hacen plata a costilla de amenazas. Y amenaza tras amenaza y amenaza tras amenaza. Que te van a mandar a visitar, que te van a mandar a visitar, que te van a mandar a visitar. El día ese que me llamó él, el dueño de la plata, que me dijo que tenía que pagarle tanta cantidad de plata a cierta hora, o me iban a mandar a visitar. No les importa nada. Y es como él dijo, por un plato de comida te mata cualquiera. Dice, los uruguayos, dice, son unos muertos de hambre, dice. Por un plato de comida yo mando a que te maten. Así me dijo.
3: Como ya estoy jugado, me chupa un huevo matarte o no.
0: Qué lindo, ¿eh? Bueno, se imaginarán que a todo esto le consultamos a Ariana por qué no los denunciaba la policía.
1: Más allá de lo que ella hizo, fue un préstamo ilegal, por supuesto. Quizá denunciar vale, aunque sea para poner fin a la tortura en la que vive.
0: Y de hecho, escuchamos al principio una historia que se cortó, al menos hasta donde sabemos, después de que un deudor que se sintiera amenazado hiciera la denuncia, ¿no?
1: Pero para Adriana, hacer esto no tiene ningún sentido.
2: Denunciar es imposible porque ellos tienen gente en todos lados, aunque no lo puedas creer. O sea, vos no puedes ir a denunciar a la comisaría porque en la comisaría no te dan ningún respaldo de que no te va a pasar nada. Y ellos mismos cuando te llaman para amenazarte, directo de España, de Portugal, que te llama el dueño de la plata, él mismo te lo dice, anda a denunciar a la comisaría, a ver si te dan bola. Y es verdad, por más de que vos denuncies, te agarran el cobrador, el que viene a cobrarte a tu casa. Atrás de él viene otro, y atrás de ese se agarran a ese, viene otro, y así es sucesivamente. No puedes denunciar porque nadie te puede ayudar, porque vos, por más de que denuncies, no te van a poner un 22 toda la vida en la puerta de tu casa. Es imposible a menos que agarres tus cosas y te mudes.
0: Lamentablemente tiene sentido, ¿no?, lo que dice, sobre todo porque es muy difícil rastrear a estos prestamistas.
1: Y los que eventualmente pueden caer, en todo caso, son los que están más abajo en la estructura de esta organización criminal.
0: Y los que están arriba, o están en otro lugar, o huyen, si es que están en el país, ¿no?
1: La policía, más allá de la vivencia de Adriana, recomienda sí hacer la denuncia si la persona se siente afectada. Claro. El director José Zambulla nos aseguró que si hay una denuncia por vías formales, los resultados son buenos.
4: Obviamente se recomienda hacer la denuncia, y las denuncias que nosotros hemos tomado conocimiento desde el punto de vista formal, a través de algún damnificado, todos han tenido muy buenos resultados, se han hecho muy buenos procedimientos. O sea que sí, siempre es recomendable hacer la denuncia ante cualquier tipo de amenaza. Eso da origen a la investigación, obviamente.

0: Bueno, señores, tema más que complejo, una cantidad de mensajes que están llegando. Este dice, buen día, yo pedí un préstamo con esta gente, me querían cobrar de más. Mi novia trabaja en migración y tuve que hacerle una denuncia y lo deportaron. Por eso, hagan la denuncia, obvio, hagan la denuncia.
1: Mensajes varios, a mí es mujer, le comieron el almacén y realmente trabaja para ellos, es un círculo vicioso. Otro dice, estuve en pareja con una colombiana, vi cómo su hermano amenazaba por teléfono a alguien diciéndole que le iba a hacer el corte corbata. Cortarle el cuello y luego sacarle la lengua por ahí. Claro. A un amigo para que pague lo tocaron con una camioneta y lo tiraron. Iba en moto y no tenía otro chance, si no pagaba era boleta. Eso le dijeron. La mejor inversión de esta señora, en vez de pagar los 100.000 que le quedan, gastar 20.000 en una buena 12 con perdigones y chau deuda. Buah, vaya uno a saber. Buenos días, acá en El Pinar había una pizzería que en determinado momento hubo un cambio de firma, vendieron la llave y el que la compró terminó pidiéndole plata a los colombianos. Una noche le incendiaron, era todo de madera y los daños fueron totales.
0: Mira. Hola, buenos días. ¿Cómo están? Soy Andrés. Tengo un pequeño emprendimiento en el centro. Ya hace un año que trabajo con ellos. Solo les pido de 10.000 a 600, debe ser de 1.000, no sé, 600 por día. No confío por ahora, debe ser, no sé, porque dice 10.000 a 600, no entiendo. No me confío por ahora, nunca paso por nada porque pudimos cumplir con los pagos, pero no me gusta hacerlo. Estoy en el CLIN hace unos 7 años y para mi negocio no me dan crédito alguno. Soy un muerto fiscal, estoy atado de pies y manos.
1: Hay otro mensaje que dice, también consideremos que cuando te metes en eso, sabes en lo que te estás metiendo y que puede haber consecuencias si pagás o no. Acá hay otro mensaje, por lo contrario. Buen día, Nacho. Eso que dice la mujer es mentira. No te joden para nada, menos que te amenazan. Te cobran 100 pesos de recargo si te atrasás.
0: Claro, eso no lo
1: veo. Yo trabajo hace 2 años con él.
0: Sí, pero yo qué sé. A vos te habrá pasado eso, pero esta gente no está inventando las cosas. Por favor, hay actuaciones judiciales, de la policía. Por favor, ¿cómo hacer mentira? Dice esta mujer que está desesperada. Pero aparte, no es solo ella.
1: No, solo ella.
0: Varios testimonios hemos pasado al aire y ahora todo lo que estamos leyendo.
1: No solamente ella. Acá otra pregunta. ¿Y de dónde sale la plata que prestan?
0: Por eso algunos hablan de lavado de guita también, ¿no? Nacho, no están muy lejos de los abogados que compran las deudas de las casas de crédito que te cobran el triple. Bueno, un amigo se metió con los colombianos. Bueno, eso te lo conté, que se metieron con la novia. Bueno, en fin, señores, como sea, nosotros seguiremos desde acá y continuaremos pegando.
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1: 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Comentar algo, tiene que ver un fallo de la Suprema Corte de Justicia donde ganaron los menonitas de Florida. A ver, la Suprema Corte le puso final a este conflicto legal porque el último recurso que se puede presentar se llama recurso de casación, cuando apelás al máximo órgano, que en este caso es la Suprema Corte, ¿no? Y acá el dilema era entre el derecho a la educación y la libertad de enseñanza. ¿Qué pasa? Era una comunidad menonita de Florida donde había dos escolares, ¿no? Y que no asistían a la escuela, ¿no? ¿Por qué? Porque tenían una educación muy particular. La sentencia a la que accedió el Diario Observador rechazó por mayoría el recurso que había presentado la ANEP, planteando que las niñas debían ir a la escuela.
2: No quiero estudiar, I wanna go home.
1: Está bien, I wanna go home, sí, porque querían quedarse en la casa, pero estudiaban en la casa, ¿no? Los ministros Doris Morales, John Pérez y María del Carmen Díaz validaron que las niñas reciban formación mediante modalidades alternativas como el homeschooling. Eso es.

0: estudiar desde tu casa, y plataformas extranjeras, porque ¿qué pasa? Las niñas en teoría asistían a un centro de la comunidad menonita y cursaban clases a distancia en una institución del exterior no autorizada por el ente uruguayo. Bueno, lo cierto es que...
1: Te digo la otra,
0: porque el fallo sostiene que la Constitución garantiza el derecho preferente de los padres a elegir la educación de sus hijos siempre que se asegure un aprendizaje efectivo y no se vulneren sus derechos fundamentales. Pero, porque como te digo una cosa, te digo otra. Los ministros disidentes argumentaron que la obligatoriedad de la enseñanza exige la escolarización formal en centros habilitados por el Estado para garantizar la socialización y el control pedagógico. Ese dilema primó en la postura de la mayoría de la Suprema Corte, diciendo, bueno, sí, ¿no? Los padres pueden elegir la educación de sus hijos siempre que se garantice ese aprendizaje efectivo y sin vulnerar los derechos fundamentales. De hecho, la LUC en 2020 eliminó la obligatoriedad de inscripción en centros educativos uruguayos y determinó que la obligatoriedad se refiere a que los niños reciban educación inicial, primaria y media, pero no a la institución donde la reciban. Está bien, creo que tiene que ver con el perfil libertario, si se quiere, de Luis Lacalle Pou. 2 minutos faltan para las 12 del mediodía. Vamos a la última tanda y terminamos de navegar en las aguas de
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0: Hacía tiempo que no escuchaba este tema.
1: Los escoceses Simple Minds, Don Chu, su tema más conocido.
0: ¿De qué año es esto? ¿80?
1: Don Chu es del año, ya te digo enseguida, es del año 85.
2: Lo viejo funciona.
0: 85, claro, seguro. Ay, pensé que tenía, te asco, 14 años tenía yo, por Dios. Bueno, señores, 12 y 6 minutos, está nublado, está ventoso, está frío, una porquería, pero todo lo que soñaste para tu casa te espera en Vía Confort. 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Hablemos del niño que está bastante inquieto y que podría ubicarse entre los episodios más intensos registrados. Pero, atención, porque su magnitud no significa que todo el Uruguay vaya a sentir los efectos de la misma manera. Según informa el diario El País, el químico y magíster en energías renovables, Emilio de Agosto, explicó que el niño es un modo de variabilidad climática que tiene distintas fases, se caracteriza por anomalías de la temperatura de superficie del mar en el Océano Pacífico Ecuatorial. La fase cálida, conocida como el niño, se caracteriza por temperaturas de la superficie del mar superiores a la media. Y aunque se trata de un fenómeno que ocurre a miles de kilómetros de Uruguay, tiene efectos sobre el clima del país. ¿Qué pasó? ¿Y qué pasó ahora? Bueno, según explicó de Agosto, el episodio que comenzó a desarrollarse a mediados de este año está previsto que sea particularmente intenso, lo que significa que esas anomalías de temperatura de superficie del mar podrían alcanzar los valores más altos observados en el registro histórico. Un evento más intenso probablemente tenga impactos más severos sobre las lluvias en el norte y noreste del país en comparación con otros niños, explicó. Así que bueno, tener cuidado sobre todo en el norte y noreste del país. Sin embargo, acá parece que las lluvias no van a ser tan intensas, ¿eh? Esa relación no se verifica de la misma manera en todo el territorio uruguayo. Al sur del Río Negro, no necesariamente un niño más intenso genera impactos más significativos, dijo este especialista. En la primavera en particular, la señal del niño podría determinar lluvias por debajo de lo normal en esta región. Bueno, así que a los que nos temíamos entonces que hubiera una primavera con mucha lluvia, por lo menos del Río Negro para abajo, no será tan así. Una primavera que a las 9 de la noche, ¿no?
1: 9 y 5.
0: 9 y 5 de la noche va a llegar con un frío de cagarse, pero bueno, llegará la primavera. Y mañana estaremos floreciendo a las 9 de la mañana cuando nos zambullamos una vez más en las aguas de
3: La Pecera.
1: Chau.
0: Que pase muy bien.

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19: Benja, querido. Buenas tardes.
20: Vente, Benja.
21: Benja.
22: Benja, querido. Buenas tardes.
20: Vamos arriba, Benja.
23: Benja, feliz Navidad.
24: ¿Qué haces, Benja? Matu, buenas tardes.
19: Benja, querido. Bueno, escuchándote acá.
23: Hola, Benja, ¿cómo estás? Estoy escuchando tu radio.
20: Benja, buen día.
25: Benja.
22: Benja, vamos arriba, yo te apoyo, Benja, y me subo ese tren, te acompaño.
24: Buenas tardes, audiencia, Benja, Matu, toda la banda que anda por ahí, ¿eh?
25: Hola, ante todo, buenas tardes, sí.
26: Benja, ante todo, buenas tardes.
24: Benja, ¿cómo estás? ¿Todo bien?
22: ¿Qué dice la gente hermosa? Benja, Tai, Matu.
25: Hola, Benja, ¿cómo andan? Sí, sí, el Nacho, ¿qué le pasa?
27: Hola, Benja, ¿cómo va?
25: Hola, chicos, ¿cómo están?
26: Vamos con la mejor audiencia del este ahí.
28: Hola, Benja, ¿y secuaces?
23: Hola, Benja, ¿cómo estás?
28: Muy, pero muy buenas tardes. Benja, Matu y el gran equipo que nos acompaña todas las tardes.
23: Quiero que estés chido, quiero que estés cool, quiero que estés perrón.
22: Ante todo, buenas tardes, Benja, Matu, un abrazo.
26: Saludos a Matu, al profe y a Inda Mais.
22: Vamos, Benja, arriba, vamos arriba, Benja.
23: Yo te defiendo, JP, vamos por el verano nomás.
28: Acá Rodrigo, de profesión albañil, siempre firme con la cantora. Abrazo.
22: Buenas tardes, ¿cómo andan? ¿Qué tema han tocado?
23: Quiero que estés perrón, perrón, perrón, perrón.
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0: Hola, hola, ¿cómo están? Muy buenas tardes. Bienvenidos a Desenchufate.
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0: 10 grados la temperatura actual, 2 de sensación térmica. Está frío, frío. Arrancó la primavera. ¿Vieron que hubo una movida con flores amarillas? Acá no llegaron flores amarillas. No te enteraste. Bueno, hubo una movida con las flores amarillas para llegar la primavera, que en verdad llegó hoy la primavera, ¿no? No ayer.
2: Hoy a las 21
0: llega. Llega hoy a las 21. Ah, se está haciendo rogar. No, y con temperaturas súper bajas. Pero para el jueves aumenta la temperatura, aumenta, baja un día, parece lluvia. Va a estar bastante inestable este mes.
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0: Bueno, escúchame, lo cierto que a mí las flores amarillas no me llegaron con toda la movida de la primavera. La primavera entró fría, fría, o entra fría, fría. Pero no importa, estamos nosotros para acompañarte, para que muevas un poquito los pies con alguna canción. 098-91-99-36 para comunicarte conmigo.
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0: 098-91-99-36 para comunicarte con nosotros.
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0: Contame qué estás haciendo a esta hora.
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0: Martes 22 de septiembre, martes donde entra la primavera, aparentemente de noche.

general es la primavera y el otoño son las estaciones que me gustan más. Lo que pasa que con todo esto del cambio climático y todo lo que está sucediendo a nivel mundial, claro, las estaciones ya no son estaciones. Estaciones como las conocíamos nosotros, ¿no? Que eran cuatro. Acá eran cuatro bien marcaditas. Y podías disfrutar de lo que era la primavera, el otoño, el invierno, el verano, todo. Ahora está todo mezclado.

0: Bueno, ayer la verdad que las rachas de viento fueron altas. Algunas caídas de árboles. Ahora vamos a leer el comunicado oficial de SECOED. Cualquier cosa, siempre en cualquier emergencia, ustedes ya saben que pueden llamar al 911, a bomberos al 4222-3777, al SECOED al 091-710-109, a la Intendencia de Maldonado al 4222-3333. Esto en verdad siempre lo estamos comunicando y posteando en todos los Instagram de todos los comunicadores y también de la Intendencia Departamental.
1: Solo tú.
0: La Intendencia realizó intervenciones por árboles caídos ante fuertes vientos. Si bien no se registraron intervenciones de entidad, los equipos municipales debieron trabajar en diferentes zonas para retirar ejemplares caídos y atender situaciones que podían generar riesgos. El director de Servicios de Limpieza Urbana de la Intendencia, Fernando Cerveto, informó que durante la tarde del lunes se retiró un pino y posteriormente otro árbol en inmediaciones del ex camino marítimo. También se realizaron tareas en el barrio La Candelaria, donde un ejemplar se encontraba a punto de caerse, por lo que fue necesaria la intervención de las cuadrillas municipales. En la mañana de hoy, los trabajos continuaron en la zona del barrio Cantegril y sobre la avenida Cabildo. Para el viento que hubo estuvo bastante tranquilo, pero se continúan recibiendo reportes, señaló Cerveto. Y los teléfonos de emergencia son los que recién te conté. 911, bomberos, 4222-3777, SECOED, 091-710-109 y atención a la población de la Intendencia Departamental de Maldonado, 4222-3333.

miras atrás. Bueno, impresionante la cantidad de gente que fue a la fiesta del chocolate en Piriápolis. Lamentable como terminó. Lo hablamos esto ayer, no, porque estábamos con Tomás. Fuimos el domingo a la fiesta nacional de fiesta del chocolate en Piriápolis. Estaba lleno de gente, lleno literal, más de 10.000 personas. Voy a leer la información de la intendencia, a ver qué dice. Mucha gente, el escenario, bueno, muchos espectáculos también. La verdad que Piriápolis estaba colmado y terminó a las 8 menos 2 minutos con una tormenta impresionante que estaba todavía Matías Valdés cantando. Se tuvieron que bajar rapidísimo del escenario. Además se cortó la luz al unísono de que vino el chaparrón y después, bueno, volvió ahí en los stands. Pero la verdad que, bueno, se vio empañada al final por esta tormenta. Pero fue un éxito. A ver si tenemos más datos. La tercera edición de la fiesta del chocolate en Piriápolis, un evento que colmó la Rambla de los Argentinos y dinamizó la economía local en el inicio de vacaciones de primavera. A ver, gastronomía e identidad. Productores pasteleros y artesanales de todos los países ofrecieron una amplia variedad de chocolates en barra, bombones y elaboración artesanales. Le mandamos un beso grande a Raquel que nos regaló bombones que estaban deliciosos. Impacto en el turismo. El evento generó un importante movimiento comercial, registrando una ocupación hotelera del casi 100%, además de una alta afluencia en restaurantes y comercios. Cultura y espectáculos. La actividad contó con una propuesta artística para toda la familia durante todo el domingo del 20 de septiembre, teniendo un gran cierre de la actuación de Matías Valdés, que como les dije terminó bajo agua, bendecido terminó. Trabajo coordinado, la iniciativa organizada por el Centro Comercial e Industrial de Piriápolis con el respaldo del Departamento de Turismo, consolida la oferta gastronómica y turística del balneario. Siguen impulsando, dice la Intendencia de Maldonado, eventos y propuestas culturales que generan ejemplo potencial en el turismo y fortalecen la identidad de nuestros municipios.

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inauguraciones. Se inauguró la Plaza del Barrio Artigas y es la primera de 5 en el municipio de Maldonado, recuperada con fondos de la OPP. El espacio que tenía juegos deteriorados fue reinaugurado en el día de ayer tras una intervención del municipio de Maldonado que incorporó sectores recreativos, una estación saludable y equipamiento elaborado con materiales recuperados. El alcalde Damián Tort anunció que es la primera de 5 plazas que serán intervenidas con fondos de la Oficina de Planeamiento y Presupuesto.

Bueno, hablando de cuándo entra la primavera, efectivamente entra hoy, pese a que el invierno decidió dar el revés final e insistir hasta último momento, la temporada de cometas, pelusas y flores ya es un hecho. Este martes empieza la primavera en Uruguay, en todo el hemisferio sur, claro. A continuación repasamos lo que dicen los pronósticos para esta estación. El comienzo exacto será a las 21:05 de este martes, cuando tenga lugar el equinoccio de Libra, que marca el inicio de la primavera en el hemisferio sur y del invierno en el hemisferio norte. La estación extenderá por 89 días, 20 horas y 45 minutos hasta la llegada del verano el próximo lunes 21 de diciembre, indicaron desde el Observatorio Astronómico Los Molinos. Ya estamos hablando de, están entrando esta noche la primavera y ya estamos hablando de cuándo va a arrancar el verano. ¡No! Si buscamos respuestas en cuanto a temperaturas y lluvias, el boletín de tendencias climáticas del Instituto Uruguayo de Meteorología, INUMET, es un buen lugar para buscar respuestas. En su reporte para septiembre, octubre, noviembre del 2026, indica que para la región noroeste del país se espera que la temperatura media se encuentre dentro de lo normal, en tanto para el resto del territorio se espera que la temperatura media se encuentre por debajo de lo normal. La temperatura media en la primavera uruguaya oscila entre los 19.6 y los 15.4 grados. Me encanta esta temperatura. ¿Qué va a pasar con las lluvias? Para el noreste del país se esperan precipitaciones por encima de lo normal. Para la región que abarca el suroeste del territorio se esperan precipitaciones por debajo de lo normal o normales, indicaron desde INUMET. En tanto, para la tercera región, que es transición entre las dos primeras regiones señaladas, se esperan condiciones climatológicas, asignándole la misma probabilidad a cada categoría. Esto quiere decir que hay la misma chance que las lluvias en esta zona estén dentro de lo normal, por debajo de lo normal o por encima de lo normal. O sea, lo que acaban de decir es que no tienen ni idea cómo va a ser, porque dicen que va a ser dentro de lo normal, por debajo de lo normal o por encima de lo normal. Me quedó clarísimo las declaraciones de INUMET. Ustedes vieron, ¿no?, lo que estoy contando. Tus labios gruesos que me queman. Pero septiembre, octubre y noviembre es el periodo de transición hacia la fase más intensa del niño. ¿Qué? ¿Cómo joroban con el niño? ¿Cómo joroban con el niño? ¿Qué sucederá entre octubre y noviembre? Esto quiere decir que las lluvias irán paulatinamente aumentando de a poco. Se espera que esta fase intensa del niño persista hasta febrero del 2027. Lo que yo sé es que como no tienen demasiada certeza, te tiran todo, ¿viste? ¿Qué va a pasar de todo en la primavera? Va a bajar la temperatura, va a subir la temperatura, va a llover normalmente, va a llover un poco de lo normal, va a llover menos de lo normal. No, no, no, no, una locura. INUMET, me quedó claro que vamos a tener que vivir día a día cómo pasa esta primavera.

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Bueno, muy bien, pasan 55 minutos de las 2 de la tarde, nosotros nos tenemos que despedir. 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Nos reencontramos mañana a las 2 de la tarde como todos los días. Que pases bien. Chau, chau.

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12: Está bueno.
13: No puedo olvidarme de la anaconda.
14: Esto es una grosería.
15: Tengo tatuada la rúbrica de él en arriba de la cola.
16: ¡Eso es un disparate!
14: Y hay que decirlo.
17: Porque no logra, el Petit no logra nadie.
18: Eso es muy razonable.
19: Logramos imposibles.
20: Encontré una billetera ayer.
21: Nombre de pila.
20: Álvaro.
21: Álvaro, ¿cómo te va?
20: Todo bien. Yo tengo los documentos y también tengo todo el dinero que tenía dentro de tu billetera.
22: Gracias a Dios, Peli. Gracias a ustedes, a Dios.
20: Muchísimas gracias a vos, a toda la audiencia. Y era el mejor lugar para hacer la gestión porque es difícil de que falle.
23: Es hora de decir las cosas que se saben.
17: Porque no logra, el Petit no logra nadie.
21: Es verdad.
9: una persona, golpeó la puerta con un bebé en brazos de 6 meses, que era yo. Le dijo, vengo a traerte esto, se dio vuelta y se fue. Yo, lo único que yo quiero es poder ponerle cara y conocer la verdadera historia.
12: ¿No tenés idea quién es tu padre y quién es tu madre?
9: Ni idea, tengo su nombre nomás. Como ustedes tienen la mejor audiencia del mundo y llegamos a decir su nombre, seguramente alguien la conoce.
16: Hola.
18: Hola, María del Rosario.
16: ¿Y quién habla?
23: Al fin te encontré. Al fin te encontré.
24: Gracias a malos pensamientos, la mejor audiencia del mundo y a todo el equipo de Abope.
25: Pero qué distintos que somos.
26: Reitero, lo que no logra el Petit no lo logra nadie.
27: No tenemos nada más que decir.
28: Logramos momentos inolvidables.
18: ¿Vas a tener trillizos?
29: Sí, vamos a tener 3 bebés.
30: Yo lo escucho hace tiempo. Vi que le das una mano a la gente.
31: Se me ocurrió otra cosa.
30: Yo no tengo trabajo fijo. Por ahora estoy en busca de trabajo.
18: ¿Quién sos?
32: Gustavo, estoy necesitando justamente una persona para el depósito. Ofrecerle trabajo. Y vamos a laburar. Ya está. Pero está bueno ayudar a alguien.
18: ¿Qué es la vida si no ayudar cuando uno puede ayudar?
33: ¡Esto es por amor!
34: ¿Votas en pedo?
35: Y sí, repito.
26: Lo que no logra el Petit no lo logra nadie.
36: Absolutamente de acuerdo.
28: Logramos frases célebres.
37: Matemáticamente tenemos chance.
38: ¡Dame la caña!
18: ¡Hola, pucha!
39: ¡Afuera!
40: Te pone varias multas, te saca la libreta y la rompe.
41: Yo el 24 voy a armar un cordero, pero es para mi familia.
42: ¡Déjame en paz!
43: No me bajé los brazos.
44: Subí el volumen.
43: ¡Vamos todavía!
45: ¿Alguien tiene algo que decir?
26: Lo que no logra el Petit no logra nadie.
33: ¡Es correcto!
28: Malos pensamientos. 36 temporadas. Logrando entretener a todo el país.
46: Suben el auto y estás vos siempre. No hay forma de que no estés cuando las vas a buscar al colegio.
47: Ahora tengo buena suerte porque me llamó Petit.
48: Le da la chance a mucha gente a salir adelante.
47: Hola. Peti, ¿cómo te va? Qué lindo que llamaste, qué suerte.
48: Peti, acá escuchándote desde el año 96, así que imagínate, crecieron escuchándote mis hijos.
47: Acá estoy estrenando radio, ayer me compré una para escucharte.
49: ¿Ni volviendo a nacer de nuevo o a ver otra audiencia como esta?
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55: a
54: bien.
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58: 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Un día te estaba escuchando y bueno, lo único que puede ayudar es Peti.
59: Fui vendedor ambulante y cada vez que iba a subir a un ómnibus, ¿quién venía? 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
63: 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Amor.
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0: Jesús.
1: ¡Amalos pensamientos!
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0: clásico de todas las tardes.
1: ¿Me perdonas?
0: Está no. Perdonado, están todos perdonados.
2: Perdón, me equivoqué.
0: Ok, tendría que haber sido ayer, hoy ya es tarde. Hoy ya cuenta para el año que viene.

0: ¿Estás bien?
1: Muy bien, muy bien.
2: Pausa de hidratación.
1: ¡Ah, hoy puedo tomar! ¡Claro, mirá! ¡Hoy te tomo todo!

0: minutos, van de las 15.
1: 14.
0: ¿Dije 14?
1: Sí.
0: No,
1: sí.
0: 15.
1: 15.
0: 15.
1: 15.
0: Bienvenidos todos al clásico de todas las tardes. 15, 15, 15. La hora en todo el país. Vieron que hay países que tienen diferentes usos horarios.
1: Sí.
0: Aquellos países grandes que ocupan, digamos, importantes territorios. Grandes.
2: Estados Unidos de América.
0: Estados Unidos de Norteamérica tiene, por supuesto. Tiene, entre otras cosas, varios usos horarios.
3: China.
0: China creo que también.
3: México.
0: México, no sé. ¿Sí o no? No domino el tema horario.
1: Uruguay.
4: No.
0: Uruguay, ya lo había dicho nuestro expresidente Tabaré Vázquez, es un pequeño territorio. Un pequeño país. Un territorio pequeño, pero grande en corazón.
5: Uruguay está ubicado en la zona sur del continente americano.
0: Sí. Muy bien, presidente. Gracias por venir. Y tiene 3 millones y monedas, decía el presidente, el expresidente Tabaré Vázquez.
5: En todo el territorio nacional hay 3 millones casi y monedas.
0: Y monedas.
5: De habitantes.
0: Claro. Y seguimos siendo monedas.
6: Ahora.
0: Claro.
6: Ahora.
0: ¿Cuántos somos? El otro día me comentaron que es mentira que llegamos a 3 millones.
7: Dunga dunga.
0: En Uruguay.
8: Traca, traca.
0: En Uruguay.
1: ¡Ay, Dios mío!
0: Están infladas un poco las cifras. ¿No llegamos a 3 millones?
1: ¡Hay que tener sexo!
0: Mirá, depende.
9: ¿Y por casa cómo andamos?
0: Depende, mirá lo...
1: ¿Cómo?
0: Claro.
1: ¿Qué?
0: No todos tienen que poblar el país.
10: Piensa bien lo que vas a decir.
0: ¿Sonó mal? ¿Sonó mal?
4: No.
0: No. No.
9: ¿Vas a hablar?
0: Sonó. No, no.
9: ¿Vas a hablar?
0: No me den manito.
2: Júgatela.
0: No me den manito. De arrancar el programa. Cómo me gusta este tema y esta banda de Killers. Ahora quiero que lo ponga de nuevo, no cambies el tema porque me encanta, pero quiero hacer un alto en el programa. Es importante.
1: ¿Qué pasó? ¿Qué pasó?
0: Ayer rompimos récords.
2: Es importante.
0: De visualizaciones en Instagram,
2: arroba Pettinati Uy,
0: por el video que ni Canal 10 tiene, ni Gran Hermano Uruguayo en la televisión uruguaya tiene. Ayer, lo mejor de Gran Hermano Uruguay no está en la televisión, está en las redes.
11: Atento.
0: En una red sola, en Twitter.
11: Arroba o Pettinati.
0: Bueno, también en Instagram.
2: Arroba Pettinati Uy.
0: Bueno, también en TikTok.
2: Arroba Pettinati Uy.
0: Pero ahí vas a encontrar lo mejor de Gran Hermano Uruguayo. Y hoy. Hoy. Entran a la casa de Gran

0: haber otra cosa mejor de Gran Hermano Uruguayo que este video, que sí, es la segunda parte.
1: ¿Dónde está?
0: Del video que arrancó ayer.
1: ¡Ay, la pucha!
0: Y mañana, mañana va a haber tercera parte. Hoy ingresaron a la casa de Gran Hermano Uruguayo Odone, Frati, Ortuño y Lustenberg, acompañada de la doctora Inés Miralles. No se pierdan el detalle del piso. Cuando entra la ministra.
2: ¡Ay, Dios mío!
0: No spoileo más. No vas a ver otra cosa mejor.

0: entraron a la casa Odone, Frati, Ortuño,
1: mañana,
0: y Lustenberg con su doctora favorita.
2: 101.9.
0: Mañana, ¿quién metemos?
2: 101.9.
0: Lo único que tengo es el remate, el cierre. Hoy el cierre del video, no quiero spoilear, pero el cierre del video no provoca risa.
3: No.
0: Pero provoca algo mucho más importante. Que la gente piense. Mañana.
2: 101.9.
0: Mañana, ¿quién?

0: Mañana, ¿quién entra a la casa? Tengo el cierre, el remate, porque lo iba a poner hoy y dije no. El cierre en Lustenberg con la doctora Inés Miralles, ¿no?
1: ¿Quiénes son?
2: ¿Quiénes son?
0: Que está acusada por homicidio. ¿Qué hay en el piso cuando entran las doctoras? ¿Qué hay en el piso?
3: Medio raro, ¿no?
0: Y justo les tocó ir al confesionario. No puedo spoilear más.
4: Me parece sospechoso.
0: Justo les tocó ir al confesionario de una. Bueno, listo. Dije listo, listo, listo, listo, listo, luz, luz, listo, luz.

0: Cargado.
1: Ay, hoy se va a dar. Hoy estoy spoileando mucho porque quiero hablar mucho y además tengo ganas de leer los mensajes al 101.9.
2: Silencio.
1: Silencio. Hoy se va a dar un caso muy particular.
3: Atención.
1: Hoy se va a dar un caso muy particular en nuestro Martes Ilustrados.
4: ¿Por qué?
1: Por primera vez en la historia de Martes Ilustrados, vamos a tener en la remera una frase de la semana que no puedo.
3: Atención.
1: No puedo. Discúlpenme. La producción me acaba de amenazar.
5: ¡Cortá!
1: Totalmente, y lo quiero decir públicamente. Me acaban de amenazar la producción si llego a adelantar algo. Lo único. Ok, perfecto, no digo nada, solamente quiero decir que hoy en Martes Ilustrados se va a dar por primera vez un caso inesperado.
6: ¡Ay, Dios mío!

0: encontramos.
1: Cómo me gusta el sonido de la mandolina. Aunque, claro, el comienzo es más que guitarra, es una mandolina, aunque creo que no es una mandolina clásica.

0: portarretratos. Acabo de darme cuenta el portarretrato que está para silencio, no voy a decir nada, ya sé. No, no. Hoy el portarretrato de la semana.
1: ¿Quién es?
0: No voy a decir quién es.
2: ¿Es hombre o es mujer?
0: No voy a decir porque estoy siendo amenazado por la producción del programa, pero acabo de ver la foto, atención. No me había dado cuenta que me estaba mirando. Qué cara que tiene, ¿eh?

0: Betty, ¿cuándo volverán a hablar de filosofía en Martes Ilustrados? Dice Carmela. Voy a spoilearles algo que le puse a Luz hoy a las 14 y 11 minutos. Pensate algo de filosofía o historia para cerrar. Algún personaje de la historia y de la filosofía, etc. Me puso... Dale.
1: ¿Qué?
0: Ok.
1: ¡Hola, pucha!
0: Muy bien la audiencia, sí, que siente, sí, a veces lo mismo que nosotros. Estamos dejando la filosofía afuera. Bueno, muy bien. ¿Qué hace Lust? ¿Cómo estás? Estoy al aire. A las 15 horas 26 minutos 14 segundos, Carmela nos escribió un mensaje que dice: hola, Peti. ¿Cuándo volverán a hablar de filosofía en Martes Ilustrados? ¿Viste? ¿Viste lo que es tener a la audiencia mordiéndote los talones detrás? La audiencia pide filosofía, Luz. Pensate algo, pero bueno, no me tires fruta, ¿eh? Te pido, por favor, prepáralo bien. Algo de la historia, algún personaje, filosofía, todo. Filosofía, historia, dos cosas. Hoy quiero nutrirme. ¿Qué? No sabes lo que es el portarretrato, Luz. Luz, ¿te puedo pedir un favor? ¿Nos dejas un audio? No dejes un mensaje escrito. Deja un audio para que también lo escuche la audiencia. Así que así la audiencia se queda tranquila, que hoy vamos a hablar de filosofía, historia y demás. Estoy viendo el portarretratos, te vas a asustar. Te lo digo desde ya. Chao.
2: ¿Y qué dijo?
0: No, todavía. Le cuesta.

0: el Lustenberg volvió de Buenos Aires en el buquebús del domingo.
1: ¡Ay, la pucha!
0: Allá quedó la María Julia con amiga, dice, no entiendo lo que quiso decir. Hola, Piti, buenas tardes. ¿Es verdad que balearon a una candidata en Perú? No solo es verdad, sino que está grabado. ¿Lo vieron? ¿No lo vieron? Ok. Bueno, no lo vean. Igual creo que ahora ya bajaron todos los videos que mostraban el momento de manera clara. Ahora está todo blureado, o sea, todo esfumado. Pero cuando vi eso, primero me apené y segundo dije o pensé, por suerte estamos lejísimos de eso y nunca jamás debería pasar una cosa así en Uruguay. No creo que vaya a pasar. Ojalá nunca pase. Esto es lo que tenemos que defender. La democracia, la institucionalidad, más allá de las críticas, más allá del humor y más allá de la libertad de expresión, está todo permitido. Obviamente uno después se tiene que hacer responsable. Pero como está todo permitido y tiene que haber libertad de expresión, lo que tenemos que hacer es cuidar nuestras instituciones, la democracia, y también cuidarnos entre todos para que estas cosas que pasan en Perú y que pasaron también en Colombia no pasen en ningún otro lugar más de Latinoamérica y en el mundo, y menos, y en Brasil también con Bolsonaro. Y menos en nuestro país. Ahora, se dan cuenta que todos los atentados vienen del lado de la izquierda, ¿no? Perdonen, hablé recién de Unión, pero dato mata relato. Viste, ¿cuándo van a empezar en hora Martes Ilustrado? Dice Daniel. No hay hora, señor.
2: No.
0: El señor Lust viene y nos preparamos. Peti, está en vivo en conferencia de prensa el señor Gandini. ¿No lo estás viendo?
2: No.
0: Y hablas de Perú. Ya terminó.
3: Sí.
0: No tiene nada que ver una cosa con la otra. No vi la conferencia de prensa. Estaba en viaje. Seguramente hablemos más tarde o mañana, seguramente. A ver, detestamos todos. Todos detestamos el mal uso de la política a nuestro país, de un lado o del otro. ¿Por qué? Porque uno confía y le otorga el voto. Y tanto gobierno como la oposición deben ser respetuosos de los votos de la ciudadanía.
1: Garcas, son todos garcas.
0: Y ser intachables en su accionar y en el accionar de su entorno. A ver, ¿así quedó claro?
2: Sí.
0: Si querés te lo puedo explicar mejor. Betty, ¿viste el video que hizo un policía en TikTok? Está pidiendo ayuda a grito. No, miro muy poco TikTok.

0: Hola, Peti, hablé con vos cuando me enteré que sería papá y quiero pasar a saludarte y llevarte algo. Pero yo no soy el padre. Pará, no es mío.
1: Es mío.
0: No, no es mío.
2: Felicidades.
0: Y tampoco... No, no, no es mío. No es mío. Que quede claro. O sea, quiero pasar a saludarte y
2: ADN.
0: Llevar...
2: ¿ADN?
0: ¿Cómo? ¿Cómo?
2: ¿ADN?
0: No, pará.
2: ¿ADN?
0: No, no, no. Momento. Sí, voy a repetir el texto. Peti, hablé con vos cuando me enteré que sería papá. No que serías papá. Que sería papá.
2: El de la foto es papá.
0: Claro. No, no soy yo. Quiero pasar a saludarte y llevarte algo. ¿Se puede pasar algún día por la radio?
2: ¿Qué es el ADN?
0: No tiene nada que ver. Sí, podés pasar por la radio.

0: China es enorme, pero tiene un solo huso horario. Betty, estoy recontra caliente. Bueno, hay un oyente que está recontra caliente.
1: Atención.
0: Dice, hola, buenas tardes, licenciado, estoy recontra caliente. Hace años que deseo tener un Tesla. Hay terrible problema en el puerto. Y bueno.
1: ¿Qué se joda?
0: Betty, ya sabemos que no dominás el tema horario, empezás a la hora que querés el programa. Le mando un saludo al chico que me crucé ayer a la entrada de la radio. Y me dice, con razón empezás tarde, si recién estás llegando.
2: Tienes razón.
0: No, pero ayer porque fue el día del perdón. Entonces, yo siempre llego temprano.
2: ¿Hoy?
0: Hoy, la verdad no me fijo en el... Betty, ¿cuándo vas a llevar a la entrevista al corresponsal de Jamás en Uruguay? Jamás con H. Sí, el canoso.

0: Capiti, Uruguay sorprende. ¿Viste que en Salto robaron un dinosaurio? Sí. Es así. Es el único país del mundo donde se roban un dinosaurio.
1: ¡Ay, Dios mío!
2: Uruguay es un dinosaurio que vive en nuestra mente. Y cuando se hace grande es realmente sorprendente.
0: Un dinosaurio animatrónico. ¿Saben lo que es un dinosaurio animatrónico?
3: No. ¿Quién es?
0: De esos que
3: es?
0: Son animados, que se mueven, ¿no? Claro,
4: sí,
0: se mueven. Un dinosaurio animatrónico de aproximadamente 2 metros de estatura.
5: Aproximadamente 2 metros de estatura.
0: Sí.
5: ¿Dos metros de estatura? Sí,
0: para. ¿Cómo hacen para estar atrás mío esperando que yo diga aproximadamente 2 metros de estatura? Los tipos están atrás míos. Un dinosaurio, déjenme escuchar. Contar esta historia. Un dinosaurio animatrónico de aproximadamente 2 metros de estatura.
5: Aproximadamente 2 metros de estatura.
0: Que había sido denunciado como robado en Salto. Fue recuperado.
1: ¡Ay, Dios mío!
6: ¡Vivo! Totalmente.
0: ¿Eh? ¿Cómo? ¿Qué pasó?
6: ¡Vivo!
0: Totalmente. ¡Vivo! ¡Vivo!
1: ¡Ay, Dios mío!
7: Hace millones de años.
0: Según informó la policía de Salto, un joven denunció que le habían robado el traje frente al estacionamiento del predio del ex zoológico municipal. Es una estructura con forma de tiranosaurio Rex. Pará, si no encontrábamos un dinosaurio.
8: ¿Cómo?
4: Uruguay sorprende.
0: Si no encontrábamos un dinosaurio, el traje está evaluado en $1,500. ¿Encontraron? Sí.
1: Sí.
0: Sí. Adelante. Sí, adelante. Adelante.
9: Hola a todos.
0: Hola. No. Por favor, ¿te puedo pedir un favor, Barney?
3: Pucha,
0: ¿te puedo pedir?
3: ¿Sí?
0: No me des un beso, no. Te pido, por favor, no me beses porque me vas a... Tenés una... succionás demasiado. Me vas a dejar una marca. Guarda eso.
1: ¡Ay, Dios mío!
9: ¿Por qué usamos nuestra imaginación?
0: No, ¿cómo? Para. ¿Qué dijiste?
9: ¿Qué? ¿Por qué no usamos nuestra imaginación?
0: ¿Me haces el favor de guardar eso? Okay. No vamos a usar ninguna imaginación.
9: ¡Me encanta!
0: Ok. ¿Llegás?
9: ¡Sí, sí!
1: ¡Ay, Dios mío!
9: Vamos a practicar.
0: No, yo no llego.
4: Jugátela.
0: No, ni quiero. No. Pará. Barney, ¿te puedo pedir un favor?
9: ¿Sí?
0: ¿Cómo vas a hacer lo que acabas de hacer? Menos mal que no tenemos el streaming habilitado. Pero, a ver.
9: Fue divertido.
0: No te puedo, pero ¿no te duele la columna cuando te inclinas así? No te puedo creer. ¿Violeta? Ay, me da miedo. Tremendo, Barney, viniste porque estás contento que encontraron al dinosaurio.
9: Me da gusto ver a tantos amigos conmigo.
0: Claro, todos los policías de Salto. ¿Le querés agradecer a la policía de Salto?
9: Sí, genial. Hicieron un trabajo súper estúpido.
0: Muy bien, muy bien. Un saludo entonces a la policía de Salto.
9: Vamos a darnos un aplauso.
0: Vamos a darles un aplauso.
9: Me hacen sentir tan especial.
0: Es el único programa en la historia de la humanidad que hace hablar a un dinosaurio aplaudiendo a la policía.
9: Me encanta.
0: A mí también, Bueno, Barney, vos lo conocías, tenías este con.
9: Sí.
0: ¿Tenías contacto con el tiranosaurio Rex?
3: ¿Es tu novio?
0: ¿Es tu novio? No, pará. Vos sos el único. A ver. Quiero decirte algo, no sé, Barney, si lo debo decir, pero el dinosaurio que encontraron, que había sido robado en Salto, es un dinosaurio animatrónico. O sea, no vive, es animado, se mueve, es un disfraz, es una estructura evaluada en $1,500. Pará, no te pongas mal. Pará, Barney. No, Barney, pará. Barney, te está sacando la poronga. No, pará. Te vas a machucar todo. Pará, basta, ¿qué pasó? Sacá esto de acá, arriba de la mesa, no. Arriba.
8: ¡Hola!

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0: hoy a las 21:05. Confirmado. Hoy a las 21:05.
1: Sí.
2: Sí.
3: Pura pasión.
0: En directo, ¿lo transmite
1: Sí. Sí.
0: No, no, no. A las 21:05 ingresa al Uruguay la primavera.
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0: Bueno, no va a haber frío, ¿cómo? Va a haber viento.
4: Sube la presión,
0: durante casi 90 días.
4: La sangre
0: la primavera.
4: La primavera.
0: Hoy es 22 de septiembre.
6: Es la época del amor y la dulzura.
0: Oh, menos mal. Menos mal que avisaron.
7: ¿Y por casa cómo andamos?
0: No, yo hiberné como todos los osos. Yo como buen oso, aunque soy mono en el horóscopo chino, me convierto en el invierno.
8: Atención.
0: Como un oso que hiberna.
9: ¿Hoy?
0: Bueno, mañana salgo de la cueva.
10: Traca, traca,
0: Hoy ya salí de la cueva.

0: 21:05 arranca la primavera.
1: Do you remember?
0: La noche del 21 de septiembre. El amor está cambiando las mentes de los farsantes. Mientras aleja las nubes, nuestros corazones resuenan.

0: Preguntándose, ¿recuerdas la noche del 21 de septiembre? O sea, ayer.
1: Sí.
2: Sí.
0: ¿Qué hizo anoche Tempone? ¿Qué tal? ¿Cómo le va? ¿Qué hizo anoche 21 de septiembre?
3: ¿Cómo le va, Peti?
0: ¿Qué tal? ¿Todo bien?
3: Muy bien, ¿usted?
0: ¿Está mejor?
3: Estoy mejor.
0: Está con la voz tomada, escuchen la voz tomada de mi amigo Tempone, que está... Y ha pasado un fin de semana...
3: Un poco engripado, pero bien.
0: ¿Engripado? Uh-huh. ¿Se le cae...?
3: No, ya no se cae nada.
0: Ok, perfecto. ¿Descansó ayer?
3: Sí.
0: ¿Los nenes están en Paysandú?
3: En el interior, sí.
0: ¿Usted está solo con su señora?
3: Estamos solos.
0: Vamos a darle libre. ¿Están solos?
3: Uh-huh.
0: ¿Duermen en la cama juntos? ¿Nadie se mete?
3: No.
4: Ahora no hay excusa.
0: ¿No hay excusa? Bueno, estaba en
4: paz. Por eso mejoró rápido.
0: Claro. Usted vive en la Costa de Oro, ¿no?
3: Ciudad de la Costa.
0: Ciudad de la Costa. No es lo mismo.
3: Uh-huh.
0: Bueno, ¿todo bien?
3: Todo bien. ¿Usted?
0: Bien.
4: ¿Qué
0: recuerda de anoche? ¿Recuerda la noche del 21 de septiembre?
3: Sí.
0: ¿Ayer qué hizo?
3: Cenamos.
0: ¿Y después?
3: Yo me fui a dormir porque no me sentía muy congestionado.
0: Ah, para ¿qué te reís vos? A un costado está Jorge Díaz riéndose. ¿Quién mandó mensaje?
3: No, a mí no, a Jorge.
0: Ajá. Y después se acostó a dormir.
3: Uh-huh.
0: ¿Se acuestan a la misma hora?
3: Sí.
0: Porque hay parejas que no.
3: Sí.
0: Juntos. ¿Es su caso, Jorge Díaz?
4: Yo a cualquier hora.
0: A cualquier hora, y su señora se acuesta antes.
4: Temprano.
0: Uh-huh. ¿Y no lo reclaman la cama?
4: No. No estaría pasando.
0: No. Vení para casa si querés. Ahí.
3: O sea, no se entera.
4: No se entera. Más seguro que no se entera.
3: El perro sube antes.
0: Voy para ahí. Listo.
4: No sube.
0: La noche del 21 de septiembre.
4: ¿Yo anoche?
0: Sí, anoche.
4: ¿Me dormí en el sillón?
0: ¿Hasta qué hora?
4: Uf.
0: ¿Eso me puede pasar a mí, que estoy vivo solo? Nadie me dice, ¡vení a la cama! Su señora no le grita, vení a la cama.
4: No. Ni me registra si estoy o no estoy.
0: Claro. ¿Está bien?
4: No, me dormí, me desperté como a las 2.
0: 2 de la mañana.
4: Uh-huh. Abril estaba despierta.
0: Su hija.
4: ¿Sí?
0: Uh-huh. Ok.
4: Pero no,
3: ¿vos te acordaste?
0: Ayer comí. Uh-huh. Ayer fui a la casa de unos amigos.
4: ¿Comiste mucho?
0: Le mando un abrazo a toda la familia. Comí, no mucho, pero comí muy rico. Quiero mandar un saludo a Mari y a Paula, que cocinan muy rico.
4: Muy bien,
0: aprovecho. A mandar ese saludo. ¿Cómo?
4: ¿La vianda?
0: No hubo vianda. Pensé que iba a ligar vianda, pero no. No
3: ligué. Faltaste,
0: tío. ¿Eh?
3: Faltaste.
0: Tío. Sí. No ligué vianda, pero...
4: Nosotros estamos acá, seguimos acá.
0: Bueno.
4: Pasó.
0: ¿Quiere que yo hable? ¿Quiere que hable?
4: Pero pasó fin de año.
0: Pasó Rosh Hashanah, pasó Yom Kippur.
3: Nada.
0: Y todavía no les traje nada. No se preocupe, el viernes yo voy a hablar con la panadería alemana, con mi amiga Gladys. Les voy a traer algo. El viernes, sí, capaz que el viernes. El viernes usted hacemos
4: lo que me gusta.
0: Hacemos Shabbat.
3: Uh-huh,
0: hacemos sí. Shabbat, tenemos que hacer Shabbat. Shabbat Shalom.
3: Bueno.
0: Ok, seguimos con el programa. Empieza hoy la primavera entonces. Y a propósito, al 094-282-802. El seguir
5: la primavera
0: de
5: flores,
0: sí. ¿Cómo?
5: Pajaritos,
0: sí,
5: cometas,
0: sí,
5: y...
0: Este es el Seguí la Frase de hoy.
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0: sí.
5: Pajaritos, cometas,
0: sí,
5: y...
0: Este es el Seguí la Frase de hoy al 094-282-802. Seguime la frase, por favor, ya.
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0: Y la gente puede seguir la frase para donde quiera.

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pedido del público, volvieron los robos piraña. Cuando pensábamos que los robos piraña ya habían terminado, vuelven nuevamente en una nueva temporada los robos piraña.

0: 11 delincuentes.
1: ¿Cómo?
2: Invítalo al fútbol.
0: Antes contábamos 11 y era un equipo de fútbol. Ahora contamos 11 y son un ramo piraña.
3: Piraña, piraña, eres como piraña, piraña, piraña, lo que tocas lo dan.
0: ¿Hay algo peor que escuchar que 11 delincuentes se juntaron para robar un supermercado en modo piraña?
4: ¡No!
0: Sí.
2: Sí, sí.
5: No, no, no.
0: Sí.
4: ¡No!
6: No.
0: Sí.
4: No.
0: Sí.
5: No, no, no.
4: No.
0: ¿Hay algo peor que contar que 11 delincuentes se juntaron para robar un súper en modo piraña? Sí.
7: Atención.
0: 11 de los delincuentes

0: 8 adolescentes de la misma generación que tu hija. De la misma generación que tu hijo. Adolescentes de entre 14 y 17 años. 3 son mayores. No te creas de 30 y 40. De 18 y 19 años.
1: ¡Ay, Dios mío!
0: ¿Qué mierda tenemos que hacer?
2: Uruguay sorprende.
0: Estoy hablando en serio, ¿eh? ¿Qué es lo que tenemos que hacer? Una de las opciones sería empezar de nuevo. ¿No? Empezar de nuevo. Otra de las opciones es mano dura. Pero ¿para qué voy a hablar yo si puede hablar el dueño del supermercado que habló con subrayado y contó cómo fue el robo? Escuchen esto. 11 delincuentes robaron un súper en modo piraña. 8 adolescentes entre 14 y 17. Y 3 son mayores de 18 y 19 años. ¿En dónde? En el Paso Molino. Escuchen a José, el dueño del supermercado.
3: Entraron como si fuese, estuviese en su casa, se llevaban las cosas.
4: Llegaron caminando.
3: Sí, caminando. Sí, y totalmente impune, mal. No, decir, estoy trabajando para que vengan y se sirvan, no entendés.
4: ¿Qué decían? ¿Te amenazaron?
3: Sí, amenazaban, como que me iban a matar, como que mirá que acá si queremos robar te robamos y si no, no te robamos, no te hagas el hombre. Y te quedas un poco así, porque aparte, claro, son botijas, no sé, tendría que estar estudiando. Pero bueno, no te quedas un poco impotente, no a mí ya es la décima vez que me roban, no ya es acá ya es demasiado, no es una impunidad total. Me han robado de todas las formas, esta es la primera vez que vienen 11. Ya la próxima vez entrar, no sé, en una bañadera, no sé.
5: ¡Ay, la pucha!
0: La décima vez que le roban. 11 delincuentes.
4: ¿Pero vos escuchás lo que estás diciendo?
0: Sí.
6: ¡Y hay gente que defiende esto!
0: 8 adolescentes. Entre 14 y 17 años.
7: Pobre gobierno.
0: O sea, la generación de mi hija, de tu hijo, de tu hija. Y 3 son mayores de 18 y 19. Pobre gobierno, no. Pobre país.
8: Esa es la nueva forma de hacer seguridad en el país.
0: Anda a cagar. Anda a cagar. O sea, la generación que siempre se dice en broma que nos va a pagar la jubilación a nosotros es esta. Pero no me interesa la jubilación. Me interesa el Uruguay. ¿En manos de quién va a quedar cuando estos tipos sigan robando y sigan creciendo? Me gusta hacer silencio para que la gente también piense. Ayer fue el día del perdón. ¿Pediste perdón? ¿Te arrepentiste? ¿O todavía no? Pedí perdón. Vamos a hablar con Luz de esto, ¿eh? 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

0: Uruguay sorprende.
1: Uruguay sorprende.
0: ¿Te sorprendiste con la noticia de los adolescentes?
2: Sí, sí.
0: ¿Viste que nos preguntábamos en qué se van a transformar cuando sean más grandes? ¿O qué va a ser del país cuando estos chicos de 14 y 17 años sigan creciendo?
3: Atención.
0: No se van a transformar. Se van a profesionalizar. ¿Por qué?
4: ¿Por qué? ¿Por qué?
0: Porque esta noticia es el futuro de la otra noticia. Esta noticia que viene a continuación es la proyección de la noticia anterior. Un hombre de 57 años, o sea, más o menos mi edad. Joven, ¿eh? Joven. Un hombre de 57 años llegó a la intersección de Victorica y Patricios en el barrio Ituzaingó en la tarde del domingo. ¿Para qué?
5: ¿Pero para qué?
0: Para comprar un auto.
5: ¿Y un auto?
6: ¿Y si no nos dará para el auto, cambiar el auto? Pues...
0: Sí. Por supuesto. Sí. ¿Qué tenía en la mano? Un sobre de Manila, de esos amarillentos, con $2,500 en su interior. El tipo salió domingo de tarde y dijo, voy a comprarme un auto.
7: Plata.
0: ¿Dónde? Victorica y Patricios, en el barrio Ituzaingó. Y se llevó $2,500 en un sobre en la mano. Ahí nomás. Cuando llegó, tocó timbre o golpeó la puerta. Le abrieron la puerta. Lo amenazaron con un arma. Le robaron el dinero.

0: Juan, en todos lados.
1: ¿Dónde está el auto?
0: Ah, no, el auto, no.
1: ¿Dónde está el auto?
0: No, ahora se quedó, ahora no tiene ni auto, ni celular, ni $2,500. Los supuestos vendedores lo amenazaron con un arma, le robaron el dinero y su celular. Policías del GRT, ¿ustedes saben qué es GRT?
2: No.
0: La Guardia Republicana, me falta la T. Que no sé qué es T. Guardia Republicana T. ¿Alguien sabe qué es la T? Bueno. Grupo de reserva táctico, perfecto. Con tele esto no se pregunta esas cosas. Policías del grupo de reserva táctico vieron la rapiña, ¿la vieron? Claro. Porque pagan Netflix. Claro. ¿Y qué hicieron cuando vieron la rapiña?
3: Atención.
0: Siguieron a los delincuentes. Y después de seguir a los delincuentes, ¿qué hicieron?
1: No sé.
0: Efectuaron un disparo hacia un pasaje y se desplegó un importante operativo para rodear una vivienda ubicada a una cuadra donde se presume habrían ingresado los delincuentes. Un joven de 24 años que estaba en la vivienda. Atención. No autorizó el ingreso a la policía.
4: ¿Cómo?
0: No les dejo entrar.
1: No.
0: ¿Qué hizo la policía? Pidió entonces una orden de allanamiento a la justicia. ¿Y qué pasaba? Estaban de brazos cruzados la policía. Espera. Che, ¿llegó ya la orden de allanamiento? ¿O todavía no?
2: No
0: llegó. Vamos a esperar en la puerta.
5: Me aburro mucho.
0: Los policías están esperando la orden de allanamiento a la justicia.
5: Me aburro mucho.
0: Pará. Esos que van por los techos corriendo, ¿no son los rapiñeros?
2: Sí.
0: ¿Llegó la orden de allanamiento?
2: No.
0: Ah, bueno, vamos a seguir esperando entonces.
6: Alguien que me alcance el bisturí.
7: ¿Demora mucho esto?
0: Creo que están ahí todavía esperando. El Uruguay
2: Uruguay
0: tenemos.
2: Sorprende.
8: Lo que es berreta, es berreta.
0: ¡Claro! Che, cortemos con esto, ¿no? Tengo otra, la del gato es buenísima.
9: Basta, por favor.
0: ¿No? Ok. Saco la del gato. La del gato
8: está?
0: Mejor no.
10: Okay. ¿Qué pasó?
0: ¿Arrancó a darle golpes a un gato y lo mató? ¿Al gato de la vecina? O sea, a ver...
11: ¡Que me devuelva el gato!
0: No, olvídense del gato y del tipo. O sea, ¿en qué sociedad estamos viviendo que a un tipo se le pasa por la cabeza matar a golpes a un gato de la vecina?
11: Vengo a buscar a Tito.
0: No,
8: ¿dónde
0: está? No
8: está.
0: Pará. No me metes.
8: ¿No está?
0: No me dejan
8: ¿cómo
0: hablar.
8: ¿Cómo que no está?
0: No está. No me dejan hablar en serio.
12: Aquí está.
0: Ay, la mierda. El hombre que mató a golpes al gato de su vecina fue condenado a 14 meses de libertad a prueba. O sea, es el vecino, le mató a golpes al gato y se lo tiene que morfar al lado con 14 meses de libertad a prueba.
11: Que me devuelva el gato.
0: No está.
13: ¡El gato volador!
11: ¿Cómo?
13: ¡El gato volador!
0: Al cielo.
13: ¡El gato volador!
0: Por favor.
14: Piensa bien lo que vas a decir.
0: No.
10: Todo tomado.
0: Yo. Reflexionemos sobre la sociedad que tenemos. ¿Qué le pasa a un tipo que agarra golpes al gato de la vecina hasta matarlo? ¿Qué le pasa por la cabeza, no?
8: ¡Es un burro!
2: No,
0: es un gato.
15: Pero escucha bien lo que te...
3: te cuento.
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0: ¿Vamos a hablar de cosas serias?
1: Sí.
2: Sí.
0: De cosas alegres, de cosas buenas. ¡Hoy!

0: es el día del maestro.
1: Estudiar contigo.
0: Al menos en Uruguay, no en todos los países. No es, digamos, un día mundial hoy celebrando al maestro.
2: Maestra.
0: Mira, grande Nasser.
2: Cuánta paciencia, maestra.

0: ¡Felicidades a todos los maestros!
1: ¡Felicidades!
0: En Uruguay la celebración se realiza hoy, 22 de septiembre. Miles y mujeres y hombres de todo el país involucrados con la educación reciben el merecido reconocimiento de la sociedad.

0: multiplicación, ¿sí?
1: No, pará, maestra, ¿sí? Maestra, discúlpeme.
0: ¿Cómo están?
1: Bien. Maestra, discúlpeme, pero no nos dé clase ahora, porque como es el día del maestro, dejemos que los maestros tengan sus vacaciones, en la semana de vacaciones, pero además... ¿Sí? ¿Qué pasó?
0: A ver, vamos a ver el problemita uno. A ver, vamos a refrescar un poquito la memoria.
1: A ver, sí, maestra.
0: Mamá plantó en tres canteros tres plantines.
1: Sí. ¿Cuántos plantines?
0: ¿Cuántos plantines plantó mamá?
1: Era obvio. ¡9! ¡3!
0: A ver.
1: ¿3 por 3?
0: 3 veces 3.
1: Sí.
0: 3
1: por...
0: Más 3.
1: Ah, más 3.
0: Sí.
1: 9, maestra.
0: Metete adentro que llueve.
1: Hoy, en Malos Pensamientos, historias de maestros. Hoy, celebrando el Día del Maestro, lo más importante que hizo un maestro por vos. La maestra que marcó tu infancia, para bien y para mal. Historias de maestras. Las maestras de tu infancia. ¿Quién marcó tu niñez para bien y para mal? Lo más importante que hizo un maestro por vos. Hoy en el Día del Maestro, ¿quién se te viene a la cabeza y por qué?
2: ¿Hola?
1: No, ¿Qué? Vomito. No, pará. Hola, señor, feliz día.
3: Yo estoy consciente que no soy maestro.
1: No, y por lo que ganaste, no.
2: No es fácil.
1: Feliz día. 2410-1019. Las tres líneas de comunicación telefónica.
4: Hoy vamos a ver animales vertebrados.

0: 9. Mensajes de texto. Los mensajes al 101.9. Hoy, en el Día del Maestro en Uruguay,
1: felicidades.
0: Celebramos el Día del Maestro reconociendo momentos importantes de tu infancia. ¿Quién marcó Gracias. Tu infancia para bien o para mal? La maestra que terminaste odiando.
2: ¡Hola, pucha!
0: La maestra a la que le terminaste agradeciendo toda la vida. 410-1019. Las tres líneas de comunicación telefónica. Hoy, historias de maestros en el Día del Maestro. Peti, también es el Día de los Mimos. ¿El Día de los Mimos hoy? Bueno, entonces acaba nuestro homenaje.
2: ¡Hola, pucha!
0: Así homenajeamos a todos los mismos. ¡Hola! ¡Hola! ¿Quién sos? Buenos días, buenas tardes. ¿Quién habla? ¡Hola! ¡Habla que sos vos!
3: ¡Hola!
0: ¡Hola!
4: ¡Pelotuda!
0: ¿Quién sos?
3: Lorena.
0: ¡Hola, Lorena! ¿Cómo estás?
3: Bien.
0: Bueno, bienvenida. ¿Vos sos maestra, no?
3: No.
0: Ah, bueno, podría serlo.
4: Habla más fuerte.
0: ¿Podés hablar más fuerte, Lorena, por favor?
3: Tiene bajo el audio el micrófono teléfono. No es mano libre ni nada, teléfono de línea, por eso.
0: Ah, bueno, pero habla más alto.
3: ¿Querés que te grite?
0: Bueno, no me grites, pero fíjate cómo yo manejo el volumen de mi voz. Hola, Lorena, ¿cómo te va?
3: Buenas tardes, Peti, ¿bien y tú?
0: Ahora sí, porque también te puedo decir... Hola, Lorena, ¿cómo te va? No es lo mismo. ¿Te das cuenta? Hola, Lorena, ¿cómo te va? No. ¡Hola, Lorena, ¿cómo te va?
3: Bien, ¿y vos, Peti?
0: Muy bien. ¿Estás con la nariz tapada o es el teléfono?
3: No, es el teléfono.
0: Bueno, Lorena, historias de maestros o de maestras, porque hoy es el Día del Maestro y lo celebramos recordando quién marcó tu infancia para bien o para mal.
3: Para bien.
0: Ah, muy bien. ¿Por qué hay una maestra que en tu infancia te marcó para bien?
3: Cursaba sexto año de escuela.
0: Sí.
3: Y ya teníamos un hogar muy carenciado, ¿viste?
0: Ajá, ¿en tu casa?
3: Sí.
0: ¿Vivías con mamá y papá?
3: No, solo con mamá.
0: ¿Solo con mamá? ¿Y cuántos hermanos?
3: Éramos cuatro.
0: Ah, pará, ¿lo tuvo que contar?
2: Hola,
3: no, porque
0: tuvo que
3: mi hermano mayor,
0: sí.
3: O a veces estaba o a veces no.
0: Okay.
3: Y en ese momento éramos cuatro.
0: Ok. Entonces, vivías una situación carenciada de precariedad, digamos.
3: Sí.
0: Pero con educación.
3: Sí.
0: Bien, eso es lo importante, ¿no? Que es lo que te salvó.
1: Sí.
0: En realidad. Sí. ¿Y qué pasó? ¿Por qué te detenés? Okay. En sexto de escuela.
3: Era el viaje de fin de año.
0: ¿Viaje de fin de año? ¿A dónde fuimos? ¿O a dónde íbamos?
3: A Rocha.
0: A Rocha, vamos a Rocha. Sí. Y entonces...
3: Y no había para pagar el viaje.
0: Claro. Claro, no. Y vos ya sabían en tu clase que vos no tenías, digamos, dinero que te sobre como para... Tu mamá no tenía dinero que te sobre, como para pagar el viaje a Rocha, la estadía, qué sé yo, el bus, las comidas.
3: Sí, íbamos y veníamos en el día, pero sí, era muy elevado.
0: Claro, obvio. ¿Y qué pasó?
3: Y fui gratis.
0: ¿Fuiste gratis porque la maestra lo gestionó?
3: Sí.
0: ¿O te lo pagó la maestra y no dijo nunca? Porque eso también...
3: No te sabría decir, nunca le pregunté.
0: ¿Viste? Porque hay veces que las buenas acciones no se comentan. En realidad las buenas acciones no se comentan nunca.
3: Sí.
0: Son buenas acciones y parte de las buenas acciones es no contarla. Pero capaz que tu maestra dijo, yo me encargo de Lorena.
3: Quizás que sí.
0: y quizás haya sido así, o quizás no, y también te gestionó la ida a Rocha, que vos no te la olvidás más.
3: No, eso lo es. Ah, no, nunca me olvidé. Hasta el día de hoy tengo muy buenos recuerdos de ese día.
0: Claro, porque para vos era estar en Disney. Para vos era estar en Roma.
3: Tal cual.
0: Claro, Roma y Rocha. Es la diferencia es una palabra, una letra. Sí.
3: ¿Te puedo agregar algo más?
0: Agregame lo que quieras, Lorena.
3: Bueno, hasta el día de hoy estoy en contacto con la maestra. Su nombre es Mariela Gameto.
0: ¿Gameto?
3: ¿Gameto
0: no es algo que tiene que ver con la con la biología? ¿Un gameto? Sí. ¿Qué era gameto? ¿Vos te acordás que eran los gametos?
3: Pero es con C de casa.
0: Ah, cameto. Sí, los gametos son las células sexuales que se unen durante la fecundación para formar un nuevo organismo.
1: Estás enfermo.
0: ¿Sabías eso?
3: No sabía.
0: Ahora, ¿vos tenés familia? ¿Tenés hijos?
3: Sí.
0: ¿Cuántos hijos tenés?
3: Uno,
0: muy bien. ¿Y tenés pareja?
3: Sí.
0: Ok, bien. Entonces, ¿qué pasó?
3: ¿Cuántas parejas tengo? Una.
0: No. ¿Qué pasó, te digo?
3: ¿Qué pasó?
0: Se unieron las células sexuales.
5: ¿Qué pasó?
0: Para formar
1: traca,
0: con tu pareja.
1: Dunga, dunga.
0: Unieron los gametos.
6: Sí.
0: ¿Vos sabías que tenés gametos?
3: No
6: se ha formado una pareja.
0: Decile hoy a tu pareja. Decile.
3: Ay, vale, voy a contar.
0: Quiero.
3: Te debe estar escuchando.
0: Estoy buscando tus gametos. Pará. Lorena, y entonces, eso te marcó el viaje
3: hasta
0: a Rocha hasta el día de hoy.
3: Y otra cosa.
0: Pará,
3: no,
0: y te la pará. ¿Te la encontrás o tenés su contacto?
3: Ah, no, tengo su contacto.
0: ¿Y hablan seguido o no?
3: Sí, porque hasta llegamos a ser familiares.
0: ¿Cómo familiares?
3: ¿Te adoptó? Claro, ella era concuñada, se dice, ¿no?
0: Sí.
7: Atención.
0: ¿De quién?
3: Era cuñada de mi esposo.
0: ¿De tu esposo? Pará, pero vos en ese momento no tenías esposo.
3: No, no tenías. Después.
0: ¿Eh? ¿Después?
3: Después.
0: ¿Viste que la vida te premia de alguna manera? Es increíble.
3: Sí, la verdad que sí.
0: Te premió con te trajo esta maestra... Se encargó de tu viaje a Rocha y se encargó de que conocieras a tu pareja. Es como
3: bueno,
0: un ángel de la guarda.
3: Otra cosa del viaje a Rocha.
0: ¿Qué pasó?
3: Fui la única niña en aquel entonces que fueron a buscarla a su casa y la dejaron en su casa.
0: Muy bien, ¿te das cuenta? Claro,
6: pucha.
0: Porque también a tu madre seguramente, y no solamente económicamente, se le hacía difícil traerte, llevarte y traerte.
3: En aquel entonces no había celulares, ¿viste? Y había que salir muy de madrugada y volvíamos muy de madrugada.
0: Esto que parece una historia más,
6: sí.
0: Me gusta contarlo o me gusta escucharla. Porque hoy los maestros deberían aprender de los maestros de antes también.
3: Sí.
0: ¿Qué edad tiene tu hijo?
3: Mi hijo tiene 21.
0: ¿Sigue en la escuela? Esperemos que no. Está en Rocha. Hola.
8: Hola, Peti, ¿cómo estás?
0: Muy bien que se te escucha. ¿Quién sos?
8: Irene.
0: ¿Cómo estás, Irene?
8: Muy bien.
0: Bueno, ¿sos maestra, Irene? No.
8: No, para nada.
0: Bueno, acá me acaban de
8: mandar... Pero saludo a todos los maestros del país.
0: Muy bien. Irene, acaban de mandarme un mensaje al 101.9 que arranca diciendo, yo la odio. Y me da el nombre
7: Atención.
0: Y apellido de la maestra.
8: Bueno.
0: No sé si corresponde decir el nombre...
1: Llamada, Peti.
0: Y el apellido.
6: Sí.
0: No corresponde.
8: No corresponde. No, para nada.
0: No corresponde.
8: Habrá tenido una muy mala experiencia, pero no todos los maestros son así, al contrario. Yo creo que no.
0: Muy bien.
6: No.
0: Irene, hoy en el Día del Maestro, historias de maestras y o maestros.
8: Mira, a mí me tocó mucho la de quinto año.
0: De la escuela.
8: Una maestra bastante joven, digamos que 30 y poquitos años.
0: Sí.
8: Que... Casi todos los años me tocaron maestras veteranas, ¿no? Ahí en Montevideo, en la escuela 158, creo que era de Rumania.
0: Mirá, un saludo a los rumanos que nos están escuchando.
8: Sí.
0: Un abrazo.
8: Y Rosa Ronco de quinto año, a mí me llevo mucho.
0: ¿Cómo se llama?
8: La maestra me llevo mucho. ¿Cómo Rosa Ronco.
0: ¿Ronco?
8: Ronco de apellido.
5: Estás enfermo.
0: Entonces, si nene... Para, ¿qué pasó con Rosa Ronco? Le mandamos un saludo a Rosa Ronco, si existe, ¿no? Obviamente, si está escuchando.
8: No, supongo que sí, tal vez tendrá 70 y algo de años, okay. Ponele, supongo que sí.
0: Maestra pucha. De quinto año de la 152 de Rumania.
7: Rosamel Fierro Delgado.
0: Pará, señora, pará, dame un segundo, Irene. Señora, ¿cuál es su maestra favorita?
7: Rosamel Fierro Delgado.
0: Ok, un saludo entonces a Rosa. Bueno, Irene, entonces, Irene, contanos, ¿qué pasó con Rosa?
8: Bueno, mira, en esa época yo tenía 10 años, en quinto.
0: Sí.
8: Me tocó justamente desarrollarme y en la escuela, la primera vez me tocó en la escuela.
0: Yo no tenía... Qué incómodo para una niña en edad escolar desarrollarse... Justamente. En la escuela, por primera vez, claro.
8: Sí, claro, sin tener idea de nada, nada.
0: ¿Tu mamá nunca te había hablado de esto?
8: No, nada.
0: Bueno,
8: nada.
0: Tenías 10 años realmente, era muy temprano como
8: era, para claro. Claro, era muy chica y bueno, está. Y sí. Claro, la maestra un poco me explicó y sí. Esto, ¿viste? Y bueno, sí. Y después todos los meses me acuerdo que mi madre me mandaba con una cartita
0: sí.
8: Y poniéndole a la maestra... Que si yo le pedía para ir al baño era porque yo estaba enferma. Claro. Y la maestra me explicaba, no, vos no estás enferma, vos estás sana.
0: Claro, tiene razón.
8: Estás en la etapa de la vida y vos viste. No, me marcó muchísimo esa maestra, pero además era re buena onda.
0: Claro, a ver, en esa época las maestras eran nuestra segunda madre.
8: Sí, totalmente.
0: Y vos no tenías idea y te desarrollaste en la escuela. Te asustaste, sí. Imagino.
8: Sí, claro. Me manché la túnica. No sabía que me había pasado.
9: Me muero.
0: No, claro, no te morís. Estás sangrando.
8: Pero esa vergüenza, viste, que no sabés qué te pasó.
0: Claro.
8: ¿Por qué?
0: No, pobre. Es un día como para abrazarte, ¿no?
9: ¿Qué es esto?
0: De estar contenida constantemente. Y tu maestra lo hizo.
8: Sí, totalmente.
0: Por suerte tus amiguitos no te hicieron bullying, ¿o sí?
8: No recuerdo, vos sabés, eso
0: bueno,
8: no recuerdo.
0: Bueno,
8: pero...
0: lo hubieras recordado si lo hubieras pasado mal. Lo que,
8: capaz
0: sí,
8: que sí.
0: Lo que sí recordás es la contención de la maestra. Y es brutal,
8: sí,
0: esta historia. Esta historia es genial, porque la maestra se comportó como una segunda madre, ¿no?
8: Sí. Totalmente, sí, claro. Sí, sí.
0: Y tu madre
8: siempre,
0: mandaba
8: y
0: la
8: no,
0: cartita.
8: Y fue el año que me marcó, viste, una maestra que me marcó.
9: Atención.
8: Porque no solo por eso, digo, por todo, ya te digo, era muy buena onda, hablaba mucho con todos, así, era bien. Las otras eran como estas veteranas que van a dar la clase y chao, viste, ya está.
0: Bueno, yo creo igual
8: esta maestra como que...
0: Sí, bueno, creo igual que las maestras son maestras por vocación, no porque...
8: No, claro, pero ya te digo, nunca me tocó una maestra tan buena como ella, ¿viste?
0: Muy bien, Irene, y además te acordás de nombre y apellido.
8: Sí, totalmente.
0: ¿Nunca más la volviste a ver, Irene?
8: No, la verdad que no.
0: Mirá si está escuchando Rosa Ronco.
8: Sí. Un abrazo a la distancia y bueno, siempre la tengo en mi memoria.
0: Ahora, qué brutal que tu mamá te mandaba con una cartita, está enferma, ¿no?
8: Sí.
0: No estás enferma, estaba sana.
8: Claro, y ella me lo explicaba.
0: Qué brutal, ¿eh? Muy bien. Ahora, me imagino que en la generación fuiste la única, además, ¿no?
8: No, yo creo que sí, capaz que sí, ¿verdad? Sí. Con esa edad, sí, capaz que sí.
0: Qué bueno poder saludar a Rosa.
8: Sí, ¿no? Sí, totalmente. Bueno, Peti, un abrazo.
0: Un abrazo.
10: Despierte.
0: Ronco. Peti, mi maestra de sexto nos daba clases en su casa cuando cerraba la escuela en la dictadura. Muy bien. Peti, soy María. En sexto año, la maestra me hizo la vida imposible. Uy, qué feo esto. A ver, pará. Hola, Peti, soy María. En sexto año, la maestra me hizo la vida imposible y puso a toda la clase en mi contra porque en su juventud fue novia de mi padre y la dejó antes de casarse por mi madre.
5: ¡Ay, Dios mío!
0: El peor año de la escuela.
2: ¡Ay, la pucha!
0: Hola, Peti, yo recuerdo a la maestra por las piernas que tenía. Muy bien, vamos a ver, seamos honestos. Éramos
5: sí.
0: niños,
5: sí.
0: pero también dentro de nuestra niñez teníamos una fantasía de sana de enamorarnos de la maestra. ¡Hola!
10: ¿Qué haces, Peti? ¿Cómo estás?
0: Hola, ¿quién sos? ¿Qué tal? ¿Cómo te va? Yo bien, ¿vos?
10: Bueno, espectacular. Santiago te habla acá.
0: ¿Qué haces, Santiago? Bienvenido.
10: Muchas gracias, Peti. Bueno,
0: Santiago,
10: tengo, yo la verdad...
0: Sí, adelante. Adelante, adelante. Santiago, hoy es el día del maestro.
10: Hoy es el día del maestro. La verdad que yo tuve unas maestras, tuve pocas maestras, tuve solamente tres maestras, acá en un pueblo interior que vivo yo, pero hay una que me dejó recontrapegado.
0: ¿Ibas a una escuela rural?
10: No, una escuela rural no. Estaba acá en el centro de la ciudad, pero está... No éramos muchos alumnos, que digamos.
0: ¿Y por qué tuviste solo tres maestras? ¿Porque se repetían en los diferentes años?
10: Sí, porque se repetían en los diferentes años. Sí. Estuve en primero, segundo y quinto, la misma maestra, y después en los otros años otra distinta. Claro. Es más, tuvimos una maestra que nos enseñaba a cómo actuar ante un robo. Si íbamos a un lugar y estaban robando, ¿cómo teníamos que actuar?
0: Una adelantada. Una adelantada.
10: Una ídola.
0: Una visionaria. Claro.
10: Una visionaria.
0: Claro. Pero qué bueno que las buenas maestras, que deberían ser buenas personas todas, no son así, ¿no? Hoy
5: no.
0: en día, lamentablemente, todas. Pero las buenas personas y buenas maestras, más allá de la currícula, te enseñaban cosas de la vida. ¿Qué recordás más allá de eso?
10: Pero hay una de ellas que me dejó, pero recontrapegado mal.
0: Uy,
10: con mi madre.
0: ¿Por qué te dejó recontrapegado? ¿Cómo uno no olvida eso?
10: No, y esto cuando te lo relate ahora, no te lo vas a olvidar vos tampoco. Estábamos en sexto año, ¿sí? Ya estábamos en la preadolescencia.
0: Sí.
10: Y bueno, ya estábamos mirando algún programa, calculá, tengo 34 años, en esa época mirábamos The Film Zone, pasaban alguna que otra película
0: sí,
10: media picante.
0: Media picante de noche, ¿no? De madrugada. Sí,
10: exactamente.
0: Claro. Isat.
10: ¿Viste cómo la tenés clara?
0: Claro, no, yo era porque hacía zapping.
10: Claro.
0: Zapping, pasaba, miraba y dije, ay, no, no, ¿qué está haciendo? ¿Qué tiene en la boca? ¿No? Y seguía para otro lado. Y entonces
10: ay, por ahí, ahora, mira, te continúo con el desarrollo. Bien. Entonces un día encontré una revista, en varias revistas en realidad, en mi casa.
0: Sí.
10: Y prohibidas, que no sé si eran de mi padre o de dónde surgieron.
0: ¡Horreta!
10: Y se me dio por agarrarla. Y copiar el dibujo en una hoja.
0: No.
10: Entonces, yo ese dibujo lo dejé en mi escritorio, ¿tá? Y al otro día me fui a la escuela. Tenía que entregar un trabajo.
0: Sí.
10: Fui y entregué el trabajo, perfecto. Llego a mi casa, ¿sí? Y voy a agarrar el dibujo para mostrárselos a mis amigos.
0: Uy,
10: ¿y qué era? Era el trabajo. ¿Qué le entregué a la maestra? El dibujo.
11: Alguien que me alcance el bisturí.
0: El dibujo en sí que tenía.
10: Ah, no sabés lo que era. Era un entrevero de gente haciendo cosas que
0: vos
10: notás, que el INSAT más o menos.
0: Vos habías visto eso en la televisión y lo empezaste a dibujar. Un artista.
10: Y lo dibujé, lo copié en la revista que había encontrado.
0: Claro.
12: verdadera y anhelada orgía.
0: La revista del padre.
10: Exacto. Y eso, una verdadera y anhelada orgía, fue lo que había dibujado ahí.
0: Uy, ya.
10: Pero eso no es lo peor.
0: Sí. Pará. Y llevaste ese dibujo a la escuela.
10: Sí, sí, lo di pensando a la maestra, se lo di pensando que era el trabajo.
0: Nunca nadie había...
10: Mi casa,
0: ay, eso voy, dale.
10: Y agarré el trabajo. Y bien. Sí. Cuando al otro día la maestra me llama aparte, porque aparte yo era un alumno muy aplicado, ¿no?
0: Sí,
10: muy
0: sí, serio. Sí. Se te siente así, ya... muy correcto, sí, claro. 10 en conducta, sí. Te llama la maestra y ¿qué pasó?
13: No está.
0: Se le cortó. Se le cortó. Bueno, vamos a intentar comunicarnos de nuevo con Santiago, que quedó en la mitad de la historia. La historia...
14: Era un pajero.
0: Claro, y él también.
10: Acá estamos de vuelta.
0: Ok, dale, Santiago, perdón.
10: Bueno, y bueno, llego a la escuela, la maestra me llama aparte. Creo que era en un recreo.
0: Santiaguito, Santiaguito, vení, por favor.
10: Ciencia persona al lado de la maestra, mi madre.
0: ¿Tu madre? La habían llamado sin que vos supieras.
10: La habían llamado sin que yo supiera. Vamos a la dirección.
0: Sí.
10: Yo ya me la veía venir. Abre el dibujo
0: sí.
10: Y me dice la maestra que le explique a mi madre.
0: Sí.
10: Y le detalle qué estaban haciendo en ese dibujo.
0: Claro.
10: Y aparte el dibujo era con lujo de detalle.
0: Era bueno dibujando entonces.
10: Y vos sabés que no me olvido más de una descripción que la maestra me señala y me dice, ¿qué es esto? Y esto es la saliva que de la chica está cayendo. Calculá lo que era ese dibujo.
0: No, pará. Y vos tenías 11 años en ese momento.
10: Sí, 11, 12 años.
0: Pará, ¿y qué te dijo tu madre cuando vio ese dibujo?
10: Contigo, y nada, lo arreglamos ahí en la escuela, nada, unos señores. Pero el tema cuando fue y llegamos a casa.
0: ¿Qué pasó?
10: Y nada, fue en realidad, no pasó de una charla. Y,
0: sí,
10: y
0: claro. Ahí eso
10: pero,
0: iba,
10: nada.
0: ¿No?
10: Mi padre,
0: te
10: nada.
0: Felicitó, tu padre te felicitó. ¡Hijo de tigre! ¡Vení, vamos a jugar! ¡Qué locura! Betty, mi maestra de cuarto, me hizo repetir con regular en conducta. Yo me enamoré de mi maestra, Ivana Aguerre. Hermosa en todos los sentidos. Dio clases en la escuela de Paso de la Arena. Después de 56 años... estoy en contacto con mi maestra de sexto.
15: Atención.
0: Armé un grupo con alumnos de esa época. Llámame que es la mejor historia, créeme.
15: Hola,
0: dicen al 101.9. Hola.
16: Hola, Peti.
0: Hola, ¿quién sos?
16: María Ivone.
0: ¿Cómo estás, Ivone?
16: Bien, por suerte.
0: ¿Vos
16: bueno,
0: sos,
16: mi historia,
0: sos
16: mi
0: maestra,
16: historia
0: no?
16: Es... No, pero feliz día a todos los maestros.
0: Muy bien.
16: Yo tuve muy buena experiencia con los maestros. Es más, nos juntamos el día de hoy. Ahora, el 16 de octubre, nos juntamos con la maestra de quinto y sexto. Toda la generación 79 de sexto.
0: Opa,
16: o sea, tenemos todos 60 años. 59, 60.
0: Qué bien. ¿Y vos te das cuenta que están todos hechos miércoles? Cuando se reúnen,
16: cuando nos juntamos la primera vez fue impactante, ¿no? Pues nos dejamos ver de niños. Algunos no, porque quedaban en el barrio. Yo, como me fui y viví muchos años afuera, es como que revivir y encontrarnos fue algo grandioso.
0: Claro, pero qué situación después de 40 años ves a los mismos niños ya crecidos, hechos bolsa, ¿no?
16: Sí. Padres, abuelos.
0: Ivonne, hoy en el Día del Maestro, historias con los maestros, con las maestras.
16: Bueno, mi historia fue, todos fueron buenos conmigo. Yo falleció mamá y me fui a la casa de mi abuelo a vivir a los 9 años. O sea que en la escuela Capra 139 de Camino Repeto, ahí tuve mis mejores maestros, de tercero a sexto. Marta Lamboglia, de sexto año, que es una de las que nos encontramos el día de hoy, me marcó muchísimo, porque venían mis abuelos y ella, y después ella. Mi abuelo siempre decía que eran ellos y después venía la maestra.
0: La maestra, como una segunda madre.
12: Sí.
0: Ya, sí. Y tu mamá falleció repentinamente cuando vos tenías 9 años.
16: Sí. Entonces, ella ocupaba un lugar muy importante, porque en aquella época los maestros generaban un respeto bárbaro, ¿no?
0: Claro.
16: Y aparte se hacían querer, porque fue una maestra muy querida que al día de hoy, no solamente con nuestro grupo, sino con todos los grupos se encuentran. Quiere decir que fue una muy buena maestra.
0: ¿Y recordás algún hecho en particular de la maestra?
16: Sí, uno que me marcó mucho y ella se acuerda, fue que un día ella faltó. Y entonces al otro día venía la inspección. Y ella había dejado su delantal colgado en el aula. Y yo antes de irme lo llevé para lavar a mi casa para que el otro día estuviera impecable para cuando viniera la inspección.
0: ¡Qué brutal!
16: Sí. Peti, no sí. Teníamos agua corriente, agua de aljibe, pues es una zona de viñedos y y al otro día llego a casa, se lo lavé y al otro día lo planché con plancha de primo. En aquel entonces.
0: Cuando volviste a la escuela, le entregaste ese...
16: Y cuando que nosotros llegábamos un poco más temprano, porque ella vivía acá en el Parque Centenario y iba hasta allá, o sea que se tenía que tomar dos ómnibus.
0: Ajá.
16: Se lo di. Y bueno, cuando nos encontramos, yo le decía que nunca me voy a olvidar que ella me agradecía.
0: Ivonne,
16: que de mí mucho no se esperaba porque yo era muy varonil, jugaba al fútbol, entraba al aula toda transpirada.
0: ¿Y seguiste por ese camino o no?
16: No.
0: Ahora, la maestra, ¿no habrá estado saliendo con tu abuelo?
16: No. Claro, yo al criarme con mis abuelos, imagínate que los padres de todos mis compañeros eran jóvenes.
0: Claro, ajá.
16: ¿No? Sí. Mi padre abuelo era el más viejo, o sea, yo me crié, el otro día hablábamos eso con los compañeros, que yo me crié más en Chapada la Antigua, ¿no? Que se quejaban, sí, que no dejaba salir, que todo. Imagínate mi abuelo, para ir en la UTU a un paseo tuvo que ir una escrita a pedir permiso un día que llovió, que se rompió la sandalia y todo. Esos profesores y maestros que no quedaba nadie afuera de los alumnos, ¿no?
0: ¿Seguís teniendo esa chapada a la antigua o ya tiraste la chancleta?
16: Traté de criar a mis hijos con los valores que me inculcó mi abuelo.
0: Muy bien.
16: Y en el tema de la escuela también. Siempre les dije que a mí me llamen porque, no sé, por un motivo X en la escuela, por algo que pasó, pero que me llame porque le faltaron el respeto a una maestra, bueno, olvídense.
0: Qué malos. Olvídense. Qué buena palabra para terminar el día de una maestra. Olvídense. Pausa.
13: Clave, clave.
0: Jugamos a la palabra clave.
14: Ya lo siento.
0: Edición maestra.
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0: Mano ya al 101.9. 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
3: Participante al aire comience a jugar.
4: Miren, si, que no se van a sacar ningún premio,
3: si vos ahora ya mandaste al 101.9 una o dos o tres palabras, no participan, porque todavía no empezamos a jugar.
4: ¿Entendieron?
3: Betty, hoy siento que ser maestra ya no se elige tanto por vocación como antes, sino porque es un trabajo fijo y seguro. Puede ser, puede ser.
5: Sí.
3: Mi querido Betty, no está mal comentar las buenas acciones siempre y cuando no sean para sacar algún beneficio. Perfecto. Lo tomo. Hablando de tomar,
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0: se viene la palabra clave. En 3, 2, 1, 0.
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5: El participante número uno.
0: El participante número uno es el celular que termina en 5, 1, 4,
6: 5,
4: 1, 4,
6: 5.
0: Ahí vamos.
1: 4.
6: Llama.
7: Lo llamamos.
0: Palabra clave, palabra... ¡Uy! ¿Qué le pasó?

0: Atender, por favor.
1: Ahí vamos. Palabra clave, palabra clave.
2: Palabra clave.
1: Cable no, señora, clave.
3: Que pase el que sigue.
1: Que pase el que sigue.
4: Afuera.
1: Celular que termina en 754. 7 5 4 7 5 4. Ahí vamos. Siete, cinco, cuatro. Ey, ¿qué pasó? ¿Qué pasó hoy? Palabra clave, palabra clave.
3: ¿Dónde están?
1: Ahí vamos.
4: Bienvenido.
1: ¡Afuera!
4: ¡Afuera!
1: 4-6-0.
3: 4-6-0.
5: 0.

0: ¿Es hombre o es mujer?
1: No sé si no atiende.
2: Lo llamamos.
1: 460.
3: Sí.
4: Sí.
1: ¿Qué pasó? ¿Qué pasó hoy? Otro que se va, ¿eh?
5: ¡Ay, la pucha! ¡Pero qué increíble!
1: Ay, ¿qué le pasó? ¿Atendió y cortó?
3: Sí.
1: Vamos a darle una última chance con tres timbres.
6: Para que ella te atienda.

0: palabra clave.
1: Nosotros no podemos estar todo el tiempo esperando que vos decidas a atender.
0: Hola, Petinati.
1: Hola, ¿quién sos?
2: ¿Cómo te llamas?
1: ¿Cómo te llamas?
0: María, María.
1: ¿Dos veces María te pusieron? María, María.
3: Sí.
0: No, no,
1: Petinati. Qué raro. Hola, María.
0: Nerviosa, muy nerviosa por hablar contigo.
1: Ay, ¿en serio estás muy nerviosa por hablar conmigo?
0: Estoy temblando.
1: ¿En serio? Tantas cosas te provoco, María. No deberías.
4: Estás muy nerviosa.
1: Estás muy nerviosa.
0: Te escuchamos, Petinati.
1: ¿De dónde sos, María?
0: Ahora estoy de paseo.
1: ¿En dónde estás de
0: paseo? En la casa de mi hija, en Montevideo.
1: ¿En Montevideo?
4: ¿Dónde?
1: Mirá, ¿y qué estudia tu hija?
0: Es maestra.
1: ¿Te das cuenta qué increíble lo que está pasando en este programa? María, hoy es el día del maestro. Es el día de tu hija.
5: Felicidades.
0: Sí, sí, muchas gracias. Sí, sí. Acá lo estamos pasando lindo.
1: ¿Vos también sos maestra? No.
0: Sí.
1: ¿En serio?
0: Sí, sí.
1: ¿Viste cómo me doy cuenta enseguida? Es increíble. María, felicitaciones.
0: Muchas gracias, Petinati, por llamarme.
1: Por el Día del Maestro, qué bueno.
0: Muchas
1: además.
0: Gracias.
1: ¿Te das cuenta por qué no atendieron las dos llamadas anteriores?
2: No.
1: Porque era para ellos, porque es el Día del Maestro. María, nos decís que estás en Montevideo de paseo visitando a tu hija, que es maestra acá.
5: Sí.
1: ¿Y de dónde sos vos o la familia?
0: Somos de Artigas.
1: Pará, ¿y qué te pasó? ¿Por qué demorabas en decir Artigas? ¿Te daba cosita?
0: No, por nada. Estoy acá a las vueltas y no quiero que se corte.
1: No se va a cortar, mi amor. Estamos en el 2026. A no ser que nos mandemos alguna macana. Bueno, entonces, ¿qué pasó, María? ¿Son maestra rural, no? De la ciudad de Artigas.
0: En realidad estoy lejos de Artigas, sí. En un pueblo. No puedo decir más.
1: Pará. Contame la mejor historia de maestra que viviste en tu vida.
0: Petinati, todas tienen su...
1: Es maestra cuando habla, ¿viste?
0: Todas, Petinati, tienen su encanto.
1: Mi amor,
0: no puedo elegir una en especial.
1: Elegí una donde fuiste fundamental para la vida de un alumno o de una alumna, de un alumne.
0: Y no sé, eso lindo que te dicen, Petinati, que los ayudaste en su formación, ¿viste? Cuando son grandes.
1: Está bien, pero no me des vueltas, María. Contame una historia de esas que te mueve el piso, que te eriza la piel cada vez que te acordás de cómo actuaste como maestra.
0: Hay muchos momentos especiales, Petinati, no me hagas recordar.
1: Uno solo.
0: Hay muchos momentos especiales.
1: Uh-huh. Muy bien. ¿No vas a contar ninguno?
2: No. ¡Afuera!
1: ¿No vas a contar ninguno?
2: No.
0: Todos, Petinati, todos.
1: Estoy
0: muy nerviosa.
1: Está muy nerviosa, Petinati.
0: Estoy hablando contigo.
1: ¿Cuántas veces dijo Petinati desde que empezó a salir al aire?
6: 45.
0: Pero no me cortes. No me vayas a cortar.
1: ¿Quién te va a cortar, María? ¿Vos estás en pareja?
0: Sí, estoy en pareja. Sí, estoy casada, felizmente casada.
1: Muy bien, muy bien, María. Ojo que hoy la palabra tiene que ver con el Día del Maestro. Sí. Y vos como maestra, creo que tenés un plus y la podés adivinar de primera.
5: Sí.
7: Atención.
1: ¿Estás lista para jugar?
0: Vamos, Petinati.
1: Petinati, otra vez.
8: ¡Corre el tiempo, Peti!
1: ¡Vamos! Viste que a veces son densas las maestras cuando se ponen a hablar. Sí. Son divinas, pero son densas porque te empiezan a hablar.
0: Estamos para eso, para hablar, Petinati.
1: Dale, María, Petinati, dale, María. Tirame una palabra de 5 letras. Ayúdate con quien quiera.
3: Algo con 5 letras.
0: Lápiz,
1: muy bien. ¿Japonés? No, lápiz, uruguayo. Vos usás en la clase, usás sí. Lápiz uruguayo, sí. Argentino, estadounidenses, alemanes o japonés.
0: Uruguayo.
1: María, dijiste lápiz. La L está mal puesta. La A está mal puesta. Y el pis no, no va. No va, el pis del lápiz.
0: ¿Regla? Regla.
1: Muy bien, regla. Muy bien.
0: Regla.
1: María, la R no va y la E tampoco. La G tampoco. Ninguna de las tres. La L y la A siguen mal puestas. Bueno, que Dios te ayude, María.
4: Que Dios te ayude.
1: Porque queremos que ganes.
0: Ayúdame porque soy maestra rural.
1: Por eso, queremos que ganes porque si no, es una vergüenza para todas las maestras en el Día del Maestro.
0: Ay, qué
3: no
0: malo.
3: No hay R.
1: No hay R, no hay E, no hay G. R. No hay P, no hay I, no hay Z. ¡Me decís la palabra, por favor!
0: Compás, ¿no?
1: Dame
0: una pista más.
1: No, pero...
0: A ver, pará.
1: María...
0: La que va es la G, la L, la A.
1: No, la G no está.
0: No, la L y la A.
1: Solo la L y la A.
5: Quedan 2 minutos.
0: A ver...
6: Aula.
1: ¿Cómo?
0: Aula.
1: ¿Jaula?
0: Aula. Salón. Aula.
1: Aula. Aula tiene 4 letras.
0: Ah, perdón.
1: Aula tiene 4 letras.
0: Sí, perdón. Sí.
1: María. Aula tiene 4 letras.
0: Sí.
5: Piensa.
1: ¿Pero entendió o no entendió?
7: Las
0: S. Sí. ¿Y
1: María?
0: ¿Qué tengo en mi salón?
1: Salón, para salón, salón, para salón. Tiene 5 letras.
0: Sí.
1: ¿Salón?
0: Sí, salón. Tiene 5 letras.
1: Salón, salón. Salón. Salón, escuchá. La O y la N no van. La S está mal puesta. La A está mal puesta. Y la L está bien puesta.
0: Sí, ya. Sí. Doble L. Sí.
1: ¿Cómo?
3: Un minuto.
1: Un minuto. ¿Cómo, María?
0: No.
1: María.
0: A ver, pará, que no tengo para anotar acá. No tengo nada. Soy maestra, pero no tengo nada para poner acá.
1: Así está la educación a nuestro país.
0: No,
1: María, te voy a repetir las palabras que tiraste.
0: Dale.
1: Lápiz tiene 5 letras.
0: Sí.
1: Regla tiene 5 letras.
3: Quedan 30 segundos.
1: Aula tiene 4 letras.
7: 4.
1: Y después elegiste salón. Recemos, muchachos, recemos,
0: no,
1: por favor.
0: No,
1: pará,
0: le tengo que notar acá. Bueno, no puedo.
1: Perdón, ¿qué letra sí forma parte de la palabra?
0: Dijiste la L, la A, la L, la A, la I.
1: No, la I no, mi amor, no, qué burra. ¿Cómo le dieron el título de maestro a esta bestia?
7: 6. Sí. 4.
1: Pará. Pero,
3: ¡burro!
1: A ver.
0: Dame algo acá. Respira. Dame algo para gritar.
1: Vos dijiste salón.
6: Aula.
0: Aula. La L va, la A va.
5: Sí.
0: No, no vale. Me mataste, Petinante. No está nada fácil.
1: ¿Sabés cuál es tu problema, María?
2: ¡Afuera!
0: Sí, ya me voy. Ya.
1: María, ¿sabés cuál es tu problema?
2: No.
1: Ese es tu problema.
6: Afuera,
1: ¿la echamos? ¿La echamos? Es maestra.
8: Sí.
1: Era el día del maestro.
9: ¿Qué se joda?
1: ¿Qué se joda? Tienen razón.
10: El participante número 2.
1: 6-10. 6-1-0.
11: El número recibido por la central no es correcto.
1: A ver de nuevo. 6-10.
11: O solicite asistencia al 122.
1: A ver, nunca nos había pasado esto. A ver. ¿Tiene anotados correctamente los números?
5: Sí.
8: Sí.
1: A ver, otra vez hay 10.
12: Hola. Palabra clave.
1: No me hagas perder el tiempo, ¿eh?
12: No, estaba escuchando, muchacho.
1: Ok, ¿estás escuchando, muchacho? ¿De dónde sos? ¿Cómo?
12: De Durazno.
1: De Durazno, ¿y tu nombre es?
12: Tony.
1: ¿Cómo?
12: Tony.
1: ¿Connie?
12: Tony.
1: Tony. No, pará.
0: No entiendo.
1: ¿Te pusieron Tony o te pusieron Antonio?
12: No, me pusieron Tony.
1: ¿Tony?
5: ¿Qué?
1: Te pusieron Tony.
13: Alguien que me alcance el bisturí.
1: ¿Pero vos sabés por qué te pusieron Tony o no?
12: No, ni idea.
1: ¿Eh?
12: No, mis padres están. No puedo preguntar. No.
1: ¡Tony Pacheco! ¿Pero por Tony Pacheco no?
12: No, tengo 51
1: por,
12: años.
1: ¿Por Tony Manero, capaz? El de fiebre de sábado por la noche, qué sé yo.
12: Oh, ojalá. Igualito.
1: Tony Curtis. Tony... Tony.
12: Hay unos cuantos, sí, mi madre era apasionada del cine.
1: Ah, muy bien, si era apasionada del cine debe ser por Tony Curtis. O Anthony Hopkins. No, Tony.
12: Ah, también, Anthony.
1: Anthony. ¿Te puso Tony?
12: Tony
1: le puso. ¿Y vos vivís en Durazno? ¿Naciste en Durazno?
12: Nací en el cerro, viví en la piedra y hace 15 años estoy en Durazno.
1: Debe ser el único Tony en Durazno. No hay otro Tony.
12: Hay otro, conozco otro, no sé si es Silvio Tony o se llama Tony, pero también hay
1: okay.
12: otro.
1: ¡Tony! Agradecele a María que te lo regaló.
12: Una genia, la maestra.
2: Corre el tiempo, Pepi.
1: Dale, Tony, decir lo que tenés que decir.
12: Aulas.
1: ¿Cómo?
12: Aulas.
1: ¿Cómo?
12: Aulas.
1: ¿Con ese al final?
12: Sí, señor.
1: ¿Cómo María, que es maestra, no se dio cuenta?
12: Aula.
1: Porque estaba nerviosa.
12: Nerviosa, maestra.
1: ¡Es correcto!
13: ¡Qué malos piensan!
1: ¡Te ganaste el pequeño electrodoméstico de Enxuta, Tonis!
12: Gracias, Peti.
1: Y atención, por primera vez en la historia de la palabra clave, al 101.9... pusieron la palabra aulas en el mismo minuto y el mismo segundo. Tenemos que dar dos entradas a cada uno. No, uno a cada uno y que vayan juntos. Que no se conocen.
14: Se ha formado una pareja.
1: Todo puede pasar. Se ganaron las entradas para Movie. 146 y 475. Pusieron la palabra clave a las 17 horas 13 minutos 1 segundo. 146 y 475. Dos entradas para los dos. No seamos ratas, te pido por favor. Aunque no estaría mal, ¿eh? Una para cada uno y se van juntos. Pausa. ¿Vino Luz?
15: Luz Trado.
1: ¿No vino Luz todavía?
16: ¡Ay, la pucha!
1: Para. A ver, para.
17: ¿Dónde está?
1: Y el tipo escuchó el mensaje que le dejé.
18: Atención.
1: Y no respondió ningún mensaje, ¿te das cuenta? Esto es increíble. Esto es increíble. Para un momento. No te puedo puedo creer. A ver. Subo. A ver. ¿Se le rompió el auto? Yo no puedo creer que el tipo no está porque se le rompió el auto. Mandó un video que pierde el mangón.
8: Atención.
1: Para un momento lo voy a llamar.
9: ¡Ay, Dios mío!
1: Para que lo voy a llamar. Esto es único, ¿eh?
8: Atención.
1: Hoy pasan cosas raras, ¿eh? A ver, lo voy a llamar mi celular acá. A ver. Tengo que ser padre de todos. Es increíble. Sí, hola.
17: ¿Cómo andas?
1: ¿Cómo está, Luz? ¿Todo bien?
17: Todo bien.
1: Estamos al aire, ¿eh? Porque recibí un video que me mandó Jorge Díaz. ¿Qué pasó, mi viejo?
17: Nada, estoy en Pagola y no sé cuál es la otra. Lamas.
1: ¿Pero qué?
17: Y bueno, cuando iba a salir para nuestro programa, para nuestra columna, que sí, es la más esperada de la semana, perdone que se lo diga.
1: Sí, ¿qué pasó?
17: Nada, fui a arrancar, sentí un ruido extraño y se rompió un caño de la camioneta, que no sé por qué tengo la sensación de que es el caño que lleva el agua.
1: El mangón. El mangón, se rompió el mangón.
17: Un mangón, entonces la semana lo tengo que incluir, estoy acá.
1: Pará, ¿y no vas a venir?
17: ¿Y cómo puedo ir? No puedo bajar, no tiro acá, venía a las 8 de la noche para que me lleven a casa a las 11 de la noche.
1: Pará.
9: ¡Ay, Dios mío!
17: Porque no sé si la reparan, porque eso es la mecánica ligera, lo hacen. Y si no, tienen que trasladarla para
1: Pará, pará. ¿Está bien estacionado el auto?
17: Está perfectamente estacionado de casualidad.
1: Ya te mando un taxi para que te vengan a buscar.
18: Cruzada.
1: Y vengas acá a la radio, te pido por favor. O sea.
17: Sí, pero ya me lo tengo incluido. Lo tengo que suspender.
1: Yo, claro, pero vos no te preocupes que yo te arreglo eso. Nosotros hablamos con mis amigos del Automóvil Club y te arreglan el auto en el momento. ¿Eh?
17: Y después tengo que venir a las 7.
1: Sí. ¿A dónde?
17: A donde está el auto. No,
1: yo te traigo, sí. te llevo yo, payaso.
9: Vamos,
1: ¿qué te pasa?
9: Todavía.
17: Bueno, yo lo que te digo es que esto para mí es un contratiempo importante. Tengo dos contratiempos, la camioneta y el programa.
1: Pero no. O sea, largás la camioneta y te venís para el programa, hermano. ¿Qué te pasa? ¿No sabés de responsabilidades?
17: Qué malo. Sí, sé de responsabilidades.
1: Te pido, ya le mandamos un taxi.

0: no salió ni diputado.
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2: Pará. Yo no puedo creer esto. O sea, el tipo, en vez de cumplir con su responsabilidad y estar acá, se quedó al lado de su auto. O sea, cualquiera que tenga sentido común, deja el auto ahí, que está bien estacionado. Toma un taxi, viene para acá.
3: No me quemé.
2: Y después voy para ahí.
4: Qué malos pensamientos, mi alegría.
2: No.
4: Lo puedo hacer, muy loco de contento.
2: ¿Es un caramelo?
4: Siento malos pensamientos, ya lo siento.
0: ¿Dijiste que venga? Llamalo. ¡Pausa! Vamos a hacer algo cortito hasta que venga. Esto es inaudito.
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0: Hablando de cometas.
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0: viene Martes Ilustrados.
1: Martes Ilustrados.
0: Pero antes, el seguí la frase.
1: La primavera es flores, pajaritos, cometas y... Seguí la frase.
0: ¿Cómo?
1: Un espacio en blanco.
2: Negro.
1: Para que vos lo llenes. Seguí la frase. Hoy la frase es... La primavera es flores, pajaritos, cometas y...
3: Y mucho amor en pareja.
4: La primavera es flores, pajaritos, sí. Cometas, sí. Y el mono tocando un bombo que estaba en el cerebro de Homero Simpson. Y ahora, sí. ¿Sabes dónde está?
0: ¿Dónde?
4: Abajo del sombrero de Frati.
5: La primavera en flores, pajaritos y... Esta manga delincuente que hacen paro por cosas pedorras en el puerto. Conozco gente de muy buena fe de que termina un conflicto y están buscando a ver qué pueden hacer para volver a hacer paro. Vamos arriba con los derechos de los trabajadores. Pero esto ya es inédito. Me estoy cagando de hambre por culpa de tres estúpidos que no quieren laburar.
6: Primavera, Feti, flores, pajaritos.
0: Sí.
6: Mucho malo pensamiento.
0: Sí.
6: ¿Cómo te extraño sábado y domingo, Feti?
7: La primavera es flores. Sí. Pajaritos, cometas, sí. Y pelusa de los árboles, me cacho en
0: la pelusa de los árboles.
7: Ese viento.
0: Que
7: tengo
0: plátanos.
7: La pelusa metida en todos lados. Tengo los ojos como dos culos de macaco.
0: ¿Cómo?
7: Chao.
0: Rojo.
7: Primavera, pasa pronto, si no.
8: La primavera.
0: Hola.
8: Flores,
0: sí.
8: Pajaritos,
0: sí.
8: Cometas
0: y
8: mucha pelusa, pero mucha pelusa acá en el centro, Montevideo.
0: Tremendo.
8: Si venís para el centro, ponete lente, porque la pelusa se te mete hasta dentro del ojete.
7: Y ganas de salir, por favor.
0: Sí.
7: Estoy podrida de estar encerrada con esta humedad.
0: Te lo
7: pido por Dios. Odio el invierno, me tiene harta. Vení primavera y abrazame, chupeteame el cuello, te lo pido por favor. Porque quiero salir, quiero ir a la playa, quiero ir al Parque Rivera, quiero ir a Cabo Polonio, quiero ir al cine.
0: Mirá, muy bien.
7: Quiero tomar una cerveza con mis amigas, quiero un asadito, quiero una juntada, quiero un vinito, Peti, quiero salir.
0: Todo
7: por
0: quiere.
7: Favor. Estoy harta del frío, te lo pido por Dios, primavera, vení y abrazame. Abrazame toda. Te mando un beso, Peti. Te quiero.
0: Yo también. Abrázame toda. Qué linda frase para que te diga.
9: Voy loco de contento.
0: ¿Se viene luz o no? Pausa. Luego de la pausa, el profesor Eduardo Luz.
10: ¿Seguro?
0: Digo profesor y es como Orsima. ¿Viene o no viene? Vení, te luz, carajo.
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0: 39 minutos, van de las 17. Le dimos a Lust tiempo hasta las 18 horas. Le quedan...
1: ¿Dónde está?
0: 27 segundos para llegar. 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
2: 18 horas 04.
0: No. ¿Te das cuenta? Hoy está mal. 18 horas 0 minuto 4 segundos.
2: Sí, tienes razón. 18 horas 0 minuto 4 segundos. Razón.
0: ¡Llegó Luz!
2: No viene entero.
3: ¡Vamos! Todavía.
0: ¡Llegó Luz! Ahora nos va a contar, lo primero que va a hacer es contarnos lo que le pasó y cómo se lo vamos a resolver. ¿Ya llamamos al Automóvil Club?
4: Sí.
0: Explicale todo, ¿eh? 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
1: Atención.
0: Podemos, señor, si a usted no le molesta, ¿podemos comenzar con este espacio?
2: Está autorizado.
0: Estamos autorizados porque quiero habilitar el streaming cuando usted comience a contarnos qué le pasó.
2: Pequeño incidente mecánico.
0: Bien, tenemos un montón de... Pará, ¿vio la remera que tengo puesta?
2: Sí, extraordinaria.
0: ¿Lo sorprendí?
2: Me sorprendió con la remera.
0: Y tenemos para contarle a la gente que por primera vez está pasando algo increíble con la frase de la semana. Pero eso lo vamos a dejar para después.
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0: Ilustrados con Eduardo Luz. Estamos en el streaming. Hola Luz, ¿cómo estás? Buenas tardes.
1: Muy bien, muchas gracias.
0: Bueno, hoy vamos a comenzar nuestro martes Ilustrados de manera diferente. Porque Lust, a partir de este momento,
2: atención.
0: Lust nos va a contar qué le pasó. ¿Por qué llegó un tanto tarde? Bastante, pero nunca es tarde cuando la dicha es buena.
1: Es cierto, muy bien. Bueno, buenas tardes.
0: Buenas tardes.
1: Un gusto estar acá con ustedes, especialmente. No, lo que pasó fue que tenía pactado una entrevista.
0: Sí.
1: Con una investigación que están haciendo a nivel latinoamericano de el funcionamiento de la política.
0: Ok.
1: La entrevista era en el complejo Alfa Beta.
0: Bien.
1: Llegué, perfecto. Siempre en hora. Estaban las personas de que es una organización internacional. Y cuando me vengo para aquí, que terminé con bastante anticipo, casi con 20 minutos para llegar, prendo la camioneta. Atiendo una llamada telefónica y veo que por la rejilla del capó, no sé si se dice así ahora,
0: sí, antes era sí,
1: así,
0: sí.
1: Contra el parabrisas sale vapor de agua.
0: ¡Oh!
1: Entonces...
0: El mangón.
1: El famoso vapor de agua, que el agua es fundamental. Entonces apagué, levanté el capó, como decimos.
0: Sí.
1: Y estaba el mangón contra la carrocería, contra la cabina, no sí. Los mangones del motor.
0: Sí. Salpicando agua.
1: Tirando agua. Eran los caños de la calefacción. Llamé a mi mecánico, le mandé un video, me dice es el caño de la calefacción, que se desconectó, se cortó, se rompió la pipeta de plástico, peor.
0: Ok.
1: No te la puede reparar el automóvil club que hace mecánica ligera, que la trasladen. Y en eso digo, voy a llamar acá a la producción.
0: No, pará un momento.
1: Claro.
0: Pará. Vamos a hablar con el automóvil club, te la vamos a reparar. Bueno. Nosotros salimos de acá.
2: Atención.
0: Es más, salimos de acá
3: ¿Qué?
0: Y vamos a hacer un Instagram vivo.
3: ¿Cómo?
0: Te llevo yo.
1: Bueno.
3: Sí. Ay, Dios mío.
1: Vas a poner aprieto el otro club. Tienes que tener el repuesto de plástico.
0: Vos no te preocupes. A ver, ¿cuántos talleristas están escuchando en este momento? ¿Sabés cuántos repuestos de plástico nos van a traer si pedimos repuestos de plástico? Vos no te preocupes,
1: bueno,
0: lo vamos a arreglar.
1: Atención.
0: Lo vamos a arreglar. Cuando eran más o menos las 17:25, la producción del programa me manda un video de tu auto tirando agua para cualquier lado.
1: Sí.
0: Vos tenías que estar acá.
1: A esa hora.
0: ¿A esa hora?
1: Exactamente.
0: ¿Qué le pasa a Luz que no viene? Me mandan ese video.
2: Atención.
0: Salimos al aire, te llamé al aire.
1: Sí, sí.
0: Con el teléfono.
1: Pero ¿me permite contarle algo?
0: Sí.
1: Cuando estaba llegando al complejo.
0: Sí.
1: Había una joven estacionada en un automóvil.
0: Sí.
1: Sentada dentro de un automóvil estacionada, y me baja el vidrio y me dice: Pettinati está hablando de vos. Me dijo la persona.
0: Sí, sí.
1: Yo, ¿qué está diciendo? No sé qué, que hay que hablar de filosofía, dice.
0: Claro.
1: Y yo me fui para el complejo. O sea, que esta persona estaba escuchando el programa, eran las 3:30 por ahí.
0: Es cierto, íbamos a hablar de filosofía. Sí. Si yo le dejé un mensaje de audio que no me respondió.
1: Exacto.
0: No importa, bueno. No se preocupe. Lo que a mí me interesa es que usted está acá.
1: Sí.
0: ¿Cómo llegó?
1: Bueno, cuando nos comunicamos y dije que tal vez lo más apropiado era que no viniera yo.
0: Sí.
1: La producción y usted dijeron, no, es más importante que esté acá.
0: Claro.
1: Porque eso puede esperar y esto no. Y bueno, y se ve que en la radio, pues yo no estaba escuchando, al aire dijeron la situación mecánica.
0: Estábamos al aire, el Luz todavía no se enteró que cuando yo te llamé, estábamos al aire con mi teléfono al aire.
1: Sí, sí, estamos al aire.
0: Ahí está, vos dijiste la esquina donde estabas.
1: Sí, 26, Luis Lama y Pagola.
0: Luis Lamas y Pagola.
1: Y a los 5 minutos...
0: A las 7:15, 7:30...
1: Sí.
0: Se va todo el mundo para ahí.
1: Sí.
0: Perdón, ¿qué dijo?
1: A los 3 minutos veo que vienen varios taxis con la banderita de libre.
2: Atención.
1: Y otros autos. Y al final se juntaron como 5 o 6 taxis. 6 taxis.
0: Que estaban escuchando y lo querían traer para la radio.
1: Claro, estaban escuchando y empezaron a aparecer. Y 4 Uber.
0: La mejor audiencia del mundo.
1: Absoluto, éramos 10 personas.
0: 10, 6 out, 6 taxis y 4 Uber.
1: Sí, y uno de los taximetristas revisó el mangón y dice, no, no es el mangón, es el plástico.
0: Es el plástico.
1: Es la pipeta, que esto, que lo otro.
0: O sea que los taxistas que estaban escuchando se le pusieron a tratar de arreglar el auto.
1: Tratar de arreglar el auto. Y uno me dice, no, me preguntaron qué agua le ponía a la camioneta. Sí. Le dije, me dice, no, ponele tal marca, que esto, que lo otro, 2 litros, me dieron todos los recetos para después.
0: Bien, ¿y lo trajo un tachero, un taxista?
1: Y me trajo el 1084.
0: ¿1084?
1: El móvil 1084.
0: ¿Le cobró?
1: No me cobró.
0: Pero hay que decirlo.
1: Sí, bueno, pero que si empecé recién el relato. Recién empecé. Veníamos en el viaje.
0: Sí.
1: Estuvimos conversando con él. Y cuando llegué acá, le digo, bueno, ¿cuánto es? Y dice, no, ¿cómo le voy a cobrar? De ninguna manera. Dice, yo los escucho siempre, me acompañan, son unos capos, etcétera, etcétera.
0: ¿Me pasaron el dato que es el Gallego Vázquez?
1: Sí, el Gallego Vázquez.
0: Me pasaron el dato. Saluda al Gallego Vázquez, me pasó un mensaje.
1: Móvil 1084.
0: Ok, un abrazo para el Gallego Vázquez. Y a todos los taxis y Uber que se acercaron a ayudarlo. Y a todos los que nos están escuchando en este momento, y a los ómnibus también. Salimos a las 19:05 de acá en caravana, todos hasta
1: Pagola y Lamas.
0: Y Lamas, todos para ahí.
1: Bueno, pero la cosa no termina ahí.
0: ¿No termina ahí?
1: No, porque
0: ¿qué pasó?
1: El señor, el taximetrista,
0: sí,
1: el Gallego Vázquez.
0: El Gallego Vázquez, sí.
1: Le dije, tuve suerte que encontré este sitio para estacionar, porque a esa hora y en ese barrio no hay parking.
0: Claro, es cierto.
1: Y me dice,
0: muy
1: bueno,
0: difícil.
1: De ahora en adelante, yo soy, tengo, digamos, ascendencia sobre las paradas de taxis. Entonces, cuando usted ande por este barrio
0: y necesite estacionar,
1: se va a la parada del taxi y dice que la organización taxi nuestro le autorizó ocupar el lugar de un taxi. Así que lo busque más estacionamiento.
0: ¿Te das cuenta que nosotros hacemos de este país un lugar mejor para vivir?
1: Absolutamente.
0: Claro. Bueno, donde todos estamos mancomunados, unidos bajo un bien superior.
1: Exacto, el bien común.
0: El bien común,
1: gente,
0: el bien
1: buena.
0: Gente buena.
1: Porque toda esa gente perdió viajes.
0: Sí.
1: Y un viaje es un viaje.
0: Un viaje es un viaje.
1: El que me trajo lo perdió, digamos, el de punto de vista material. Los que fueron también perdieron, porque esos minutos que estuvieron a la disposición estaban no estaban tomando trabajo.
0: Uh-huh.
1: Una gran solidaridad.
0: Eso es lo que logra el programa.
1: Eso es lo que logra el programa, sí.
0: El programa es lo único que une a este país. Ni la selección uruguaya, mirá lo que te digo.
1: Sí, y uno encuentra gente buena.
0: Claro. Es lo que hacemos desde hace 35 años.
1: Incluso estoy tentado, a pesar de que es tarde, contarle una anécdota de 2 minutos. Que a usted le gustan las anécdotas.
0: Obvio.
1: De gente buena.
0: Sí, me gusta, claro.
1: Ayer vino mi hermana, una de mis hermanas de Paysandú, con el esposo y fuimos a cenar.
0: Sí.
1: Cuando salimos del restaurante, mi hija Julieta, sí,
0: que cumplió años hace poco.
1: La que cumplió fue Sofía.
0: Ah, Sofía, perfecto.
1: Ella cumplió en julio y Sofía cumplió en septiembre. Andaba en su camioneta, entonces, como estaba, había un señor mayor,
0: uh-huh,
1: perfectamente vestido, muy educado, de cuida coche.
0: Uh-huh.
1: Pero de cuida coche.
0: Sí.
1: No de los atorrantes del Mides que hay en el centro. ¿No? Entonces, le dice Julieta, papá, ¿no tenés para darme para el cuida coche? Digo, sí. Entonces le di.
0: Uh-huh.
1: Y me fui yo a mi camioneta. Con mi otra hija, Sofía, la que cumplió años.
0: Sí.
1: A una cuadra de distancia. Cuando estoy para arrancar, viene el cuidacoche.
0: Sí.
1: El señor.
0: Claro.
1: Y yo le voy a dar el pago, le voy a pagar, entre comillas, y me dice, no, ya me pagó la señora.
0: Muy bien.
1: Me pareció un gesto extraordinario. Un hombre de más de 70 años, de noche, lloviznando, con frío, mayor. Como vio que salimos juntos, asoció...
0: Uh-huh.
1: Que esa persona que le pagó era familiar mío, lo que fuera, y por lo tanto yo no tenía que pagarle. Eso que parece una tontería, una cosa de nada, me dejó pensando que hay gente buena.
0: Obvio que hay gente buena.
1: ¿No?
0: Claro.
1: Entonces le dije, no.
0: Gente honesta.
1: Gente honesta.
0: Le dije, íntegra.
1: Absolutamente. Le dije, no, yo le quiero pagar, porque usted está trabajando.
0: Uh-huh.
1: No, pero entonces cuando me fui, me dijo que Dios lo bendiga. Cuando llego a mi otra Sofía, sí, a su apartamento, vienen los atorrantes del Mides del centro. Que me dirigía y tuve que pasar por el centro. Y paro en un semáforo y veía esta gente caminando.
0: Sí, zombies.
1: Los mantenidos esto. Y le pega una patada a la camioneta. Sin ninguna explicación. Entonces me queda, te das cuenta de la diferencia. El señor allá trabajando, mayor, grande.
0: Hay que ayudar a ese señor, hay que sacarlo de la calle.
1: Bueno, no sé, hay que ayudarlo, porque es un trabajo. Y después uno se encuentra con lo otro, y a veces uno generaliza, que eso es lo que no hay que hacer.
0: Sí, es
1: cierto. Pero en última instancia la gente es buena.
0: La gente es buena.
1: Y esto, y acá este incidente mecánico.
0: No toda la gente es buena, ¿eh?
1: No, toda no.
0: No toda la gente.
1: La gente no.
0: La audiencia del programa es buena gente.
1: Muy buena.
0: Esto es así. Yo desconfío de la gente que no le gustan los Beatles.
1: ¿Habrá alguien que no le guste los Beatles?
0: No sé. Pero desconfíe usted de la gente que no escucha el programa.
1: Exacto. Aunque después de la
0: Acá está la gente buena.
1: Totalmente. Y después de la selección de música que hizo usted.
0: Sí. ¿Escuchó? ¿Escuchó claro, el Spotify?
1: Sí, sí. Pude apreciar eso que yo presumía y dentro de mi ignorancia no había interpretado la calidad musical.
0: Muy bien.
1: Así que las cosas se alinearon, los planetas se alinearon.
0: Perfecto, brillante.
1: Bueno, pero se arregló.
0: Muy bien, perfecto. Martes, un saludo entonces al cuidacoches, ¿no?
1: Al cuidacoche que se llama Leonardo.
0: Leonardo.
1: Le pregunté cómo se llama.
0: Leonardo, muy bien. Al cuidacoche Leonardo, a su hija Sofía.
1: A mi hija Sofía, Julieta.
0: A Julieta, un beso grande también.
1: Bien. Y a mi hermana que vino ayer, Cristina. A su esposa.
0: Y a su hermana Cristina y a todos.
1: Y a mi sobrino de cumpleaños hoy, Francisco.
0: Bueno, muy bien.
1: Todos saludados.
0: Todos saludados. De acá nos vamos en caravana. Hacemos un Instagram vivo. Sí. ¿Qué pasa? ¿Qué está mirando?
1: No, los nombres de las personas.
0: Ah, claro, adelante.
1: Nombre Mariana.
0: Mariana.
1: Anita.
0: Sí.
1: Y no entiendo.
0: Un beso, Anita, también.
1: Sí, que nos. Y Mónica, que fueron las representantes de esa organización internacional que hicieron la nota en el centro que estaba ahora.
0: Muy bien, perfecto.
1: Así que saludos para ellos. Muy buena nota.
0: Bueno, tenemos que acelerar ahora. Sí. Tenemos que acelerar porque después tenemos que ir a arreglar el auto. Y uno tiene vida después. Tenés que ir a clase.
1: Después tengo clase. Ah. Sí. Que vamos a empezar un poquito más tarde, pero está dentro de lo que empezamos.
0: Perfecto.
1: Situaciones jurídicas subjetivas.
0: No me interesa. Bueno, silencio.
1: Le debería interesar.
0: Silencio. Vamos a comenzar. Esta es la frase de la semana. En las remeras de Martes Ilustrados, tengo mucho placer en presentarles la frase de la semana. Es...
1: Las mujeres sufren más el impacto climático que los hombres.
0: ¿Y quién lo dijo?
1: La hija de Blanca Rodríguez. Impacto climático.
2: ¡Ay, Dios mío!
1: La hija de Blanca Rodríguez. No entendí la frase esa yo. O sea, la escuché.
0: Repita.
1: Las mujeres sufren más el impacto climático que los hombres. La hija de Blanca Rodríguez.
0: Para mí es la hija de Blanca Rodríguez.
1: Sí.
0: Tiene nombre, por
1: claro.
0: Supuesto.
1: Sí.
0: María Fernanda. Pero está ahí trabajando por ser la hija de Blanca.
1: Sí.
0: Y además lograron algo que nunca antes se había logrado. Madre e hija, remera frase de la semana en 2 semanas consecutivas.
1: Increíble. Histórico.
0: Histórico.
1: Bueno, cuéntase detalle.
0: Sí. Falta una frase de H. Sousa. No, que es el hijo.
1: Sí.
0: Pero me parece que nos vamos a quedar acá. Sí.
1: Bueno, no sabía que era apellido de la Sousa.
0: Ok.
1: Es.
0: Okay.
1: Yo escuché hay una nota.
0: Sí.
1: Y un TikTok y anda un.
0: Vamos Twitter. A escuchar, vamos a
1: pero
0: escuchar.
1: No pude entender lo
0: vamos,
1: que
0: vamos a escuchar. Vamos a escuchar. Escuché a la hija de Blanca.
3: 9 de cada 10 encuestados se ha visto afectado en su vida cotidiana por los eventos climáticos extremos que están vinculados directamente a las consecuencias del cambio climático. Las mujeres sufren más los impactos en su vida cotidiana del cambio climático que los hombres. Entonces, esto también nos permite entender cuáles son las brechas a la población y de qué manera impacta diferencialmente a los distintos segmentos poblacionales.
0: ¿Le gustó?
1: Sí. Me parece rara la frase.
0: A ver,
1: porque no entiendo lo que dice los distintos segmentos poblacionales.
0: Hay algo que está claro.
1: Sí.
0: Las mujeres y los hombres somos diferentes.
1: Sí, eso está
0: biológicamente claro. Y sí, físicamente. Sí. Y eso incluye que las mujeres sienten determinada temperatura más o menos diferente a los hombres. Más o menos, porque corporalmente las mujeres sienten más frío en determinadas situaciones o en determinadas partes del cuerpo y los hombres de otra manera.
1: Uh-huh. Esa es la explicación.
0: Sí, o sea, pero, nada no tiene que ver, pero nada tiene que ver con el cambio climático.
1: Sí, claro.
0: O sea, aunque no existiera el cambio climático, las mujeres y los hombres sufrimos del frío de manera diferente.
1: Sí, en eso está claramente, son organismos diferentes.
0: Claro.
1: Un deshielo a consecuencia del cambio climático.
0: Uh-huh.
1: Se puede suceder. ¿Qué tiene que ver eso con el género?
0: No lo sé, pero elegimos esta frase porque
1: sí.
0: Es una frase maravillosa.
1: Sí.
0: ¿Que sabe cuánto nos cuesta?
1: Sí, me imagino. Ahora vienen los planes. No.
0: Según averiguamos, la directora del cambio climático en Uruguay cobra entre 222.000 y 229.000 pesos.
1: Ese es el sueldo mensual.
0: 230 palos.
1: Sí.
0: 230.000 pesos.
1: Uh-huh.
0: La gente dirá, ¿por qué te metes con la plata? Porque la pagamos nosotros.
1: Claro.
0: Y en un país tan chico, no necesitamos una dirección de cambio climático, porque por más que nosotros tengamos la fórmula de la Coca-Cola, no sí. podemos hacer nada.
1: No.
0: Porque dependemos de
1: sí, no.
0: De lo que pase en el mundo.
1: Pero no o solamente sea, eso.
0: Sí.
1: Según entendí, esa frase que a mí me quedó grabada, a raíz de esto vienen planes que tienen costo. ¿Cuáles serán los planes? No sé. Porque el periodista le preguntó, ¿y eso qué consecuencia tiene?
0: Ahora.
1: Y quedó medio cortada, dice, bueno, hay que hacer planes sociales.
0: Es mucho virubiru, como dice un amigo sí. mío, mucho virubiru. Hay que justificar el sueldo, porque sí. hay algo sí. que no se preguntó la hija de Blanca. Yo sí me lo pregunté.
1: Uh-huh. Porque usted es medio filósofo.
0: No, medio no.
1: Es filósofo.
0: Soy filósofo.
1: Es filósofo.
0: Y usted ahora tiene que preguntarme, ¿qué se preguntó, Pettinati? Bueno,
1: ¿qué fue lo que...?
0: Me lo pregunté y se lo pregunté.
1: ¿Qué se preguntó usted?
0: Me lo pregunté y se lo pregunté a Google.
1: Ah, se preguntó a Google.
0: ¿El cambio climático lo sufren desde el punto de vista físico de igual manera todos los seres humanos, al igual que los pelirrojos?
1: ¿Qué pregunta?
2: ¡Ay, Dios mío!
0: Porque soy pelirrojo.
1: De pelirrojo.
0: ¿Y qué dijo Google? No, los pelirrojos no sufren el cambio climático de la misma manera.
1: Uh-huh.
0: Debido a una mutación genética específica, las personas pelirrojas son significativamente más vulnerables al aumento de las temperaturas y a la radiación solar, dos de los efectos más directos del cambio climático. No hablaste de los pelirrojos.
1: A los que más sufren.
0: Los que más sufrimos.
1: Ay, porque las mujeres sufren menos.
0: Entre los hombres, las mujeres y los pelirrojos,
1: sí.
0: los que más sufrimos somos nosotros los pelirrojos.
1: Uh-huh.
0: Y entre ellos, las mujeres pelirrojas.
1: Más todavía.
0: Y no fue la única pregunta que hice.
1: Pero qué pregunta esa, ¿no? A solo a usted se le ocurre esa pregunta.
0: No. ¿Yo debería ser director del cambio climático?
1: Sí, posiblemente.
0: Porque ya trabajé más.
1: Con esa inquietud. Y la otra pregunta, más preguntas.
0: Ahí voy. ¿El cambio climático lo sufren desde el punto de vista físico de igual manera todos los seres humanos y los calvos? Soy pelirrojo.
1: Sí.
0: ¿Y calvo?
1: No me había dado cuenta que era calvo.
0: ¿Cómo?
1: No me había dado cuenta que era calvo.
0: Ah, se está rifando un trompazo. Estás comprando todos los números.
1: Estoy arriesgando la reparación de... Bueno, muy bien, sí. Le dije
0: no, las personas calvas sufren el impacto físico del cambio climático de una manera distinta y más intensa en comparación con quienes tienen cabello. O sea, hombres, mujeres, pelirrojos, calvos.
1: Calvos, sí.
0: ¿Quién está en primera fila?
1: Bueno, el hombre calvo y pelirrojo. Y la mujer. Porque la mujer no es calva.
0: Es
1: o
0: cierto.
1: O sea que el hombre está en primera fila.
0: ¿Y te tiro otra?
1: El hombre tiene las tres categorías.
0: ¿Usted cree que yo terminé de hacerme preguntas?
1: No. El filósofo nunca deja de preguntarse.
0: Es cierto.
1: Un filósofo.
0: Y ahí voy. El cambio climático lo sufren desde el punto de vista físico, de igual manera, todos los seres humanos que los que tienen la piel muy clara.
1: Uh-huh. Como usted.
0: ¿Y qué contestó?
1: Usted es el cobayo de la...
0: Soy el cobayo. Pará. No. Primero te mofaste de mí por mi calvicie y ahora me tratás de cobayo.
1: No, pero dije porque...
0: ¿Soy el experimento?
1: Porque sirve como muestra para la respuesta y la pregunta.
0: Ok.
1: Usted se sacrificó.
0: Yo me sacrifiqué y me sacrifico por el país.
1: Totalmente.
0: Y por la directora de Cambio Climático uh-huh. también. Que si me necesita para experimentar, acá estoy. En nombre del país.
4: Atención.
0: Y de la dirección.
1: Muy bien.
0: ¿Querés más?
1: Más, sigamos.
0: Bueno, podemos seguir, ¿no?
1: Sí.
0: Albino, pero le pregunté por los albinos, uh-huh. que yo no soy albino, pero no. me fijo también en mis semejantes. Uh-huh. Pregunté también por los seres humanos que tienen la piel negra, uh-huh. que también sufren, pero no de igual manera. Uh-huh. Y le hice una última pregunta.
1: Tremenda esa. La mejor pregunta.
0: Le recuerdo, pregunté sobre cambio climático y cómo afecta a los pelirrojos, el cambio climático y cómo afecta a los calvos, cómo afecta a los de piel muy clara. Uh-huh. O sea, tengo las tres condiciones
1: severas.
0: Sí. Cuídenme. Severas. Después están obviamente los albinos que tienen que tener mucho cuidado. Uh-huh. La piel negra que no, pero que también lo... Y la última pregunta uh-huh. es la siguiente. El cambio climático.
4: Atención.
0: ¿Lo sufren desde el punto de vista físico de igual manera todos los animales y las focas?
1: Sí.
0: ¿Y sabe qué respondió Google inteligentemente?
4: Atención.
0: Las focas sufren de manera grave los efectos del cambio climático, especialmente las especies polares, pero confirmamos que las focas sufren de manera grave los efectos del cambio climático y esto es lo que más me importa.
1: Sí. Sobre todo en Uruguay. ¿Por qué le importa?
4: Atención.
0: Porque en Uruguay
1: sí.
0: hay mucha foca.
1: Hay mucha foca. Claro, usted se preocupó por la gran cantidad de focas que hay.
0: Claro, que hay que cuidar. A ver,
1: ¿cómo cuidamos a las focas?
0: La hija de Blanca no cuida, solamente cuida hombres y mujeres, no importa más.
1: Sí, se quedó muy lejano de la realidad.
0: De la realidad, que primero sí. estamos los calvos, pelirrojos, de piel blanca
1: sí.
0: y las focas.
1: Y las focas, que hay muchos miles de focas en Uruguay. O sea que descuidó a su gente.
0: No incluso... ¿Cómo?
1: No incluyó a su gente. No, porque es frente amplista, me imagino, la directora.
0: ¿Y pero qué tiene que ver con las focas?
1: Y bueno, porque en el Uruguay...
0: Estoy hablando de los animales, ¿eh?
1: Sí, pero en Uruguay hay una percepción de que la foca es, sí. es socialista.
0: ¿La foca es socialista?
1: Sí, es de izquierda.
0: ¿La foca es de izquierda? ¿Usted sabe por qué le dicen foca?
1: Es el núcleo duro del votante frente amplista.
0: ¿Usted sabe por qué le dicen foca o no?
1: Por el aplauso, ¿no?
0: Claro, le tiras un pescadito y...
1: Sí. Ah, sí. Es simpática la foca.
0: La foca es simpática.
1: Sí, es simpática.
0: Sí. ¿Usted acarició alguna vez alguna foca?
1: No, nunca.
0: ¿Alguna nutria?
1: Sí, nutria sí.
0: ¿Eh? ¿Ganso?
1: Ganso también. Nutria hay muchas.
0: ¿Alguna vez tuvo un ofidio en sus manos?
1: No. Sí, tuve.
0: Una,
1: en el cuello. De bufanda. En Vietnam. Tengo una foto.
0: Tiene una foto, ahora la vemos en la tanda.
1: Y tomé whisky de serpiente.
0: ¿Whisky de serpiente?
1: Sí.
0: Por eso está así. Ah. ¿Qué es el whisky de serpiente?
1: Es una botella en Vietnam.
0: Sí.
1: País que recomiendo visitar.
0: Hay que ir, yo no conozco.
1: Bueno,
0: me gusta.
1: Vietnam y Camboya.
0: Bien, me gusta. Sí, hay templos maravillosos en Camboya.
1: Los templos de Angkor.
0: Mm. Voy a ir.
1: 260 hectáreas de templo.
0: Quiero ir.
1: Impresionante. de la etnia Khmer.
0: ¿Cómo?
1: Khmer.
0: Mira.
1: Los Khmer son la etnia de los camboyanos. Uh-huh. Y usted va ahí a la selva y bueno, y hace todo lo que hace el turista, 40 y pico de grados, mucho calor.
0: Sí.
1: Y una de las cosas que le ofrecen es, hay como un recipiente grande y con un cucharón muy pequeño.
0: Sí.
1: Y en un vasito pequeño como de grapa, un vaso de grapa, le ofrecen un cucharón de whisky. De whisky bien la mitad. Uh-huh. Y en ese recipiente, que es de vidrio transparente,
0: sí,
1: hay una serpiente envuelta.
0: Ay, no te puedo creer.
1: Y si usted quiere, esa es la cata, usted lo cata ahí.
0: La cata la...
1: Y si usted quiere comprar, hay unas botellas que son, al golpe de vista parece una botella más bien de licor.
0: Sí.
1: Es una botella media redonda, en la parte de abajo con un pico. Y ahí hay una pequeña serpiente. ¿Vio el vodka con el gusano?
0: Sí, sí, sí, bueno, el tequila con el
1: tequila,
0: gusano.
1: El tequila con el gusano. Bueno, entonces, ahora, ¿qué pasó? Yo había viajado con una de esas maletas de mano.
0: Sí, carrión.
1: Carrión. Uh-huh. Y, por lo tanto, si compraba la botella que lo hubiera traído hasta por atractiva...
0: Sí, ¿te la hubieran sacado?
1: Me la hubieran sacado, porque no podía subir al avión. Uh-huh.
0: ¿Te viajó a Vietnam solo con un carrión?
4: Atención.
1: Sí, viajé. Fui de mochilero a Vietnam.
0: ¿Cómo?
1: Fui de mochilero.
0: ¿Fue de mochilero a Vietnam?
1: Sí, hace 3 años.
0: ¿3 años?
1: Sí.
0: ¿Uno es mochilero a los 18? ¿20? ¿A los 21? ¿De mochilero?
1: Sí, fui a un congreso en Taipei.
0: Sí. ¿Cómo no nos conocimos antes? Nos íbamos los dos juntos.
1: Tremendo. Y de ahí me fui con un carrión, como dice usted.
0: Sí.
1: A Vietnam y Camboya.
0: ¿Solo con un carrión?
1: Sí, solo con el carrión y solo. Entonces, y quería viajar, mi hija que es arquitecta, que hizo el viaje a arquitectura, tiene experiencia en contratar.
0: Sí, me gusta.
1: Entonces le dije, contratame ómnibus para andar, incluso fui en ómnibus que el chofer andaba descalzo.
0: Mira.
1: Y cuando llegué a Camboya, me retuvieron el pasaporte.
0: ¿Por qué?
1: Porque yo fui, esta aclaración no debería hacerla, pero la hago. Fui por cuenta mía, ¿no? O sea, no era un viaje oficial, porque sí, yo era diputado.
0: Ah.
1: Pero tenía un pasaporte diplomático, uno de tapa negra.
0: Opa.
1: Y cuando llegué, iba en un bus y pidieron los pasaportes. Camboya es un país poco raro, hay que tener cuidado.
0: ¿Es democrático?
1: Es una democracia media tutelada, digamos, igual que Vietnam, peor. Pero
0: yo tengo un amigo que dice siempre, yo solamente viajo a países democráticos.
1: Sí. Bueno, pero me retuvieron el pasaporte y el bus...
0: ¿Se iba?
1: Estuvo 35 minutos que lo sacaron de un lugar, se paró bajo un coche, de un árbol, esperando que me trajeran el pasaporte. Me trajeron el pasaporte en una moto.
4: Atención.
1: Vino un funcionario en una moto y ahí me fui. Y bueno, y después
0: Perdón, ¿usted se separó del pasaporte?
1: Sí, claro.
0: ¿No hay que separarse del pasaporte?
1: Sí, pero me lo sacó la policía, el ejército.
0: Voy.
1: Sí, sí, me... Ah, y bueno, y después me fui a la Camboya, a la selva, donde están los templos.
0: Sí.
1: Que recomiendo a la gente que vaya.
0: ¿Se subió algún elefante, Luz?
1: No.
0: Le falta esa, ¿no?
1: Porque, no, pero además ahí no, vio que el elefante está el elefante doméstico.
0: Yo me subí a un avestruz.
1: Bueno, eso es increíble, yo tampoco.
0: Carrera de avestruz. Hice carrera de avestruz en Sudáfrica.
1: Impresionante.
0: ¿Vio los huevos que tienen?
1: Sí, tremendo. Y en Vietnam...
0: Como nosotros.
1: Sí, la verdad que sí. Y en Vietnam anduve en la selva y bueno, tuve esa experiencia de... Tengo video y foto. Y en una parte del paseo,
0: sí,
1: viene un vietnamita, un pequeño vietnamita.
0: Son, claro, tienen pequeños, baja estatura.
1: Sí. Y me pone una serpiente así. Yo tenía un sombrero que decía...
0: ¿Como Frati?
1: No, el de Frati es un sombrero del lejano oeste.
0: Sí.
1: Yo tenía un sombrero de esos de lona que decía Vietnam, como el de la guerra.
0: Ah, mirá.
1: Y me puso la serpiente acá en el cuello.
0: Sí.
1: Y me dijo que hiciera así, plac, me sacaron la foto, me sacaron la serpiente.
0: ¿Se la cobraron?
1: Sí, claro. Pero era, creo que $1.
0: Ahí está, sacame la foto.
1: Y bueno, y después el whisky, Y después en la canoita esa, sí, con el embudo en la cabeza,
0: sí,
1: que es un sombrero, que parece un embudo. Y ahí recorrimos algunos... Bueno, hay que ir.
0: Tenemos que charlar sobre ese viaje que, sí, vamos a hacer. Tenemos que hacer la gira todo el Uruguay.
1: La gira todo el Uruguay,
0: y después,
1: sí,
0: recorrer el mundo con Lust y Petty.
1: Y anda, claro.
0: Sí.
1: Y después,
0: ponemos una agencia de viaje.
1: Hay que poner... Y después con el carrión se volví a Taipei.
0: Sí.
1: Y ahí sí me tomé el...
0: Qué lindo.
1: El avión y la valija grande.
0: ¿Qué fue lo más raro que comió en esos lugares que siempre uno prueba comidas exóticas?
1: Bueno, a mí me gusta la comida callejera.
0: Ay, está vivo.
1: Sí.
0: Es increíble.
1: Sí.
0: Ay,
1: o sea,
0: ay, comer en esos lugares.
1: El
0: en la
1: sábado
0: calle.
1: Fui a Tranqueras y, sí, almorcé en una carpa que estaban haciendo chorizo de rueda en la ruta 5.
0: Ay, este vive.
1: No, no, pero me besan. No, lo más raro que comí fueron. No me pregunte el nombre.
0: Sí.
1: Pero eran peceras con agua.
0: Ay.
1: Y con una especie de insectos marítimos.
0: Atención.
1: Y unos. Y unas brochettes de insectos tipo grillos o langostas.
2: ¿Qué?
1: En una feria en la noche.
0: ¿Y estaba solo?
1: Sí, fui solo.
0: O sea, le podía dar cualquier cosa.
2: Sí.
1: Eso lo pensé muchas veces.
0: Claro, o sea.
1: Digo, si me pasa algo acá hasta que me encuentren.
0: Claro, si me no te van a encontrar. Te van a sacar el riñón, te sacan, sí, todo. Desapareció.
1: Tipo, pero muy rico todo.
0: Pero uno tiene que cuidar lo que come cuando viaja, y más cuando viaja solo. O sea, mirá, me llega a dar un ataque, tengo internado. No sé, inglés no sabe mucho.
1: Algo me hago entender. Pero ¿sabes qué pasa? Países con 30 millones de habitantes.
0: Sí, claro.
1: O 40 millones de habitantes. Donde miles de ellos comen en la calle. Usted sale a caminar por Hanoi,
0: sí,
1: y le venden en una bolsa de nylon, como la que hay en la frutería de los supermercados,
0: sí,
1: un cucharón con un guiso.
0: No, no. ¿Comiste eso?
1: Claro. Pero usted no puede ir a
0: la prueba de todo,
1: usted no puede ir a Ho Chi Minh, a todas esas ciudades, a un hotel a comer salmón.
0: No,
1: usted tiene
0: no.
1: que comer la comida callejera. No.
0: Está bien, pero bueno, no. En lugares que tengan bromatológicamente...
1: No hay que hacer bromatología. Mire el asado con cuero, el chorizo de rueda, todo lo que se hace acá en el campo.
0: Hay que cuidarse.
1: No hay bromatología ninguna.
0: ¿Conoció alguna vietnamita?
1: Claro.
0: ¿Usted estuvo solo?
1: Solo.
0: ¿Usted estuvo solo?
1: Sí, estuve solo.
0: ¿En Camboya y en Vietnam alguna chica? Hay mucha noche de chicas de la calle.
1: Sí, estuve en Camboya, en Vietnam, en, sí, Tailandia, en Malasia.
0: En Tailandia hay mucho, sí, mucha calle de sexo.
1: Sí.
0: ¿Son caras?
1: Muy barato, pero yo no fui.
0: No me aclare.
1: Pero le aclaro porque está bueno.
0: Yo le pregunté solo si era... no está mal, ¿eh?
1: No, pero
0: sexo,
1: ¿sabes?
0: Por dinero...
1: Al lado del hotel...
0: A mí no me gusta, ¿eh?
1: No.
0: No me gusta, pero... Hay gente que...
1: Sí, al lado del hotel, ¿seguro?, que yo estaba había una casa de masaje.
0: ¿De masaje no bajó?
1: No, ni siquiera nada. Miré el pizarrón y le saqué foto a los precios.
0: Muy bien.
1: Pues tiene un pizarrón.
0: ¿Eran con FF?
1: Sí, exactamente. Entonces, no, eso... Descártelo absolutamente.
0: No, esas cosas... No.
1: Absolutamente.
0: Más a esta altura de nuestra vida.
1: También había mucha droga en Tailandia.
0: Oh.
1: Mucha marihuana.
0: Mira.
1: Mucha.
0: ¿No fumó?
1: No.
0: Ahí.
1: Pero había mucha prostitución. Había mucha...
0: De reojo igual miraste.
1: No quiero decir al aire... porque va a ser un comentario
0: despectivo,
1: no despectivo,
0: feo, incómodo, sí, incómodo.
1: No sé, que capaz es mal interpretado.
0: Ahí está.
1: O sea que después.
0: Pero creo haberlo entendido.
1: En el corte se lo.
0: Pero creo a ver si está bien. ¿Usted no se siente cómodo con esa parte del mundo?
1: No, es un tema
0: de piel solamente, de ética.
1: Sí, un tema cultural.
0: Cultural.
1: Sin embargo, sin haber hecho nada,
0: sí,
1: con lo que usted está pensando.
0: No estoy pensando, yo no,
1: sí,
0: tengo,
1: yo sé
0: malos
1: que usted
0: pensamientos.
1: Piensa porque con el, sí, nombre del programa. Sin haber incursionado en ninguna actividad de la que usted está pensando.
0: Sí, sí.
1: No me pasó lo mismo en la calle roja de Ámsterdam.
0: Oh, ahí te sentiste como en casa.
1: Porque yo digo que es un tema cultural.
0: Claro.
1: donde toda la gente pasea por la calle roja de Ámsterdam.
0: Es más, yo ahí estuve.
1: Bueno, es en el centro de Ámsterdam.
0: Claro, sí, sí, yo ahí
1: es
0: estuve.
1: Es en la mejor zona de Ámsterdam.
0: Sí, sí, sí.
1: Donde las plantas bajas está la casa y la planta alta y en familia.
0: Me hicieron así.
1: Sí, ¿y usted?
0: Yo estaba con mi señora en ese momento.
1: Con su señora.
0: Entonces, ¿yo qué hago?
1: Le dijo a su señora, andar un shopping.
0: No, no, no. Me hizo así la chica desde la ventana. Uh-huh. Y vení. Yo le mostré y le dije, estoy con mi señora.
1: Claro, respete. ¿No?
0: ¿Y qué hizo la chica? Los dos, vengan los dos.
1: Ah. Una genia la chica.
0: Ah. Y ahí terminó mi...
1: Bueno.
0: Mi paseo.
1: Podríamos cambiar de tema.
0: No, primero vamos a la pausa. Vamos a la pausa. Luego de la pausa, el portarretrato. Que está así porque Lust llegó tarde y como siempre no lo vio. Cierre los ojos. ¿Lo muestro? ¿Rápidamente? No lo muestro. Abra.
1: Bueno, dejamos para la sorpresa.
0: Qué siempre. Carita, se puede llegar a asustar. Pausa, el portarretratos y además vamos a hablar de... gente que de la que te...
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4: Lust is my religion.
3: Y Lust Trados.
4: Mira, así hacemos. Y ahí aparece la imagen. Salude, salude en su cámara.
5: Buenas tardes a todos los que nos están viendo.
4: Ah, los que se enganchan ahora.
5: Claro. Malos pensamientos.
4: Muy bien. Ya estamos en vivo nuevamente a través de nuestro streaming, a través de Malos Pensamientos Oficial en YouTube. Hablamos de la frase de la semana.
5: Y la analizamos.
4: Raro.
5: Sí.
4: Raro. Nadie raro tener un departamento de cambio climático. Y que justo sea la hija de Blanca, increíble.
5: Sí,
4: ¿no? Hay gente que tiene suerte en la vida.
6: Qué raro, ¿no?
5: Bueno, bueno. Nosotros no armamos nada previo, solo improvisamos. Pero solo de mañana yo arranco mi programa, el de la mañana,
4: sí,
5: con algún video.
4: ¿Ah?
5: Un video que es abajo de TikTok. Por ejemplo, Yankees, Cuba sí, Yankees no, la ministra de Defensa.
4: Sí.
5: Me causa gracia ese video, porque la veo, me parece una cosa bizarra, Cuba sí, Yankees no.
4: ¿Cómo está la ministra de Defensa? ¿Está mejor? No, veo no, que se operó.
5: Sí, se ve que se operó, pero
4: un
5: no.
4: Un cinturón gástrico creo que
5: sí. Ah, bueno, pero hace mucho que no lo
4: parece. Ahora, creo que son 3 meses de recuperación, o algo así.
5: Sí,
4: ¿no podía haberse antes operado?
5: ¿Antes de asumir?
4: Claro, o sea...
5: Bueno, no sé.
4: En otra vida. O sea,
5: se operó en el hospital militar. No sé si accedía al hospital militar antes.
4: Ah.
5: Ahora es ministra de Defensa.
4: Ah, es por eso entonces.
5: Sí, sí. No sé si es por eso, pero.
4: No creo que sea por eso.
5: La operación fue en el hospital
4: militar. No debe ser por eso.
5: Y hoy de mañana, el programa de hoy arranqué con la explicación del expresidente Mujica de por qué Blanca Rodríguez tenía un cargo puesto tan importante en la lista del MPP.
4: ¿Por qué?
5: ¿Y se acuerda aquella famosa nota que le hicieron de por qué Blanca Rodríguez en el primer lugar de la nota? El segundo era.
4: El repuesto, que habló del repuesto, si Carolina Cose no agarraba. Sí.
5: Entonces apareció eso que aparece y lo puse ahí.
4: ¿Y?
5: Y bueno, me pareció. Y después hice el comentario que sin hablar había un profesor nuestro que decía: de los muertos no hay que hablar.
4: Es
5: ¿no?
4: cierto, sí, sí.
5: Pero entonces hablamos del expresidente, del expresidente Mujica.
4: Sí.
5: Que tenía como que una de las tantas características, casi inexplicable, pero muy admirable también, inexplicable y admirable,
4: sí,
5: de que él podía insultar a una persona.
4: Claro.
5: Y el insultado le decía muchas gracias.
4: Claro, repuesto es un insulto.
5: Es un insulto, sí.
4: Es un insulto despectivo.
5: Absolutamente.
4: No es un insulto de una mala palabra.
5: No.
4: Es hablar despectivamente de una mujer.
5: Totalmente. Es, yo me imaginaba las marchas de género.
4: No, se cancelaron.
5: No hubo.
4: Se cancelaron.
5: Pero cuando habló del presidente argentino, la vieja es peor que el tuerto.
4: También.
5: ¿No? O cuando se refirió al sindicato de la enseñanza, que por el horario de protección al menor no podemos decirlo, ¿cómo los catalogó?
4: No, podemos decirlo, si lo dijo un expresidente.
5: Sí, lo dijo el presidente, sí. Lo dijo de día, ¿no? ¿Por qué no pudo avanzar en la reforma educativa?
4: ¿Por qué?
5: Y dijo, porque hay que hacer mierda a los sindicatos de la enseñanza.
4: Es cierto, lo dijo así, exactamente, sí. Textual.
5: Después habló contra los profesionales. Fue a Nueva Zelanda y se enteró que no había ciertas carreras, y dijo que había que venir acá y terminar con esas carreras. No sé, pero una persona así que tenía, decía lo que pensaba. Eso era un buen mérito.
4: No pensaba mucho. Igual.
5: Bueno, pero siempre cuando le decían, ¿usted qué opina de lo que dijo el presidente? Y todos decían, bueno, usted vio cómo es el presidente. Ningún frentamplista se ofendía.
4: Es cierto.
5: Es una característica del presidente Mujica casi única.
4: Estimado Lust, si usted me permite, yo voy a presentar el portarretrato de esta semana.
5: Cierto, no lo vimos, no lo vimos. Usted lo mantiene en secreto.
4: Para que la gente vea que yo no se lo muestro, siempre lo tengo escondido aquí. Señoras y señores, este es el portarretratos de la semana.
5: El ministro socialista.
4: ¿El qué?
5: Gabriel O'Donnell. Qué foto.
4: El ministro socialista Gabriel O'Donnell en su peor perfil.
5: Sí.
4: ¿Cuál es el peor perfil?
5: Y la reacción que tuvo ante una pregunta de un periodista.
4: Claro, la agresión.
5: La agresión.
4: Ante un movilero que le preguntó sobre determinadas cosas que no lo... No, yo creo que no supo resolverlo el ministro. No supo... Hay que tener altura también.
5: Sí, claro.
4: A no ser que te pase el agua.
5: Sí, fue lo que le pasó.
4: ¿Cómo? ¿Usted siente que se le pasó, le pasó el agua?
5: Sí, fue notorio. ¿Se acuerda cuando el presidente Vázquez salió del Ministerio de Ganadería, Agricultura y Pesca y se cruzó con un colono?
4: Claro, y le decía...
5: Usted, presidente, mintió, ¿no? Yo no miento y casi que lo...
4: Yo no miento y... ¿Cómo era que decía? ¡Yo soy honesto!
5: Sí,
4: ¡yo
5: sí.
4: soy honesto! Bueno,
5: ahí el presidente perdió los estribos. Se fue emocionalmente. Y al ministro le pasó eso.
4: Y nos vemos en las urnas.
5: Nos vemos en las urnas.
4: Claro.
5: Uh-huh. Al ministro le pasó eso.
4: ¿Al ministro O'Donnell?
5: Yo creo que el ministro está atravesando...
4: ¿Lo tapó el agua?
5: Lo tapó el agua. Está atravesando un momento del punto de vista emocional, cosa que no me alegra para nada, que lo superó. Lo superó porque todos los anuncios que ha hecho desde que asumió... Lo que pronosticó se equivocó. Lo que pronosticó el crecimiento, toda esa, la inversión extranjera directa, ahí se equivocó. Y lo que prometió no cumplió. Lo que pronosticó se equivocó. Lo que prometió no cumplió. Hay un video muy famoso del ministro de mayo del 25, en una reunión de esas de empresariales, donde él dice, la carga fiscal uruguaya es tan alta que no está en los planes aumentar o crear nuevos impuestos. Mayo del 25. Y a los pocos meses hace todo lo contrario. Y bueno, y a raíz de esa situación, de esos antecedentes, de lo que le pasó con la SAFAP, que sí no quiero hablar de eso porque a nadie le importó, pero es un tema que me llama la atención cómo pasó desapercibido. Me llama pila la atención cómo todos los políticos pasó desapercibido en la oposición, en el Partido Nacional. Incluso hay gente del Partido Nacional que dice que O'Donnell podría ser ministro del Partido Nacional, una cosa descabellada.
4: No, hoy ya no lo dice.
5: Bueno, pero llegar a
4: decir. En su momento tiraban fruta.
5: Sí, sí. Ese día del incidente con el periodista, él salía de la Comisión de Presupuesto del Senado, que había tenido una larga sesión, y seguramente los senadores opositores le hicieron ver que no estaba, que lo que él pronosticaba no se iba a suceder, no había crecimiento y que no planeara gastos por un dinero que no iba a tener. A eso súmele que sus ex compañeros de trabajo del estudio donde él fue socio y que ahora no lo es, que son

0: técnicos, los contadores, los consultores, los referentes dicen que está equivocado. El Senado en la oposición le hace ver que está equivocado. Y él sigue.
1: Y la gente.
0: Bueno, y la gente ni hablar. Entonces sale en ese entorno, hace una conferencia de algunos minutos tratando de explicar la visión de él, con esas preguntas amigables. Pues siempre el periodismo hace preguntas amigables.
1: Es cierto.
0: Incluso yo cuando era legislador.
1: Acá en este país.
0: Sí, claro. Entonces cuando le lanzan una pregunta así, tuvo una reacción fruto de un estado emocional que no lo pudo contener.
1: Ahora, no es el único ministro que está teniendo una presión realmente alta en su cargo, ¿no?
0: Hay varios.
1: ¿Usted vio a Frati en el discurso de la Rural del Prado?
0: Sí.
1: ¿Lo vio? Pero no lo escuchó.
0: No.
1: Porque no lo escuchó nadie por los chiflidos que se sentían. Póngase los auriculares, no lo va a poder creer.
2: En ningún momento se ha dicho. Este es excepcional.
1: Está Frati atrás. Y todos abucheándolo, chiflándolo.
0: Impresionante.
1: ¿Sabe a qué me hace acordar? A la salida de los jueces a la cancha.
0: Sí.
1: ¿Vio que cuando salen los jueces a la cancha, no importa quiénes sean los jueces, no, la gente abuchea y chifla? Es lo mismo.
0: Automáticamente.
1: La presión de este hombre también. Bueno, a este le importa tres carajos todo, me parece.
0: Sí, pero eso fue tremendo.
1: Sí.
0: Lo abuchearon así varios minutos.
1: Claro, porque no lo abucheaba cualquiera, además.
0: No, estaba entre los de él.
1: Claro, exactamente.
0: En el Prado.
1: Uh-huh.
0: Bueno, si esa gente, que además por el perfil de la persona que va al Prado, no es tribunero, no es de abuchear.
1: Claro, es que por eso se lo cuento.
0: Porque yo conozco, vengo de ahí y no es una persona, no es de los que van a silbar al fútbol.
1: Claro, a ver, si abuchean es porque ya llegaron a un nivel donde ya la gente del campo no soporta nada.
0: Sí.
1: Más.
0: Sí. Uh-huh. Eso fue tremendo. Y además, mucha gente.
1: Uh-huh.
0: Y mucho rato.
1: Sí. Frati habló durante 50 minutos, además.
0: 50 minutos. Uh-huh. Bueno, otro ministro que está con una
1: impresión. Chávez.
0: Sí, Chávez hablaba mucho.
1: Chávez hablaba así.
0: Sí. Pero hay otros ministros también que están presionados.
1: Bueno. Charlie Black.
0: Charlie Black también.
1: Charlie Black, Carlos Negro, está pasando. Bueno, no sé cuál es el peor momento desde que arrancó.
0: Sí. Él así en el si usted le hace un examen de lenguaje corporal, no sí. representa nada.
1: Nada, ese.
0: No exterioriza nada.
1: Es brutal cómo el tipo
0: sí.
1: se le puede estar cayendo las Torres Gemelas y el tipo hace.
0: Sí.
1: Se queda ahí,
0: Hay hay un pasaje de una poesía que dice: indiferente al calor y al frío. Y es así.
1: Claro.
0: Pasa las
1: porque
0: cosas.
1: Porque es negro.
0: No sé si. ¿No será por eso?
1: Sí. A ver, la noticia
0: Castillos
1: más.
0: Castillos también.
1: Momento, Castillo. La noticia más sorprendente desde el punto de vista policial, hay varias. Le voy a tirar varias. El líder narco que se escapó porque iba al dentista.
0: Sí, eso es insólito.
1: ¿Y solo en Uruguay?
0: Sí.
1: De los creadores de Morabito y González Valencia se van de viaje.
0: Sí.
1: Llega el narco que quiere ir al dentista porque le duele la muela.
0: Totalmente, insólito. Y va con el tío que es narco.
1: Ah, a mí me dijeron que vino el ratón Pérez y se lo llevó.
0: No.
1: Pero claro, el tío lo vino a buscar, que es narco.
0: Que es narco.
1: Claro.
0: Yo bajé la noticia de un diario argentino.
1: Bien.
0: Y por eso el diario decía un barrio que queda al oeste de Montevideo, porque hablaba con ese vocabulario, claramente sí. un extranjero.
1: Ajá.
0: Y eso es una noticia insólita. Y habla del Poder Judicial, no solamente del ministro.
1: Bien.
0: O sea que no lo tenemos que hacerlos distraídos. Hubo una jueza de ejecución de sentencia.
1: Claro, es la gran responsable de todo
0: autorizó.
1: Esto, ¿no? Claro. ¿Cómo se autoriza a un narco a ir al dentista sin custodia policial?
0: Sin custodia.
1: Es insólito eso.
0: Sí, es insólito, es raro. Y con el tío.
1: Y con el tío. Capaz que la jueza dijo, bueno, pero que vaya el tío.
0: Que vaya el tío, sí.
1: Que vaya el tío.
0: Y entonces yo hago la pregunta igual que con Moradito.
1: Sí.
0: Si los 17.000 presos quieren ir al dentista. Si pase.
1: Muy

0: Buena pregunta.
1: Porque son 17.000.
0: Son 17.000 presos. Queremos ir al dentista.
1: Todos somos iguales ante la ley.
0: Claro.
1: No, el artículo de la Constitución.
0: ¿Artículo 21? ¿Puede ser?
1: No.
0: Todos somos iguales
1: ante la ley. Artículo 8.
0: ¿8?
1: Sí. Ajá. Todos somos iguales ante la ley. Uh-huh. ¿No? La tercera igualdad que consagró la humanidad.
0: Muy bien.
1: La primera igualdad, todos somos iguales ante la naturaleza. Si bien. Llueve, se moja. Uh-huh. La segunda, que es discutible pero está aceptada, es todos somos iguales ante Dios.
0: Bien.
1: Y cada religión lo adapta a su Dios.
0: Como quiere.
1: Y la tercera, todos somos iguales ante la ley. Entonces los 17.000 presos pueden ir al dentista. Pero la otra pregunta que uno tiene...
0: Pobre jueza, ¿no? Si le llegan a ir todos al dentista...
1: En los penales,
0: sí.
1: ¿No hay un servicio de dentista?
0: Claro, ¿por qué no llevan el dentista para ahí?
1: Porque podía ir, porque claro, hay médicos.
0: Es que yo pensé eso también.
1: Hay maestros, hay educadores, hay de todo.
0: Sí, claro, ¿y por qué no hay dentista?
1: ¿Por qué no hay dentista?
0: Porque me parece que es tan caro que te rompan las muelas.
1: Sí. me parece que aquí la Corte de Justicia va a hacer una investigación administrativa de oficio.
0: Sí.
1: Que lo pueda hacer.
0: La jueza, hay que mirarla así.
1: Sí, puede ser, porque hay otra jueza que sacó la orden de captura internacional.
0: Ah.
1: El permiso se lo dieron el 24 de agosto.
0: Sí, por la noche de la nostalgia.
1: Por la noche de la nostalgia.
0: Claro, en realidad él quería salir a bailar.
1: Le dieron le dieron de 13 a 16 para que fuera y viniera.
0: 3 horas.
1: Sí, 3 horas.
0: Capaz que la anestesia no le tomó, veo que a veces demora.
1: Sí, no, y después, ¿sabe lo más grave?
0: ¿Qué?
1: Que el dentista perdió el turno. Porque no fue el dentista.
0: Tiene razón.
1: Y el dentista tenía perdió un cliente porque vio que el dentista, si no va, le claro. cobra.
0: Es horrible eso, ¿viste? Los dentistas se calientan.
1: Sí, sí.
0: No, se calientan, pero no vení, avísame.
1: Y este dentista se perdió el turno y el narco se fue con el tío.
0: Hablando de calentura, ¿te vio también los reclamos de vecinos y comerciantes? Que se llevó Carlos Negro en su visita a Salto.
1: Sí,
0: estuvo en Salto.
1: Estuvo en Salto.
0: Vio que lo encararon.
1: Sí.
0: Y el tipo no sabía qué decir.
1: Sí. Sí, sí.
0: A ver, increíble. Escuchemos un pedacito porque.
1: Fue largo.
0: Larguísimo, ¿eh?
2: Me roban a mano armada. Principalmente voy a repetir lo que dije muchas veces. Digo, como tengo 5 gurisas que trabajan conmigo en un negocio de 5x4.
3: ¿Qué negocio?
2: Un negocio, un comercio, pago los impuestos, normal, agua, luz, BPS, post, todo lo que es pronto, espectacular. Me asaltan a 2 de las gurisas y de las 5, 4 son madres solteras, quiere decir que tienen hijo a cargo, espectacular. Los tipos vienen, asaltan, con un revólver en el pecho a una de ellas, desaparecen. Normalmente la policía sale y tiene una forma de trabajar, por ejemplo, pasa un delincuente esto, le saca foto y más o menos lo registra, no sé dónde lo registra, en la comisaría, no sé dónde, pero tiene un registro. Bueno, esa gente que se fue, que se escondió, que se llevó la plata de la recaudación,
0: sí.
2: Apareció. Cuando nosotros hicimos, por ejemplo, la llamada al 911 que cae allá en Montevideo, después derivan para acá y ahí llega investigación a los 12 minutos, cuando no vale, no tiene sentido llegar a los 12 minutos, pero indudable, no van a llegar en el momento. Averiguar quién es el padre mío, si vio, si la ropa era de qué color.
0: Bueno,
2: era,
0: así todo, ¿no? Durante 9 minutos. Y el ministro del Interior no sabe qué responder.
1: Sí, porque es el peor ministro de que hemos tenido.
0: ¿En serio?
1: Sí, bueno.
0: ¿Peor que Bonomi?
1: Es peor que Bonomi, sí. Porque los números son.
0: Esto peores. Me está sorprendiendo.
1: No, pero los
0: porque
1: números.
0: Cuando pensamos que no se podía estar peor.
1: Sí.
0: Al tener a Bonomi y sus declaraciones y su, todo lo
1: la
0: que
1: la explicación
0: fue.
1: Que daba Bonomi.
0: Claro, o sea...
1: Creo que hay un proverbio que dice siempre se puede estar peor.
0: Sí. ¿Usted cree que Negro es peor que Bonomi?
1: Los números le dan peor a Negro que a Bonomi. Bonomi era el peor.
0: Sí.
1: Y bueno, lo que pasa es que es un tema... Cuando el ministro asume, ya sé que esto está gastado, recontradicho, pero bueno, es lo que hay. Cuando el ministro asume y dice que la lucha contra el narco está perdida.
0: Es cierto.
1: Ya dio una señal.
0: Uh-huh.
1: Después voy a hacer un comentario que puede traer críticas. El lenguaje corporal. Usted cuando llega al Estado Mayor y la policía se cuadra y le hace la veña y usted le da un beso.
0: Claro, totalmente.
1: ¿Me parece?
0: Sí.
1: ¿No?
0: No sé. Saber qué lugar estás ocupando.
1: Él es la autoridad de la fuerza para reprimir. Y bueno, y después los números no le dan. Tiene muchos recursos, impresionante la cantidad de recursos que tiene el Ministerio del Interior, de dinero. Tiene gente, tiene todo, tiene móviles, tiene de todo. Entonces, es un fiscal
0: disfrazado
1: amigo
0: de ministro
1: de la policía, pues trataba con la policía cuando era fiscal, y que lo puso el copresidente Jorge Díaz, estoy seguro.
0: ¿Cómo copresidente?
1: Claro, porque nosotros decimos que hay triunvirato.
0: Tiene razón.
1: Triunvirato.
0: Perdone, hablando del presidente, el presidente está en New York.
1: Está en New York.
0: Está en New York y el jueves va a hablar en la ONU.
1: Sí.
0: ¿Quiere desearle algo? ¿Quiere decirle algo? Imagínese que nos está escuchando en este momento tirado en la habitación del hotel.
1: Y bueno, que no tenga dificultad en la lectura.
0: Que se tome un whisky.
1: Que lo haga tranquilo.
0: Whisky con tranquilidad.
1: Y que no le regale la carne uruguaya a Brasil.
0: Muy bien, y que le deseamos lo mejor.
1: Y claro, que le vaya muy bien, que nos está representando.
0: Quiero volver al ministro negro con dos noticias.
1: Sí.
0: ¿Podemos hacer un juego? No, tenemos que ir. Tenemos que ir. Miren lo que... Hacemos este juego rápido y nos vamos.
1: Rápido, rápido. ¿Ah?
0: Yo le voy a tirar los titulares de esta noticia y usted tiene que hacer un gesto con la cara.
1: Sí.
0: La respuesta es el gesto con la cara. Esto, ya que estábamos hablando de...
1: Lenguaje corporal.
0: Lenguaje corporal. ¿Le tiro la noticia? Dos noticias son. La primera. Partido de baby fútbol se suspendió por tiroteo en Maroñas durante la noche del miércoles pasado. Niños quedaron conmocionados.
1: Ese fue el gesto.
0: Brillante.
1: Tremendo.
0: Y ahora, la otra noticia. 11 delincuentes...
1: Sí.
0: Robaron un súper en modo piraña. El dueño dijo, impunidad total, la próxima van a venir en una bañadera. Pero atención, falta un dato. De los 11 delincuentes, 8 adolescentes entre 14 y 17 años.
1: Qué desazón.
0: Se mordió los labios.
1: Sí, mordió los labios.
0: Se mordió los labios, ese es el gesto.
1: Sí.
0: ¿Sabe qué pienso? Pobre país.
1: Sí.
0: Pobre Uruguay.
1: Sí. Si no se toman medidas urgentes.
0: 8 adolescentes de entre 14 y 17 años.
1: Sí, sí.
0: ¿Y 3 mayores de qué edades?
1: Y tendrían menos de 20.
0: 18, 19.
1: Sí, no conocía la noticia, pero...
0: Esa es la juventud
1: de
0: nuestro país.
1: Sí.
0: No toda, no estamos generalizando.
1: No,
0: pero
1: esta
0: es la que se va masificando.
1: Una parte.
0: La que se va viralizando, contaminando.
1: Sí, la que va tomando...
0: Porque así como se contamina lo bueno, que depende mucho de los valores y la educación de las familias, lo malo se contamina mucho más rápido.
1: Totalmente. Van ocupando terreno.
0: Exacto.
1: Van cada vez más. Y bueno, esos lamentablemente es un trabajo a largo plazo. El corto plazo es la represión, les gusta o no les gusta, hay que reprimir, porque hay que reprimir.
0: Sí, sí. Pero duramente, ¿eh?
1: Sí, sí, hay que reprimir duramente.
0: Duramente.
1: Hay que reprimir. Bueno, no sé, no porque cuando era niño el abuelo lo empujó de un taburete y hoy sale a robar una farmacia. No. Bueno, está, no sé, capaz que por eso. Pero eso es lo que dicen, ¿no?
0: ¿A usted le pegaban con la alpargata?
1: No, nunca me pegaban.
0: ¿Cinturón?
1: No.
0: ¿Tampoco?
1: Nunca me pegaron.
0: A mí no me agarraban.
1: No,
0: me acababa de correr.
1: No, siempre tengo ese recuerdo de padres.
0: Sí.
1: No. En los años, en la época nuestra, los padres arreglaban con la mirada.
0: Eso. Mi viejo también.
1: La mirada tenía mucha fuerza.
0: Sí. ¿Quiere que le ponga mirada de padre severo?
1: Sí, haga.
0: Dígame, papá, se me rompió el florero de vidrio, de Murano.
1: Papá, se me rompió el florero de Murano que era de la abuela. Me fulminó. Ya está. Sin palabras.
0: Tengo buena cara de solete.
1: Muy bueno. Antes de irnos quería decir un comentario.
0: Sí, vamos. Vamos que tenemos que irnos a buscar el auto.
1: Hay una sentencia de la Suprema Corte que puede cambiar muchas cosas.
0: A ver.
1: Que es la educación en el hogar. En la LUC se aprobó que los padres tienen derecho a elegir la educación de sus hijos.
0: Es cierto.
1: Está en la Constitución, pero en la LUC se reglamentó. y permitió una modalidad que no es nueva. Porque cuando nosotros hablamos de los filósofos, y hablamos que hoy no hablamos, no tenemos tiempo, y que hablamos de todos esos personajes históricos que cambiaron el mundo, esa gente fue educada en la casa, muchos de ellos.
0: Totalmente. O no educada en la casa.
1: Exactamente. Entonces hay una familia en Florida que, una familia con un perfil religioso, que educa a sus hijos en la comunidad, son menonitas, y además de la educación en la comunidad reciben una educación vía internet de un colegio de Estados Unidos. Cuando Anep se enteró de que no iban a la escuela, los intimó a que fueran y empezaron un largo juicio que fue de primera instancia, donde Anep perdió el juicio. El juez de primera instancia dijo que los padres tenían derecho a hacer eso. Segunda instancia con un tribunal de apelación de 3 jueces, donde confirmaban la primera instancia diciendo que los padres tenían el derecho a hacer eso, a no mandar los niños a la escuela pública uruguaya, ni privada, sino eso. Y llegó a la Corte Suprema. Y la Corte Suprema sacó una sentencia donde dice que los padres tienen derecho a hacer eso. O sea que no pueden obligar. Primero le tomaron examen de conocimiento a esos niños y están despegados en ciencia, idiomas, matemática y en todo. Están por encima de la media, muy por encima. Entonces esa sentencia no la quiero dejar pasar porque no es una noticia importante para los medios de difusión, pero es una noticia muy, y no sé cuántos padres lo harán, ni madres, pero es una noticia muy importante porque siento un precedente, algo que nunca sucedió en Uruguay, que el Poder Judicial, nada menos que la Corte Suprema, reconozca que ese artículo de la Constitución, que los padres tienen derecho a elegir la educación y los maestros de sus hijos, tiene una aplicación inmediata y directa con esto de esa comunidad que hizo esa opción y el Poder Judicial la respalda en sentencia definitiva e inapelable. Es muy bueno eso.
0: Muy bien, buenísimo.
1: Quería compartir con la audiencia.
0: Le debemos a la audiencia una historia sobre filosofía,
1: sí,
0: y sobre historias, personajes de la historia.
1: Sí.
0: Pero nos vamos a arreglar el auto ahora.
1: Vamos a arreglar. Vámonos.
0: ¡Chao! ¡Hasta mañana! ¡Vamos a hacer un Instagram vivo, eh! Vamos a hacer un Instagram vivo y nos vamos de paseo. Pi, pi, pi. Chao, se vaya.

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the song Beautiful Things, Benson Boone.

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No sé si saben de qué se trata esto. Vamos a tocar todo el disco nuevo entero. Para los que no lo conocen, bueno, es una forma. Después vendrán otros temas, segunda parte.

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0: Un fuerte aplauso para Chilena Martino.
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